0: Óyeme, yo quiero que el servidor aquí,
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0: Que levante todos los que tengan celulares, levante la mano los que tengan celulares. Prenda la bombilla, prenda la bombilla, los que tengan los celulares. Que
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0: Mira, que lo prendan. Así mismo, mira, prenda para allá. Mira cómo se ve eso. Que prenda los celulares, todo el mundo con los
1: celulares. ¡Cierra los tricos, loco! 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
2: Oye, se te va a gastar el agua.
1: Qué bárbaro ese Luffy.
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1: Qué bárbaro.
0: Óyeme.
1: Oye.
0: Oye, bien, nuevamente yo llegué aquí a Chile. Seguro que yo siento el piquete.

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2: Me acabo de actualizar el WhatsApp. Llegó la hora de el rock en español. Eso sí. Nada de helada y no sé qué. Nada de esa locurita de la semana pasada que la he venido ahí acarreando toda la semana. Así que por favor, solo rock en español, no me repita. Eso es lo único que le pido. No me la repita para que se escuche bonito, bonito, bonito.
5: Sonate molinos de viento.
2: Hey, yo estoy diciendo, puchica, loco. Bárbaro.
6: Sonate amargo adiós, inspector.
7: Está bien, dale, vamos a buscar esa.

0: Spanish.
1: Los malaventurados no lloran. De la
0: mala. Sí, solo esa me estás pidiendo últimamente, maldito.
2: Sí, ponerte mala hierba, entonces, pues.
0: ¿Mala hierba de quién es? Mándamelo por ahí, por favor, escrito.
3: Tilín, sonate a Azarón, de Mago de Oz, Tilín, por favor, si lo tenés.
0: Claro, claro, y las ganas de ver Guaro también, Guaro grande.
4: Borracho y loco.
0: Borracho y loco, ¿cuál es esa? Borracho y loco, y mi corazón y de Adam. Esa es del Enanito Verde. Ok, vamos a irla buscando.
5: Globo en el aire.
0: Los globos en el cielo. Vamos a buscarla, vamos a buscarla.
4: Tilinazo, tilinazo, mujer de miel.
0: Mujer de miel. Por favor, lo estoy choteando. Lo estoy choteando.
4: ¿Por qué no le pegas a su mamá y a su tronco de oreja para que baile como tropo tatarata?
0: ¿Cuál?
6: Entre dos tierras.
0: ¿Es una nalga eso? Vamos a buscarla. Entre. Dios mío, siempre. ¡Cambien, cambien!
1: Me vale, Tilín.
0: A mí también, loco, 3 hectáreas. ¡Claro que sí!
4: ¡Maldito duende!
0: ¡Maldito duende, maldito duende! Ok, vámonos con Chepe.
7: Reino olvidado, reino olvidado.
0: Reino.
7: Rata blanca.
0: Ok, vamos a buscarla. ¿Qué dice la placa?
6: Lamento, boliviano.
0: Vos, ya llegaste, mi amor. ¿Qué vas a cocinar el día de hoy? Avísame. Llevo ahí una hambrita hoy.
4: Es Tilín, ponete mujer de miel, pues.
0: Dale.
7: Entre dos tierras. Tilín, Tilín, sonate hasta que el cuerpo aguante, Rata Blanca, moleo.
0: El cuerpo aguante. Vamos a buscarla. ¡Claro que sí!
8: Enanito Verde.
4: Pues, Tilín, Tilín. Okay. Clavado, hermana.
0: Clavado, que te interese.
4: Dale, dale, dale. Ponete mujer amante de Rata Blanca.
0: Tengo un mal mujer amante. Vamos a buscarla, vamos a buscarla. Gente nueva por aquí, qué bonito.
1: Tení, ponete globos de cielo.
0: Los globos en el aire, ahí viene, ahí viene.
7: Buenas noches, buenas noches. Buena ponete viento de molino, de Mago de Oz.
0: Molino de viento.
4: Ponete Mago de Oz desde mi cielo.
0: Ah, ese bonita, loco, ¿ah? Se la dedican al tamal del barrio cuando lo... ¡Qué bárbaro con ese rol! Vamos a buscarla.
7: De Tilín, de Tilín, de Donato y Estefano, sin ti.
0: Oye, este bárbaro. Oye, este zángano.
4: De Tilín, mujer amante.
0: Dale.
4: Tilín, Tilín, ponemos mujer amante.
0: Dale.
4: Vagabundo borracho.
0: Vagabundo borracho.
4: Dale, Tilín, dale, Tilín.
0: Dale, dale.
4: Algo de Enanito Verde, pues.
0: Dale, pues.
4: De Bumburi.
0: ¿Cuál de Bumburi? Espérame, espérame, espérame.
4: Lady Blue de Bumburi.
0: Segurachi, vamos a buscarla. ¿Qué pasó, bebé?
4: Tilín, mujer, Tilín, sacate de la mosca para no verte más.
0: Para
4: tremendo
0: no.
4: Rolón, dale,
0: Tilín. Te amo, Padilla, igual a la
4: grande. Poder amante,
0: claro que palanca. Sí, mi amor, ya la pidieron. Ah, no te escuché ni ver.
4: Tilín, ponete ahí, pues, la de Arjona, Taxi.
0: Esta es la historia de un taxi que me había peinado.
7: Oye, Tilín, Tilín, esa de Maná, me vale.
0: ¡Me vale!
7: Saludos, perro.
0: ¡Te saludo!
7: México.
0: ¡Eso es! ¡Está bien! ¡Vamos ahí, ya nos vamos, ya nos vamos ahí! ¡Suave, suave, suave, suave! ¡Suéltala, suéltala! A la cuenta de... ¡Dale, Pedro! ¡Dígale usted!
9: ¡Así va! ¡Así va! ¡Tri-sex!

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1: Quiero poner en alto en este preciso momento a todos aquellos que les vale 3 hectáreas lo que digan de ustedes, que son marifufos, que son borrachos, que son mujeriegos, que son tamales, que son ladrones.

0: me quedan de ya.
1: ¡Amor mío! ¿Dónde se la saben? Sí.

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1: 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Es una muchuca, dice la Serena.

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0: pásalo si esa, dale, dale, dale.
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0: Recuerda que a las 7 viene Mairena, me está corriendo ya. Está diciendo que me vaya ya.
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0: Que no.
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2: Si no me falla el cálculo, digamos que ese es un tiburoncito y por eso pienso que Granada va ganando Granada, mi ganando Granada, 7 más 13 minutos en la noche. ¿Qué es lo que es? ¿Qué es lo que es? ¿Qué es lo que es? Estamos a miércoles. Hoy todavía me pueden solicitar su canción viejita ahorita mismo, ya de una, ya mañana, ya no, y ustedes lo saben, ustedes lo saben. Que pues comiencen, hijo, comiencen, inicie.
3: No, miren, me pone Tolibe la flaca, fue ahí de Natanael Cano.
2: A ver, ¿cómo?
3: De la flaca, fue Tolibe la flaca, fue ahí de Natanael Cano.
2: A ver, ustedes saben que nada agropecuario, nada de esas cosas, tampoco locura, si el más una canción así como la.
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2: La de Perlas Negras, pues sí, no hay falla. Qué agraria negativo.
5: ¿Qué onda? ¿Qué onda, Mayrena? ¿Qué onda? Si hablamos de canciones viejitas, ponete los 50 de 12, listo, Mayrena.
2: Ya pulgar.
6: Buenas noches, buenas noches, Chatel. Buenas noches. Así es, Chatel, así es. Granada ya, ya. Y en otras palabras ya ganó, Chatel. Granada. Felicidades a todos los que son de Granada ahí, los que están ahí y apostando. Chatel, poneme un tema, por favor, poneme el tema de tu panty. Juan, y como la toalla no hay otra, Chatel. Estamos en vivo, Juan. Juan.
2: Dele, pues, mi tierno ahí, ¿eh? Pues no sé, no sé, no sé. Yo solo estoy viendo aquí qué nota. ¿Cómo va la jugada? No creo que haya, no creo que haya finalizado, pues, el... Pero sí, ahí está, pues, tritita la vaina.
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0: prende ahí.
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0: 7 más 30 minutitos. Sigue ganando Granada, papi. Sigue ganando Granada. Yo por acá les sigo dando play a todas sus rolitas. Ya lo saben, fácil, sencillo. Lo único que tienen que hacer es enviarme su respectivo audio. Que todo el gusto del mundo, estoy aquí para complacerlos en esta noche. Cuando yo besé otra boca. ¿Qué pasó, chiquitín? ¿Qué onda? ¿Qué nota? ¿Qué hay?
1: ¿Qué nota? ¿Qué nota? ¿Qué me dice el mero Matatán? Ué, Matatán, dale, tírate, verte ir, perrón.
0: Dale, pues, de una. De una, de una. 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
0: Con ese
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0: 7 más 52 de la noche. ¿Qué pasó, mis niños, mis niñas?
1: Buenas noches, hermano. ¿Cómo está ahí, Eric Mairena? Estamos en sintonía, escuchando. Escucha Melvin. Si me puede regalar una bachata ahí, por favor. Por un segundo de aventura.
0: Está bueno, vale, pues.
1: Buenas noches y bendiciones.
0: Dele, pues, estamos en vivo.
2: Pone un Man Way de Alan Walker con Farruko.
0: Dale, pues, ya la vamos a buscar, ya la vamos a buscar.
3: Mairena, ponete, pues, Trucho es Trucho de El Alfa.
0: Está bien, está bien. ¿Qué nota? ¿Ya le pagaron? A ver, ¿quién anotó una carrera? Granada. Granada acaba de derrotar, así la jugada. Pam, pam.
4: Buenas noches, mi hermano, estamos activados aquí con la 100.3. Un saludo a Alexander, saludo a la reina. Mi hermano, estamos activados aquí con la 100.3. Un saludo a Alexander, saludo a la reina, conocida en el mundo artístico como La Piedrera. Poneme

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0: ¿Qué tenía que salir haciendo vos ahí? Bueno, pues, mi chamaco, continuamos. ¿Qué pasó, mis bellos, hermosos, mis niños lindos?
1: Poneme una música. Una de Chimbala. Con una Tina Tacha.
0: Está bien, pues. Está bien, está bien.

0: ahí estamos, yo ya de ahí, ahí en el cajero, listo, esperando, a las 11 que vaya voy a ser guardia.
1: Buenas noches, mi hermano Mairena, saluditos de Colorado, hermano, dale que vamos rumbo a Los Ángeles, California, aquí una tía ahorita manejando ahí al suave, ya me entiende. Ahí poneme una buena rola, ponete Camuflaje. Dale, que estamos en vivo.
0: Estamos en vivo, pues estamos en vivo, mi tierno. A ver, ya dije que quiero aprender a manejar camiones, ya. Voy a andar taxiando, me tiene loco. Quiero ser camionero. Algo le iba a contar ahorita hablando de las calles. Algo le iba a contar, pero no me acuerdo qué.

0: ¿qué más puedo conocer yo en Sauce, Mayrena? Pues por un culito, ponete la de Farruko con Gracie. Ya pa' qué, estamos en vivo.
1: Veía que no andaba ahí eso guardado. No, sí. Sí, yo también. Yo también iría, no, que voy por trabajo. Muy buena, pues.

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0: Mairena, ya arrasaste con todo taxiando. Y ahí, ahora querés andar en los camiones, a arrasar en otros países. Bárbaro, hermano. Vamos en vivo, Mairena, ponete alerta roja, pues.
1: Dale,
0: para que se alargue la noche.
1: Dale, pues.
2: Vos vas por trabajo, entonces quiere decir que vos vas a ver cómo crece la hierba, ya que el sancho ahorita. Vamos en vivo, Mairena.
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1: A mí me tocó ir a echar. Bueno, realmente no es de vez en cuando que cubre esa ruta. Pero si vos me preguntás, hermano, ese día veo como 3 galones de agua. Sí, hombre.

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0: Caio Berardi.
1: Oye, Mairena, pone esa de Farruko, On My Way.
0: Ya le había sonado, pero ese que salió ahí al suave. Pero no te preocupes, porque sos vos, la voy a volver a sonar. No hay falla, aquí la dejo, pues aquí te la dejo, pipi.

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0: Mairena, si tenés ahí Hollywood de Peso Pluma, ponelo, porfa.
1: Lo dudo, hijo, así que negativo.
2: Hermano, Mairena, ponte Tatú de Loren.
1: ¿Tatú de qué?
2: Tatú de Loren.
3: Y es que me voy yo contigo, así que prepare el lenguaje, dale que nos fuimos de viaje.
1: Vamos a buscar, a ver, ay, que ahora ya ni se sabe cómo le escriben las cosas, pues Tatú, el único Tatú que tenemos es de Raúl Alejandro y Camilo.
4: Qué nota, Mairena, sonate ahí, Dembow y Reggaetón, ponete activo rápido.
1: Dembow y Reggaetón, en vivo. Aquí en vivo. Dembow y Reggaetón, a ver, Dembow y Reggaetón. Está bien. Ustedes saben, mis chiquilines, yo aquí tirándoles de todo un poco.
5: Eso, Mairena, buenas noches. Ponte ahí, Fashion Hair. Ya tú sabes, Fashion Hair.
1: Fashion Girl de Diel. Ok, excelente, pues. De una, ahí estamos.

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4: Si esta noche no tienes nada que hacer, te voy a entretener.
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0: hablando con una amiga.
1: Dime, papi.
0: Nosotros somos sobra, obviamente.
1: Vamos a invitar a la playita, botecito, y

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0: Da-da-da-da.
1: Ponete pues ahí de pop. Ponete culona, Karol G. O si no tenés esa, pues ponete He Querido Quererte de Franco el Gorila.
0: Fíjate que me convence más la otra. He Querido Quererte. Y como a mí me encanta complacerlo, ¿qué onda? ¿Cómo van a comprar? ¿Ya depositaron o no depositaron? ¿Hay o no hay aún? ¿Qué vaina ahí?
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0: Mala gente, el de recursos humanos. ¿Hay o no hay?
2: Muy sencillo. Concéntrate y entiende lo que te voy a decir.

0: Big One, apriétame los tornillos. Ahora, dale un chin de volumen, que se reviente un chin. Así me está gustando. Así mismo.
1: Súbeme la.

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1: Mira, amor. Está bien que estamos en bacanería. 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

permitieron que tan solo un minuto de su vida decidiera el resto de la misma. Irónico el momento en el que el amor se convierte en muerte. Que descansen en paz. Vive la vida minuto a minuto y encontrarás en cada uno de ellos un motivo por el cual conducirte en la forma correcta. Te lo aseguro.

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0: buenos días, buenos días, muy pero que muy buenos días. Llegó el jueves, Bienvenidos al vacilón de la mañana. Dame cámara, cálmate. ¿Qué tal? ¿Cómo están? ¿Cómo les amaneció el jueves? Jueves 15 de octubre. ¿Ya pagan? ¡Ya! Ya van a pagar, bebé. Ya. 5 de la mañana con 10 minutos. Bienvenido para acá al vacilón de la mañana. Ya estamos en vivo a través de nuestro canal de YouTube, Radio La Tuani 100.3 FM. También estamos en vivo a través de nuestro Facebook. Estamos en simultáneo en esta hora de la mañana para que vayan ahorita a chequear nuestro live. Ya sabe, para más sencillo, si usted quiere andar en el Facebook, ahí nos puede ver, lo puede minimizar y estar también scrolleando. Y también puede ser a través de nuestro canal de YouTube. Suscríbase, dale a la campanita. Hay dos videos nuevos para que vaya a ver nuestro contenido también. Y por supuesto, a través de latuani.com.ni, nuestras aplicaciones para iOS y para Android, para tu iPhone, para tu iPad, para tu CarPlay, para tu Android, en Play Store, Radio Latuani 100.3 FM. Y por supuesto, también a través de nuestra frecuencia a nivel nacional, 100.3 FM. Estás con Latuani, despertándote. Con el vacilón de la mañana. Antes, nosotros nos vamos con los educados que siempre nos dicen:
1: buenos días, siervo.
0: ¿Cómo nos dicen?
1: Buenos días, siervo.
0: Espero que esté bien porque yo.
2: Yo, gracias a Dios, estoy bien.
0: Ay, buenos días.
3: Buenos días, Zeta. Buenos días.
0: Dímelo.
3: En esta hermosa mañana, mi chat.
0: Bárbaro.
3: Que te bendiga siempre.
0: Vamos también, mi mamá.
3: Que te protege todos los días.
0: Ay, mi hermano. Así me encanta que me manden todo su ki. Hoy va a ser un día largo para mí. Buenos días, bebé.
4: Buenos días, Zeta. Buenos días,
0: dímelo, baby.
4: Hermanito.
0: Ajá.
4: Complaceme con una rola, pues, para que lo pongamos en vivo. Ya no sabes.
0: Dímelo.
4: Todos quieren a Raymond de Daddy Yankee.
0: No, ando con ese mood ahorita. Yo quiero algo alegre. Voy a escucharte a Lakin. Quiero algo alegre. Algo para bailar, ¿me entiendes? En la mañana. Nadie se despierta. Todos quieren a Raymond. No. Yo no quiero el orejón, fíjate. Yo no quiero el orejón, loco. Mejor hablemos de una cosa bien, bien seria en esta hora de la mañana. Hablemos de algo serio, pero bien serio. Escucha bien lo que te voy a decir. Obviamente nosotros somos de esta bella patria, Nicaragua, loco. Pero hay cosas que nos hacen ser muy nicaragüenses. Es por eso que este segmento lo he llamado y está en el estado de WhatsApp. ¡Yo soy nicaragüense, por! Yo soy nicaragüense porque siempre pido una catamal con cacao. Yo creo que si no tengo una explosión de sabores en mi estómago, no soy nica. Yo soy nicaragüense porque siempre pido cacao con una catamal o una catamal con cacao. Obvio.
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0: Yo soy nicaragüense porque para todo dolor, para toda gripe, calentura, Cepol. Lo siento, pero es la verdad. Y en verdad. Ustedes, ¿por qué son bien nicaragüenses?
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0: Cuéntame ahorita en esta hora.
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0: Acá en el vacilón de la mañana, la densa hija de la. Buenos días.
6: Zeta, que era una música alegre.
0: Ajá.
6: Ya cayó.
0: Ya cayó.
6: Zeta, que te caiga ahorita.
0: Ah, no, va a tiene que caer, fíjate. Sin vergüenza. ¿Qué te pasó, papi? Yo creo que tengo esa canción ahorita. Oíla bien.
7: Ya cayó.
0: ¡Wow! Ya cayó.
7: Ya cayó.
0: Esas son canciones. Buenos días, Yerbero.
8: Buenos días, mi hermanazo. Buenos días, ¿qué dice DJ Zeta? Actitud positiva, mi carnalito. En jueves de Lady. Ya no sabe cómo te el mate, mi carnal. Salúdate a toda esa gente que escucha el vacilón de la mañana, perro.
0: Es bárbaro. Vámonos con el siguiente. Buenos días, ¿qué pasó?
9: Buenos días, Papá Negro. Buenos días, bendiciones para usted, Papá Negro, y para todos los oyentes del vacilón de la mañana.
0: Ajá.
9: Papá Negro, dímelo. Hoy también me cae a mí.
0: ¿Usted le cae?
9: Yo. No solo usted anda billetes, Papá Negro, descobríe.
0: No. ¿Pero en qué momento yo he dicho que ando playonando dinero ahorita? Yo ando lo que se aguanta para el 15, que unos 200, 300 pesos. Ya después de mediodía ya voy a andar a happy. Y digo yo que happy porque tengo que pagar cosas.
9: Hoy cae el billete, hoy nos tiramos una cervecita al suave, ¿me entiendes?
0: Oye.
9: Y te pongo un temita, pues, papá negro, póngase ahí algo de Don Omar. Póngase, no sé, algo bueno ahí, o salió el sol.
0: Estamos con un segmento, es lo que le digo, estamos con un segmento, con una vaina, y la gente sale con otra. Dale.
10: Buenos días, papá negro. Bendiciones, primeramente.
0: ¿Qué pasó, hijo mío?
10: La bendición, mi hermano, que tenga un excelente día. Un excelente día lleno de bendiciones.
0: Así quiero.
10: Y que el pago te rinda, papá.
0: Amén, amén.
10: Que el pago te rinda, que ya casi viene en camino.
0: Amén.
10: Que tenga un excelente día, Zetita.
0: Dale, mi hermano. Qué triste la vida de esta gente, loco, fíjate. Pero bueno.
11: Buenos días, mi hermano.
0: Buenos días.
11: Bendiciones para vos.
0: Bendiciones, para dale.
11: Saludos. Y poneme la rola, se pone romántico.
0: No, hermano, no estamos para complacer, dale.
12: Buenos días. Esta, feliz jueves.
0: Jueves.
12: Soy Mica y cómo represento a mi país. Porque nos encachemamos por todo, somos arrechos.
0: Va todo. Yo soy nicaragüense, ¿saben por qué? Porque para todo lugar donde voy a comprar pido rebajas. Y eso es lo menos. Si voy a escuchar un mae que anda regateando, este es Nica. Yo soy nicaragüense por...
13: Muy buenos días, Zeta, buenos días. Pues yo soy Nicoya porque hoy almorcé gallo pinto con huevito en torta y un vasito de cacao.
0: Bárbaro. Estamos en vivo. Dale, es rara esa comida que comió este, ¿verdad? Sí.
14: Buenos días, Zeta, yo te bendigo. Papanero, bendiciones. Bendecido jueves.
0: Vamos de también. TNT. Obvio.
14: Para recordar, chiquito.
0: Sí.
14: Oye, Zeta.
0: Ajá.
14: Yo soy nicaragüense.
0: ¿Por qué?
14: Cuando me cuentan un chisme, chiquito,
0: ajá,
14: le agrego un poquito, una, dos, que tres cosas más para hacerlo más emocionante.
0: Sí, es cierto. Eso nos identifica. Buenos días.
15: Buenos días, papanero.
0: Buenos días.
15: Mi hermano, espero que la bendición de Dios.
0: Amén.
15: Que con vos y tu familia.
2: Yo,
15: hoy,
2: gracias a Dios, estoy bien.
15: Buen día.
0: Dale. No, yo siempre les digo.
2: Yo, gracias a Dios, estoy bien.
0: ¡A huevo!
16: Yo soy nicaragüense, Z, porque cada vez que nos sale un urzuelo en el ojo, loco, salimos a buscar a agarrar un gato, aunque sea de la calle, loco.
0: Yo soy bien nicaragüense porque cuando veo un perro haciendo el dos, yo cruzo así los dedos para que el mae no haga. Yo soy bien nica, claro. Bien nicaragüense soy yo.
17: Pues Z, yo soy nicaragüense, loco.
0: ¿Por
17: porque
0: qué?
17: Siempre... En todo el día, loco, no dejo de tomar café, se tal, estamos en vivo.
0: Eso es cierto, tiene razón, sí. Tiene razón.
18: Papanero, ¿sabe cómo lo tienen catalogado aquí en la United?
0: ¿Cómo?
18: ¿Cómo lo tienen catalogado? ¿Por qué somos nica? Porque dice que somos bravos y somos perras los turcasos, dice.
0: Bueno, de eso no hay duda. A nadie le corremos, ¿viste? Le decimos en la salida nos vemos. Eso es verdad. Más a nadie le tenemos miedo a nosotros. Excepto a nuestra madre cuando viene con la faja y a la mujer cuando anda enojada. Más nada.
19: Entregate a Cristo, vos perro.
18: Buenos días, mi hermanito.
0: Buenos días.
18: Un excelente día.
0: Para vos también, baby.
18: Y su familia.
0: Gracias.
18: Y cada uno lo que escuchamos la mejor radio.
0: Así
18: radio,
0: es.
18: Zetita, saludame a toda esa gente linda. Jugué al Pachotal, Zetita, porfa.
0: Bueno, me decís gente linda específicamente a quién. Porque conozco un par que tienen cara de crimen, oíste.
20: Pero... Yo soy nigga, pero me gustan los tostones.
0: Es cierto, ya lamentablemente ya eso ya viene así. Más si son de Masaya.
21: ¿Querés más?
0: No sé.
22: El animal,
0: el criminal de Betts.
23: Buenos días, siervo.
0: Buenos días.
23: En vivo.
0: Dímelo.
23: Bendiciones para vos, papanero.
0: Gracias.
23: Y todos los fieles oyentes del vacilón de la mañana. Feliz jueves de Lady, jueves de TVT, jueves del 2x1, jueves donde las ladies entraban gratis, ¿te recordás?
0: Sí.
24: 1500.
23: Bueno, esa baby. Nico, hermano, Nicoya, porque solo palmado camino.
0: ¡De verdad! ¡Qué bien, Nica, él! ¡Qué bien, Nica!
25: Oye, Zeta,
0: oye.
25: A mí lo que me identifica ser nicaragüense, hermano, son dos cosas.
0: ¿Cuál?
25: Uno, soy borracho.
0: Ya,
25: dos, me cuara mentir, ser mentiroso, tapudo.
0: Ajá.
25: Eso es lo que me identifica ser nicaragüense.
0: Bueno, pues ya sabemos, pues, por qué, ¿verdad?
1: Aquí somos nicaragüenses. Cuando estamos en la venta y vamos a comprar 15 pesos de frijoles en el balde de Quimbo, en el Blanco, ahí.
0: Sí, es cierto.
3: Pues, Zeta, buenos días. Zeta,
0: buenos días.
3: Pues, Zeta, yo soy Nica, perro. Porque esto más es loco, yo le ofrezco más el truque en salsa, perro. ¿Qué onda? ¿Será que hago bien o hago mal, man? ¿Qué onda ahí? ¿Cómo estamos?
0: Estás haciendo bien. Estás llevando un legado que para algunos no está bien, pero estás llevando un legado muy largo. A huevo. ¿Para qué? No lo vamos a negar.
14: Pues, Zeta, ¿sabes cómo nos identificamos los Nicas aquí en United State Quieto?
0: ¿Cómo?
14: Que no andamos respetando nada, chiquito. Guaro que nos pongan, guaro que tomamos. Si nos ponen ron, whisky, bicha.
0: Es cierto.
14: Lo que sea, cóctel, lo que sea, tomamos.
0: Es cierto.
14: Ah, no, los gringos. Ay, solo vino.
0: Solo vino.
14: Solo
0: vino.
14: Pensado, como sea, tomamos.
0: Excuse me, Bacchiano, yo no licor. Yo vino fermentado. Es que si en eso nos representamos bien, lo emolamos rápido, pero no nos nega. Sí, no le negamos el cariño. Hello, good morning.
4: Buenos días, Zeta. Yo soy Nica porque vengo donde las mujeres paren hombres. Estamos en vivo.
0: Y en el camino se vuelven tostones. Decile vos.
25: ¿Cuál hombre? Semejante cochón que es.
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0: ¡Obvio!
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0: Él ha dicho.
25: Soy puro Nica Z.
0: ¿Por qué?
25: Cuando vamos a comprar sopa. Ajá. Y la Roca vende sopa, nos despachó un poquito. Así que la comenzamos a criticar. Dale, está
0: tan vivo. Hombre, loco, tenés razón.
19: Yo soy Nica. Y todos ustedes también lo son. Y los grandes que yo tengo, perro.
0: ¿Unos grandes? ¿Qué dijiste,
19: vos? Bien lo son. Y los grandes que yo tengo, perro.
0: Vos eras el coyote. Bueno, vos no sos coyote. Vos sos metido, salado, mentiroso, labioso. Todo eso sos vos, Abaldoide. Todo eso venís siendo. Bueno. Cierre de servente, la próxima viene, vengo con más acá, en el vacilón de la mañana, pero recuerden, estamos en vivo a través de YouTube, Facebook, también, latuani.com.ni. Esta apenas inicia, esta apenas arranca, porque estás con el vacilón de la mañana.
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0: Las 5 y 27 minutos.
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0: vuelta, da vuelta, da vuelta, da vuelta. Que va a ser la mañana, en la mañana del jueves. ¡Jueves! Hoy se bebe, hoy se gasta. Hoy se come un rat. Si Dios lo permite. Ay, si Dios lo permite. Ay, Dios mío, atención. Vamos con gente que está a través de nuestro WhatsApp y luego voy con segmento.
1: Está aquí en los United, estate quieto, ¿verdad? Como dice el brother también, cuando somos Nica, nos identificamos porque tenemos una labia, papá.
0: Labia.
1: Mejor que la del Fanot. Y dice, ¿y dónde te quedaste esa labia, chaval? De mi gran poeta Rubén Darío, príncipe de la letra castellana. Y el que no lo acepta porque no es Nica.
0: Y me revolvé Fanot y el maestro, no, hombre. Primero me dice que es un Fanot y luego me dice que es un poeta. Una cosa no tiene nada que ver con la otra, mi chac, fíjate. Ahí lo siento mucho. Bueno, vámonos. Faltaba el Chapulín. Mala mía, Chapulín, mala mía.
2: Buenos días, mi rey. ¿Cómo amaneciste? Buenos días, DJZ. Feliz jueves, rico. Loco. Con toda la actitud. El día de hoy, de TVT, loco. ¿Cómo se identifica un Nica, loco? Porque cuando voy, caliento mi comida y la destapo, loco, siempre mis compañeros, oye, loco, si come rico, que no sé qué. Oye, y más cuando traigo gallo pinto, perro. Ah, esos más se me tiran como sopilotes, loco, en la pan. Oye, oye, también gallo pinto, perro.
3: Sos un zángano, perro, esto. Sos un zángano. Dios mío.
0: Bueno, pues atención. Gatuani. Quiero preguntarle algo. Nosotros, como dijo Bambán, y por Bambán es este segmento, somos buenos al café. Café en la mañana, dijo el líder, café en la mañana. Café por la tarde. Café por la noche. Y así dijo el líder. Y quiero preguntarle, ¿el café cómo lo acompaña? Obviamente que con pan, ¿verdad? Dice, uy, sin pan el café no es café. ¿Cómo acompañan el café? ¿Con pan suave o con pan tostado? Y no me digan que no, porque sí, se puede. Pero tienen que haber dos. Tenés que inclinarte en esta balanza, en el pan suave o en el pan tostado. Por eso le pregunto. Atención. ¿Cómo prefieren el café? ¿Con pan suave o con pan dura?
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0: Yo prefiero el café con pan suave. Tostado contadito el pan suave que me quiera convencer. Porque el pan tostado, no todo, todo el mundo le queda bien hecho. Ya si es de marca, pues ahí cambia la cosa, porque ya se viene con mantequilla, que no sé qué, que no sé cuánto. Pero ahorita en la mañana, un pancito suave, ya sea un pico, un pan simple. Ya los pan simples vienen ahí ya con una vaina bien rica, ¿oíste? Bien relleno. Yo prefiero el café negro, amargo, con pan suave.
3: Con pan suave, loco, con pan suave. Ahí está. Y rosadito.
0: ¡Ah, güey!
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0: El hombre lo sabe. Y más si es rosadito, ya sé por qué, maldito, ¿oíste? Ya te agarré. Ya de gaché, guardia.
5: Perra, aquí en la Europa nos toca puro pan tostado. Hacía pancito tostado con mermelada y mantequilla. Pero no hay nada mejor que un pancito suave, como el de Nicoya, rico, mojadito así en el café. Y con bastante mantequilla.
0: Qué lindo, mi muchachito. Hermoso, él como lo dice. ¿Cómo prefieren el café? ¿Con pan suave o pan tostado?
6: Pues ZZ con pan suave y rayita de canela, Z.
0: ¿En serio, loco? ¡Opa, Tienen su gusto los varones, ¡epa! Para la gente que está en YouTube, déjenme los comentarios también. Y la gente de Facebook. ¿Cómo prefieren el café?
7: Zetita.
0: Ah.
7: Zeta, yo me lo acompaño con un bolillo.
0: ¿Con bolillo? ¡Opa! Para mí eso no es ser hombre.
8: ¡Qué poco hombre que soy!
0: Exactamente. Para mí eso legalmente sería. Faltan 23 minutos para llegar a las 6 de la mañana. Es así en el jueves. Jueves. Acá en el vacilón de la mañana.
9: Zeta, cuando estaba en la Nica York, yo compraba pan normal, pan simple. Encontraba una crema, la perfecta, y lo hacía como sándwich de una vez. Con el café. Pero me entiendes, para asimilar el día. Pero aquí en Gringolandia, carnal, toca el pan dulce o el pan de molde. Ni modo.
0: Ah, pan de molde, loco, fíjate que... El pan de molde es más para, creo yo, que para ya anexar otras cositas. Sí, ya cambia. ¡Buen día!
10: Buenos días, Papá Negro, buenos días. Pues, por mi parte, Papá Negro, un cafecito con su respectivo pancito tostado, oh. Esa galletita simple. ¡Uf! Buenísimo, los famosos cachitos, Papá Negro.
0: Los cachitos,
10: pancito
0: sí.
10: Pancito simple.
0: Los cachitos. Lo que yo nunca supe que si las mujeres no daban cachitos porque era una señal... O porque simplemente les gustaban, pero yo creo que era una señal, ¿verdad? Sí, las mujeres son dañinas. Pero los cachitos eran ricos, tiene razón el greño.
11: Perro, con cualquier tipo de pan, menos el tipo de pan de lo que vende la muchacha de Tipitapa. No, eso no, hermano. Cafecito con pan suave.
0: Dijo el maestro, si te metes con la flaca, te metes conmigo. Oíste. Esa de la muchacha ya tiene un nombre, oíste. Más respeto, más respeto. Y no con cualquier pan queda rico el café. No me estoy inventando, franquero. Con cualquier papeleta, boleta, queda igual la vaina esa. No queda igual.
11: ¿En qué parte me río, cochón?
0: No, solamente digo, buenos días.
12: Suave. Ay, ¿quién dijo mío?
0: ¿Cómo te gusta que te entre?
12: Pan suave.
0: ¿Cómo te gusta que te besen?
12: Suave.
0: Ay. ¿Cómo te gusta que te maltraten?
12: Suave.
0: ¿Cómo te gusta que te enamoren?
12: Suave.
0: Ay. ¿Quién quiere este pico?
12: El hijo mío.
13: Papá Negro.
0: Dímelo.
13: El cafecito negro reverberando, como dice la
0: gente. Reverberando.
13: Y es más. Y eso lo compra ella porque ella vende café y pan, ¿ya me entendés?
0: Ajá.
13: Porque el pan que ella vende, hermanazo, es enmantequillado desde hace 3 días.
0: ¡Oh, en serio!
13: Y el mantequillado se pone duro, duro. Mi caballete, pero ya se derrite con lo caliente del agua y el café. Estamos en vivo.
0: Estamos en vivo, llegó el champion.
14: Buenos días, DJ Zeta. OZ, ¿con qué te hartas el café? Bueno, pues yo me harto el café Z con pancito tostadito, ya sabes, y con mantequillita, Z. Dale, que estamos en vivo.
0: Thank you, baby. Se pone simpático la ley.
15: Bueno, Cepita, allá con pancito suave, suavecito,
0: pancito suave. ¿Entiendes?
15: Pero aquí, como soy el panadero y te hago pan, pues te voy a mandar una foto para que mire todo lo que hago. Y ese es el pan que como.
0: ¡Oh, my goodness! ¡Loco! Se va a oír feo, pero yo creo que esa es la famosa concha, ¿verdad, Cris? Está tan duro esos panes, loco. Pero yo quiero la concha. ¡Uy! ¡Siempre! Bárbaro, yo quiero ese pancito, ¿viste? Buenos días.
11: Buenos días. Zeta, ¿cómo amaneciste?
0: Con sueño.
11: De la mañana. Whatever. Dale, que estamos en vivo.
0: Ya no es jueves.
11: Hasta la muerte, cabrón.
0: Ya no es jueves, es whatever. No sé. Ay, no. Ya te he dicho esa risita, ya te he dicho eso.
11: No, hermano, no dije el nombre porque no hay, nos lo están pagando publicidad aquí en la radio, pero ahí lo mete con pancito suave, hermano.
0: Yo soy un cliente.
11: Cafecito con pan, como dice el Carqui.
0: Mira, yo soy un cliente fresquero, así que sí, estamos dándole publicidad. ¿Me entiendes? Así que mala. Aunque vos le mandas un mensaje y lo miras como al día siguiente, pues, pero... Más respeto, ahorita, más respeto.
16: Bueno, aún nadie ha dicho mío, pero este es tuya. Zeta, nosotros en el taxi, bueno, yo que trabajo en taxi y en camiones, hermano, no andamos viendo de que si el señor del carretón es aseado o no, porque ni lo conocemos, hermano. Con que sea cafecito para quitarnos el sueño, vamos a tajón. ¿Sí, okay?
0: Sí, señor.
7: Zeta, no sé si solo en León, loco, y mi tierrita, ¿me entiendes? No sé si en otro departamento se le dice así.
0: Ajá.
7: Ahí me cuadra, loco, el cafecito, loco, con leche y un pancito encenizado, loco. Qué cosita más rica recién salido del horno, loco. Qué rico.
0: Qué rico.
7: Eso. Oye, papanero, un cafecito negro y aquel pan que se le llama
17: Repostería, ¿cómo cae ahorita?
0: Fíjate, bueno, también, buena esa.
18: Pues Z, un riquísimo y delicioso cafecito, Z. Yo me lo tiro loco con pancito y mantequilla.
0: Pan suave. Se la sabe el papá.
19: Buenos días, bendiciones.
0: Buenos días.
19: Pues mi un española cafecito bella. Con un chorrito de ron.
0: Ajá.
19: Aquí le llaman Carimochito. ¿Por qué? Porque calienta y pasa un día bonito.
0: Opa, gracias, mi española bella. I love you, oíste. Aunque tengas marido, papá, me vale gabe. Buenos días.
20: Ahí es la concha telera. Bolillo.
0: No, no, concha, toma tu bolillo. Va al lado.
18: OZ, ¿y a vos qué café te gusta más? ¿El café de polvo o el café de palo?
0: A mí me gusta el café en grano, ¿verdad? El que se hierve, no el instantáneo. Nunca me ha gustado el café instantáneo, aunque hubo una época que lamentablemente sí consumía café, pero cuando me di cuenta de que me hacía daño, lo corté a tiempo. A mí me gusta mucho el café de grano, ¿me entiendes? El que es, claro, así es. Él quiere que diga, ay, el de palo. Ay, ay, el de palo le gusta Z. Ay, ay, ay, ay.
18: Eso es Z huevo, que con pan suave, loco. O sea, un piquito suave con queso relleno, qué rico. Y el cafecito negro, como vos.
0: Oye.
18: Y amargo.
0: ¿No? Oye, pero mira. Yo solo digo algo. Con una biscotela, loco. Rosca bañada, pues, para que me entendás. Ya va él, la gran viuda. Una biscotela, loco. Blanca o roja. Allá cambia la cosa, ¿verdad?
21: Z, buenos días, papá negro.
0: Buenos días.
21: Mira, Z, yo te digo una cosa. Ah. Para mí, lo personal, acompañarte un buen cafecito, pero también no es necesariamente tener el pan. Pero te recomendaría unas tortillitas recién salidas, calientitas. Un pedacito de queso.
0: Ya, ya es otro pero level.
21: Buen queso.
0: Ya es otro level. No.
21: Buen queso, tortillita con queso.
0: Ya, eso es otro baila.
21: Y haces un taquito de tortillita con
0: ya,
21: queso.
0: Ya, eso fue largo este, loco. No, ya.
21: Y te la tirás. Qué cosa más rica en el desayuno. Eso es lo más delicioso que puede haber.
0: Pero,
21: y si la puedes acompañar con unos frijolitos recién fritos.
0: A la gran viuda.
21: Bien rico, con bastante cebolla. Ni hablar. Pues, comida de dioses.
0: Ya te fuiste largo con esa, fíjate. Ya te fuiste largo. Vuelve rápido, que te metí.
22: Oye, papanero. Al ícono de la radio, la gran leyenda, le gusta el cafecito con bolillo relleno de leche. Relleno de leche, ahí por Ciudad Grandita. Y el maestro, llénalo con bolillo relleno de leche. Ya sabes tú. Y preguntarle a ese que cómo le gusta que lo toquen, si suave o duro.
0: Ay.
23: Buenos días, Zeta, buenos días. Fíjate que. Bueno, casi no me gusta el café en realidad, pero te voy a contar la anécdota de mi tío. Mi tío se bebe su cafecito con su cigarrito en mano. ¡Qué caballada!
0: ¡No, doble cafeína!
23: A veces está, no solo con pan, loco. Acordate que pasa una señora ahí vendiendo bollo, roquilla, cosa de horno.
0: Uy.
23: Y con eso queda calidad el café también.
0: También,
23: loco.
0: Saludos, dale, aquí. Dale.
24: Los mejores panes están en Guafán Sur. Panes Chucho. Los mejores exquisitos panes, loco. Suavecito, suavecito.
0: No te va a dar pan, perro.
24: Muchos panes, se los recomiendo.
0: No te va a dar pan.
24: Publicidad, mi estimado amigo Chucho.
0: Sí, pero no te va a dar pan.
24: Pan.
0: No te va a dar pan, perro.
24: Zeta,
0: ajá.
24: Una pregunta.
0: Con la
24: ¿aplica
0: boca.
24: O no aplica un cafecito con un prereque?
0: Sí, sí, aplica, sí aplica.
25: Buenos días, yo prefería pan suave que pan tostado para beber café.
0: Ala.
26: Buenos días, buenas tardes, aquí estoy en España.
0: Tranquilo, no hay falla.
26: Y el pancito con jalea.
0: Ok.
26: Y el cafecito simple.
0: Opa.
26: Delicioso.
0: Oye.
26: Si no, con una galleta Cantón.
0: Oye.
26: Galleta Cantón. Ya. Mojándola con el cafecito negro. Zeta, una cosita de horno, papu. Una cosita de horno recién salidita, papu, recién salidita. ¡Qué bárbaro!
0: ¡Muñeco, qué rico!
27: A mí me gusta un buen cafecito con rosquilla, con la rosquilla. Con rosquillita es sabroso el café. Me gusta con rosquillas o montañas.
0: Ok, malito.
28: No, casi no me gusta, acompañado de una biscotela, loco, porque no sé si me está viendo a mí el pan que me estoy comiendo o el café. Vení, decirle que se come este taquito enrollado. Este.
29: Oye, Zeta, fíjate que no es por nada, pero Chucho, loco, tiene una biscotela. La madre, mira, no va rosadita.
0: Rosadita.
30: Así se acompaña. Pancito con mantequilla, patado por una plancha.
0: Dale, loco.
30: Y también se toma el cafecito escuchando la Tuane.
0: ¡Bárbaro! Ya regreso con más.
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32: Las 5:46.

0: Las 5 y 51 minutos.
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0: Las 5:53.
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4: ¡Ay, ay, ay! Por si no lo saben hoy, el señor Tilín está de cumpleaños. Váyanse para el Facebook, váyanse para el Instagram, váyanse ahorita para las redes sociales de la Tuani. Vayan a dejar su lindo comentario. Como dijo la loca, póngale maldito pello, feliz cumpleaños. No, pero váyanse para el Facebook y váyanse para Instagram para que vayan a felicitar a el Tilín, que hoy está de manteles largos, sí. Hoy el hombre del Remix Play. No se lo vaya a perder las felicitaciones que tenemos para él hoy. Acá tenemos, a ver, el confeti. Acá, a ver qué está aquí más. A ver. Ah, sí, ahí hasta el queque. Sí, hombre, claro. Obvio. Bueno, pues. Vamos rápido porque ya estamos a tiempo. 5 minutos van a ser. 5 minutos nada más les voy a quitar. La pregunta es: ¿qué cosas le quisiste decir siempre a tu suegra? Vos tal vez te callaste, lo ocultaste y nunca se lo dijiste, pero ya pasó el tiempo y se lo tenías que decir. Por ejemplo, suegra, ¿sabe qué? El día que usted dejó la casa sola, pasó lo que tenía que pasar con su hija. Esas son cosas que le tenías que quisiste decirle a tu suegra. Que jamás se la vas a decir, pues, obviamente. Pero lo vas a confesar aquí porque nadie sabe quién es tu suegra. ¡Ay, qué lindo! ¡Se va para el Chapulín! Gracias, Chapulín. Cosa que jamás le quisiste, o cosa que jamás que. A ver, cosa que siempre quisiste decirle la vaina. Producción, producción, ¿ah? Vean tantas cosas ahorita. ¿Cuáles son esas cosas que siempre le quisiste decir a la vieja rancia de tu suegra?
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4: ¡Cuéntame!
5: Voy a decir a mi suegra, loco. Era de que, suegra, fíjese que me acosté con sus dos hijas.
4: ¡No! ¡Tampoco seas mentiroso! ¡No! ¡Tampoco así! ¡No, no, no, no, no, no, no, no! Entonces sí, son cosas sencillas. ¿Vos sabés qué? La suegra solo van a andar agarrados de la mano. Ni un beso me le va a dar a mi hija, que no sé qué. Mi hija es bien inocente todavía y ni sabe la cochinada que hacíamos con la hija. No, ella no lo sabía,
6: Pues está un saludo muy cordial para el terror de la mujer casada, porque le roba a su marido, el Pilín. Este verde es tuyo. Este verde es tuyo. Oye, Tilín, este verde es tuyo, y te felicidades.
4: Sí, pero.
6: ¡Cállate!
4: Espérate, que venga el hombre, que no ha venido todavía. Lo que le estoy diciendo es que pueden irse al Facebook. Hemos dejado un gran post para él allá. Para que dejen su comentario. Facebook, Radio La Tuani. 100.3 FM.
7: OZ. Había una suegra que yo tenía, loco, mi suegra, loco, esa vieja madre, loco. Fíjate que la madre no me quería, loco, porque el ex de la hija estaba hasta la verga billete, loco. Y yo estaba en proceso todavía, loco, ¿no? Y ahora,
4: ajá,
7: y ahora yo, ajá, la quisiera ver, loco, ¿no? Te lo juro. Y que decirle, sí, en su cara. Yo sí se lo diría. Vieja rancia, como decís vos.
4: Sí, es que sí son ellas, las viejas son rancias. Pero así nos aman ellas, así nos aman. ¡Buenos días!
8: Papanero, cosa que le diría a mi suegra, que nunca me dejó ir a la venta con ella. Fuera, tanto que la cuidó que no me dejó ir a la venta, que la terminé quedando en su propia cama.
4: ¡A huevo! Esas son las cosas que quisiera decirle a tu suegra.
9: Esta, lo que yo le decía a mi suegra, suegra, ¿sabe qué? Al final del día, tu hijo siempre tenía razón. Era una rebandida, igual que usted. Bandida y media, se la lanzan de santa y no llevan ni a la esquina. Y uno dice el dicho, piensa mal y acertará.
4: ¡A huevo! ¡Buenos días, hello!
10: Buenos días, oíme, un saludo para mi suegra, hombre, y que cuando yo andaba con su hija, sí, le metí ahí el dedo, o sea, ese.
4: Me
10: chupé ahí de pezones. Sabroso, sabroso. A mi suegra la pancha.
4: La pancha. Pancha. Enrique. Opa.
10: Dale, pues, suegra, lo que me escuche. Y saludos de Granada, su yerno.
4: Oh my God. Salieron bandidos estos, ¿ah? ¿Eh?
7: Oye, perro, hoy tenés que subir a Tilín en tanga, loco, como te hicieron a vos la otra vez.
4: No, hermano, no, eso no. Ya llegará el día.
11: Cosas que siempre quise decirle a mi suegra, pero no pude.
4: Ajá.
11: Decirle, suegra,
10: Tommy, aquí está su hija, me la vendió por nueva, pero ya tú sabes.
4: ¡Maldito Greña, Greña!
0: Chorita, siempre le he querido decir que su otra ya está bien rica también. Oh. Y que un día casi la detone.
4: Cosa que jamás... Oh, perdón, ¿por qué ando con el jamás yo? No, decime, ¿por qué yo ando con el jamás ahorita? Bueno, la palabra del día va a ser jamás hoy. Oíme, cosa que siempre quisiste decirle a tu suegra. Usted está bien buena, suegra. ¿Por qué me fijé en su hija? Cada vez que usted iba a cocinar le miraba esas nalgas. Diablo, sí, hombre. Esas son cosas que quisiste decirle a tu suegra, ingrato, y no me digas que no.
7: Suegra, suegra, ¿se acuerda que cuando yo empecé con su hija, usted lo operaron del apéndice y la llevamos para el sofá para acomodarle bien la cama? Ahí niveles clave.
4: ¡Oh!
8: Zeta.
7: Darle bien la cama. Ahí niveles clave.
4: ¡Oh!
8: Zeta.
4: ¡Ay!
8: Quisiera decirle a mi suegra que a su hija me la espernan.

0: desgraciado, está buena, está buena.
1: Cosa que le quisiera decir, que le hubiera querido decir a una suegra que tenía.
0: Ajá.
1: Que después que todos se agotaban y yo me quedaba con la chavala en la sala viendo televisión y me miraba que la estaba chineando. Lo pasaba todo en un vestido corto, la tenía detonada.
0: ¡Oy!
2: Yo también, ¿sabes qué le quisiera decir a mi suegra? Suegra, el día que llegó a sacar la ropa sucia del cuarto de su hija, yo estaba en el ropero.
0: ¡Oh! Ustedes se fueron largo, ustedes se fueron largo y grato, se volaron la cerca. Bueno, people, se va esta primera hora y la próxima viene Dilina, Sara y Luisito con Mala Combi completa. En este jueves, ver del vacilón de la mañana. Recuerden, váyanse para YouTube, váyanse para Facebook. Estamos ahorita en todos lados. Recuerda que en YouTube te dejé dos videos. Hay dos videos nuevos que acabamos de subir para que los vayas a chequear. Le des like, comentes y los compartas. Lo próximo, la siguiente hora, viene más acá del vacilón de la mañana.

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3: Las 6 y 2 minutos.
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0: Las 6:06.
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1: ¡Opa! ¡Buen día!
2: ¡Buena comunidad!
1: ¡Llegó, llegó, llegó!
2: ¡Bienvenidos al jueves! ¡Jueves de Trump! ¡Jueves de Retro!
1: ¡Jueves!
2: ¡Jueves!
1: ¡Jueves! ¡Jueves! ¡Jueves! ¡Jueves! ¡Jueves! ¡Jueves! ¡Jueves! ¡Jueves!

0: tuyo.
1: Ey, para que te den dólar.
0: A huevo, a huevo.
1: Amen, amen.
0: Y no es queque. Ya queremos Jagger. Ya queremos Jagger. Aunque sea un traguito, pero queremos Jagger.
2: Te dice que soy borracho ahora con puro Jagger.
3: Jagger, Jagger.
0: Bárbaro, no.
2: Muchas gracias, muchas gracias.
4: Que sea hoy día productivo, bendecido para vos.
3: Y mucho regalo también.
2: Yo también estoy
0: vayan al Facebook, ahí se lo dejé, vean, miren.
3: Oh,
0: ahí se lo dejé al Facebook.
2: Wow. Para que le mande su felicitación.
0: Y en Instagram también. Sí, hoy cae.
3: Tiene Dios que caer. Mío.
0: Hoy cae, aparte del pago, hoy cae también.
3: Tiene que caer.
4: Ay, okay. Apaguito. Qué rico.
2: Eva, ¿ya cayó o no ha caído?
0: Ya te digo.
3: No ha caído, loco.
0: ¿Ha caído?
4: Ya revisaste.
3: Ya revisé temprano yo.
2: Ay,
3: ya,
2: Dios mío, ¿qué pasa?
3: El trayecto de aquí para de allá para acá.
4: Día.
3: De
4: medio.
3: Día. De allá para acá, a ver.
4: Ah, estamos revisando.
3: Negativo.
4: Ay, no, Dios mío. A las 70.
2: Mal jueves, mal
0: jueves.
2: Mal jueves, la verdad, mal jueves.
4: Nosotros que desamanecemos con esas noticias.
3: Mal jueves. Dios mío, porque ando 400 pesos yo.
2: Algo no pagaste, maldito. Eso fue que algo no pagaste, ¿no?
0: Ala, no, no, ya voy a revisar, no tenés razón.
2: Algo no pagaste.
0: No, pero ahorita, antes de seguir con la desinformación, información y que se celebra el día de hoy, recuerden que estamos en Facebook, estamos en YouTube. En YouTube, recuerden, les vuelvo a decir, tengo dos videos que le acabo de dejar por ahí para que le vayan a dar mucho cariño, mucho amor, mucho like y dejen su comentario. En vivo YouTube, Radio La Tuani 100.3 FM. Ya lo vamos a leer también y se lo va rapidito. Pero antes, ¿qué se
4: Oye,
0: celebra hoy?
4: Tilín, el que siempre hace eso y el que siempre menciona eso.
0: ¿Cuál?
4: Día Mundial de Lavado de Manos.
3: Opa. Lavado de manos, muy importante.
4: ¿Qué dice Tilín? Yo me lavo las manos en esto. Dice.
2: Yo soy Poncio Pilato.
4: ¿Sí viste? Él lo
2: Poncio
4: dice
2: Pilato.
4: Aquí al aire. Entonces, hoy es Día Mundial de Lavado de Manos. Es Día Internacional de las Mujeres Rurales.
0: ¿En Spanish qué será eso?
2: Allá, Río Blanco.
0: Oh, my God. Oh, right.
2: Ya.
0: Yes.
4: Y Día de la Resolución de Conflictos.
2: Bueno, pues.
4: O sea que si tenemos conflictos nos podemos decir a la jícara hoy.
2: Bueno.
4: Para
2: no,
4: celebrarlo.
2: No, la resolución
3: de conflictos.
2: O sea
3: conflictos.
2: Que lo arreglemos.
0: Que lo arreglemos. La
4: por eso.
2: Es correcto.
4: Que lo arreglamos. La diferencia. Bueno, yo te hubiera dicho en la cara, me caes
2: no,
4: mal.
2: Putea bueno. Con putea no vale eso.
0: No vale eso. Resolución es llegar a cosas pacíficas.
2: Es correcto.
4: Hablarlo, platicarlo,
0: pero me
4: está
0: diciendo
4: no gritarlo.
0: Otra cosa.
2: Vomitámelo, platicámelo, dialogámelo, escupímelo.
4: Escupímelo, vomitámelo así.
2: Es correcto.
4: Día Mundial del Bastón Blanco, o sea, para la gente cieguita.
2: ¿Del vaso blanco?
0: Bastón,
4: animalito de la creación de Dios. Okay. Y Día Mundial, a ver, no, este no. Nada que ver con nosotros. Pero solo eso para.
2: Oye, tío, la mujeres rurales, es que hay carnita en monte.
0: Oye, Tilly, mira.
2: Vaya, usted es una niña.
0: Mira cómo te felicitaron a estos ingratos.
2: Hijo de la gran, pero qué sexy. Mira, es una carnita rural. Qué bonita me miro yo de departamento. Una carnita departamental. Hijo de la gran.
0: Venga, esa carnita en monte.
2: Esto, hijo de la 100,000. Qué bárbaro.
0: Oye, tenés pierna jodida, mira.
2: ¿Pierna dónde?
4: Lindísima.
2: Tierra, lo que tanto yo en
4: pero
2: ese día.
4: Ni yo no ofrece.
2: Maldito ChatGPT, para eso vino, a joderme la vida, a joderme la vida.
4: No más.
2: Qué bárbaro.
0: Vámonos
2: a informarnos. Venga todo el mundo
3: noticia,
2: para nuestro canal de
3: noticia.
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2: ¡Ok! ¡Vamos a esto! A informarnos. Ya saben que si hay video. Digo, hay foto. ¡Hay video!
0: Vamos a perdonarle por vos.
2: Gracias, pues, hijos de la grande. Quiero mencionar algo rapidito.
0: Cuéntalo.
2: Se está recuperando el Granada de los Tiburones al frente sur de Riva.
0: Le empató, dicen.
2: Sí, la serie. 5-1.
3: Lo mencioné con los expertos de aquí en recepción. Marketing, le digo. Va a empatar. Espero encontrármelo hoy aquí en la recepción. Marketing, ¿cómo van a dejar esa entrada, hermano?
0: Frente sur Riva va a ganar esa serie.
2: Sí.
0: Va a ganarla. Vean, miren. Como ayer, que yo le remonten y remonten Madrid. Y remonten Madrid. Yo le dije remonten y remontaron, pero eso no es el punto ahorita.
2: Ok, va. Listo, vamos a informar a esta hora, tempranito en la mañana, por favor, vámonos.
0: Te tengo un video.
2: Momento, dale el último, por favor.
0: A este.
2: No, allá, hombre.
0: Ah, ok, a este.
2: Sí, señor. Ese que dice motociclista.
0: Ok, perfecto.
2: Ese.
4: Ah.
2: Motociclista fallece minutos después de ser atropellado por una rastra cerca del mercado Mayoreo. En emergencia del hospital alemán nicaragüense falleció el motociclista Edwin Orión Martínez Pérez, de 37 años, debido a las graves lesiones que sufrió al ser atropellado por un cabezal conducido por Luis, te dije, cámbiate el nombre, Luis Alberto Sánchez. El accidente de tránsito se registró la noche de ayer de los semáforos del mercado de Mayoreo, dos cuadras hacia el sur, por donde Edwin se desplazaba de sur a norte en su motocicleta. Cazadores de estas noticias dicen que Edwin perdió el control de su motocicleta al momento que circulaba cerca del camión y al caer al pavimento, las llantas traseras del pesado vehículo le pasaron encima. Las autoridades de la Policía Nacional, al conocer el caso, se desplazaron al lugar para determinar la responsabilidad de los involucrados.
3: Oh my God. ¿Por qué cree que perdió el control? ¿Por qué crees, po?
0: ¿Por qué?
3: Yo bolo. Hey.
2: Me comentaron anoche sobre esta noticia de una es hermano de una persona cercana a nosotros y dicen que en esa área están reparando. Y correcto, aparentemente no se fijó y ocurrió el grave.
3: Quitaron los adoquines, lo pusieron a un lado y nunca lo volvieron a poner.
2: Es correcto.
3: Tiene ya rato esa calle de la pista del Mayoreo.
4: Y hay varios que se han caído, de
3: hecho. Varios, varios.
4: Él no corrió con la misma suerte de los
3: entonces,
4: otros.
3: Entonces, por eso te hice la pregunta. Espero que, pues, hagamos algo ahí.
4: La alcaldía.
3: Al respecto. La alcaldía de Managua, ¿qué pasó? Sí. Pero bueno, van por partes. Yo sé, van por partes.
2: Claro,
3: pero habían dicho que.
2: Pero con mucha mayor razón hay que tener mucho más cuidado mucho que nunca. Cuidado.
4: Pero Luis lo venía diciendo semana tras semana. Tengan cuidado en la pista del Mayoreo, que ahí está desbaratado, motociclista. Sí. Luis ha venido diciendo el llamado a los motociclistas que tengan cuidado.
3: Yo cuando voy por mi mamá, paso por ahí, por eso te lo digo, o sea,
4: está desbaratado.
3: Está desbaratado.
4: Y que muchos motociclistas se han caído, pero
3: no todos corremos con la misma suerte.
4: Correcto.
2: Correcto.
4: Han logrado levantarse bien, pero él no corrió con la misma suerte.
0: Bueno, te tengo información y alerta, Tili.
2: ¡Vámonos, alerta!
0: Alerta en Matagalpa. Denuncian presunto intento de asalto en el sector de Piedras Gordas, cerca de las Carmelitas. Según los afectados, un sujeto identificado como Douglas Daniel Presunto, presuntamente se movilizaba con otros individuos en motocicleta sin placa y sin casco.
2: Y las añas también.
0: Y el tapo,
3: cómplice.
0: Querían asaltar. Miren qué importante andar grabando. Y se ponen malos algunos. Pero véanlo.
2: Pero me escuchó ahí. Mira, el cuchillo de cortar queque.
3: Machete.
2: Es bárbaro.
3: Los comentarios están buenos ahí.
2: ¿En serio?
0: De hecho, Matagalpa se ha estado un poco, ¿verdad? Chiva por ahí, ¿verdad? No creo utilizar otra palabra mal adecuada.
4: Yo le he echado el carro encima, la
0: verdad. ¿Cómo?
4: Yo le hubiera echado el carro encima perfectamente bien. Mira que
3: va. Un machete, no. Los trofeos de jodido.
4: Bueno, los trofeos de jodido. Todos los recetan, está bueno, sí que carguen machete porque.
3: Pero yo pienso más bien que no fue como asalto. Me imagino que alguna mala maniobra hizo el de la camioneta.
4: Sí.
3: Y los muchachos se pusieron
2: al brinco. Ingenio.
4: Sí.
0: Bueno, pues ahí lo tiene.
4: Eso no parece que fuera asalto, parece lo que dice Luis más bien.
0: Pero tengo que matar al Batachiva, loco.
3: Bueno, está chévere. Vamos andando recio.
2: Por otro orden, regresa ahí al fondo. Regresa. Joven al borde de la muerte tras ser atacado cobardemente cerca de Villa Flor Sur.
3: Oí ese deporte por donde vivías.
2: Una violenta y cobarde agresión captada por cámaras de seguridad ha dejado a un joven desconocido convulsionando a causa de una posible conmoción cerebral al tope del Vía Sur, una cuadra al sur, la mañana de este miércoles. En el video se observa que el varón caminaba con una joven cuando fue interceptado por un auto color gris, se marca Daihatsu, con placas de Managua, en el cual viajaba cuatro personas, entre ellos dos jóvenes y una señora. Al ver acercarse el muchacho del carro, bajaron dos varones, uno de ellos vistiendo camisa negra y otro camiseta roja con el nombre de Chicago, quien lo atacó y le asestó por lo menos 10 puñetazos en la cara y en la nuca. En ese momento intervinieron la muchacha que acompañaba al agredido y otro hombre que circulaba en la acera, quienes evitaron que el atacante lo rematara en el mismo lugar. A causa de la andanada de golpes, el joven agredido quedó convulsionando y cuando el conductor del vehículo trató de incorporarlo, se observó que la cabeza la tenía en mal estado, por lo cual optó dejarlo en el sitio. Mientras tanto, el violento agresor y su compinche huyeron a bordo del vehículo, después de disimular preocupación al darse cuenta que el lesionado podría morir en cualquier momento.
0: Yo sé que estaba leyendo la noticia, pero aquí te la muestro, baby, cómo pasó la situación.
2: ¡Wow!
0: Véanlo. Bueno, más para atrás.
2: El de rojo fue el que le pegó, ¿no?
4: Pero parece que fuera pasada de cuenta, ¿sabes? Porque chequealo. Se detuvo.
0: Salió del carro, lo golpeó. ¡Bum, sí. bum, bum, bum, bum, bum!
2: ¡Qué mariconada!
0: Sí.
3: Lo que más me malió ahí, la señora.
4: ¿Verdad? La señora no sí. hizo nada.
3: Cállate, le dice la muchacha, cállate.
2: Qué chanchada no, de mujer, vos.
3: Mira a la señora ahí. Observemos a la señora, la gente del canal de YouTube. Está, mira. Cállate, le dice.
2: No.
3: Cómplice. Todos son cómplices.
0: Todos son cómplices.
3: Yo lo compartí. Ay,
2: no, uno como. O sea, no es. Claro, hay que ser estúpido como estos malditos de su vida. Pero están viendo claramente que está convulsionando. Ponelo de ladito.
4: Lo quieren levantar así.
2: Si lo querían asustar. ¿Cómo no? Lo que no saben son esas ratas. Esas ratas sí, son las correcto, que no saben. No. ¿Me entendés? Pero, loco, la lógica es ponerlo de la. Fútbol, ¿cuántas conmociones cerebrales no hemos visto? Que sí, lo ponen de ladito.
3: De ladito.
2: Hagan esa vaina. Pero ojalá que agarren estos malditos. Y
0: a los cuatro.
2: También.
0: A los cuatro.
2: A la vieja chancha también.
0: A la señora. Y a la fuerza.
2: ¿Y la jaña se fue o se quedó? ¿Qué onda?
0: Anda llamando. No sé si anda llamando a alguien.
3: Esa parte de Vía Flor Sur, ¿qué parte es ahí?
2: Yo creo que
3: es más arriba, es allí, creo que es Ciudadela.
4: Sí.
2: De la Iglesia Católica,
4: mira,
2: al sur y después no. La agarra para arriba más o menos.
4: Claramente.
2: Sí, buscando bajada.
3: Es por la por el Ciudadela, creo que ya. No sí. Es Villaflor.
2: No, jodalo.
4: Por eso dice cerca de Villaflor, dice mucho la noticia.
2: Está diciendo Villaflor. No, aquí dice Villaflor hacia el sur.
4: Hacia el sur. Ahí está.
3: Hacia sí. El sur, sí, estamos ahí.
2: A ver, dice.
3: Pero mira, la señora, loco, la señora anda en esa vuelta.
2: Tope de Vía Flor Sur.
4: Y este
2: una cuadra al sur todavía encima.
3: Sí, Ciudadela. Oíme, yo en la noche miré esta noticia y me puse a profundizar, pues, ¿sabes? Que es muy conocido y estos chavalos. Me salía ya la noticia que ya falleció el man.
2: ¿Quién este?
3: El Chatel.
2: ¿Este man?
3: El Chatel.
4: De golpe lo mató. Es que lo agarró desprevenido.
3: Miré en varias páginas, loco, que supuestamente falleció en el hospital.
2: No jodas.
3: Supuestamente, aparentemente y alegadamente, como decimos.
4: Pero mira, parece que fue pasada de cuenta porque la señora
3: estaba
4: fue
3: investigando
4: cómplice.
3: Porque me puse también en la jugada que supuestamente ese chavalo le había robado una bicicleta. Entonces puede ser pasada de cuenta.
4: Claro, es que se mira porque si la señora fue cómplice, claramente fue
2: todo
4: pasada de cuenta.
2: Lo que están todo ahí. Lo que están ahí. Todos los que están ahí son cómplices de ese hecho vulgar.
3: Y menos de 24 horas vas a ver, la Policía Nacional los va a capturar a todito.
2: Banda tras banda están cayendo, así cayendo que no se pongan. Rapidito.
3: La Policía Nacional no crea, está haciendo su trabajo.
2: Sí, no se pongan para la vuelta que van a quedar feos para la foto.
4: Horribles.
2: Se lo estamos diciendo.
4: Pero no,
2: que ahí se... Van a caer y van a pedir. Y estoy esperando esos malditos tres doritos después.
3: Tres doritos después.
2: Tres doritos
3: después.
2: Tres doritos
3: ahí está
2: después.
3: El número de placa. No, ver, no se mira la placa del vehículo.
2: No, fíjate que no.
3: No se mira la placa del vehículo.
4: Estamos hablando también al peso de la lengua. Porque si el maje es un ladrón, se merecían los cachimbazos. Dejémonos de vaina.
2: Depende.
0: Según aquí en los
4: si
0: comentarios.
4: Si se dice que el ladrón, placa. Se lo merecía el tipo.
0: M288539.
2: Bueno, yo no creo mucho en los comentarios porque hay algunos que se prestan para la vuelta.
0: Sí, sí, sí. Pero ¿cómo te va? Sí, dice en los comentarios. No me crean a mí. Bueno, pues ahí lo tienen.
2: Es bárbaro.
0: La lamentable noticia que pasó.
2: Bueno, habrá que
3: ver. Esa chavala también, hombre.
2: Habrá que ver qué onda más allá de la noticia si en realidad el mae murió.
4: Y si en realidad era ladrón.
3: Sí, estamos ahí.
2: Es que al final de cuentas, ¿me entendés? O sea,
4: no, Tilín, ahí
2: por
4: no
2: la gravedad y todo el. Por un atleta, en serio.
3: Una bicicleta, supuestamente. Vamos a ver cómo avanza la noticia.
2: Claro, si el maje lo haya puyado o algo así por el estilo, cambié la hito yo.
3: Mira. Ves, ahí está.
2: Un robo de bicicleta sería la causa de una agresión.
3: Bueno, no sabemos.
4: Ahora, ¿qué?
2: Bueno, vamos a darle la chamba a nuestra Policía Nacional que haga eso.
0: Sí, es buen trabajo.
2: Claro, sí, claro que sí, como siempre. ¡Camión! Presuntamente sin freno.
3: ¡Ay, dónde!
2: Se estrelló contra una vivienda en carretera sur.
3: Quiera Dios.
2: Un fuerte accidente de tránsito se registró en el kilómetro 17 de la carretera sur, donde un camión que presuntamente se quedó sin freno terminó estrellándose contra una vivienda. Al lugar se movilizaron miembros de Bomberos Unidos, quienes se encontraban atendiendo la emergencia. ¿Qué más? ¿Qué más? ¿Qué más?
0: Hay otro video aquí, tienen grande accidente de tránsito, dicen.
4: ¿Qué?
6: de este presunto tipo. Ya te voy a dar la noticia ahorita, rápido.
4: Un camionero.
2: ¡Oh, espérate!
6: Dale, dale.
2: Sí,
6: dale.
2: ese. Okay. Mira.
6: Léelo.
2: A ver, es que, loco, no terminamos de aprender hoy en día y no sé qué está pasando. Mira, fue buscando el aeropuerto Augusto C. Sandino.
8: Exceso de velocidad.
2: Viene el MAE, está en rojo el semáforo claramente. Mira los peatones que están al lado derecho.
6: Dame chance.
2: Esperando.
6: Dame chance, Tilly, por favor.
2: Chequea. Están esperando. Okay. Yo te aviso.
6: Dale, okay.
2: La irresponsabilidad del volante quedó captada en un video grabado por un motociclista que circulaba en la carretera norte en Managua cuando el conductor de un furgón irrespetó la señal de semáforo y estuvo a punto, mirá, a un pelito de atropellar a varios peatones que cruzaban por el paso de cebra. El hecho ocurrió en las inmediaciones de los semáforos del Aeropuerto Internacional Augusto C. Sandino. En las imágenes se observa cómo otros vehículos se detienen ante la señal roja. Mientras el furgón continúa su marcha sin detenerse, ahora sí ponelo, poniendo en peligro a las personas que transitaban por el cruce peatonal. Está en rojo. Mira la persona del lado derecho. Ahí viene al lado derecho el camión. Creo que de Ginotega ese camión. Mira el frenazo. Mira la gente. Mira. ¿Estás viendo?
3: ¡Loco!
2: Y un niño de nuevo. Un niño de nuevo.
3: Dios.
2: El detalle está ahí. Lo que más me arrecha a mí, lo que más me encachimba, lo alcanza. Y el mae como si nada, loco. El conductor como si nada haya pasado. Es por eso.
4: Exceso de velocidad, el mae se mira.
2: Claro, vas al lado.
3: Dámele la placa ahí, por favor.
2: El mae lo menciona en el. Ahí está. JI-13440 de Ginotega.
3: Bueno.
2: JI-13440.
3: A la Gaber.
4: Multadito por
2: favor. Mira, tranquilo el pedazo de este. Tranquilito, mira.
6: Chanchalo. Como si nada, como que lo que hizo fue algo heroico.
3: No, fíjate que me tiré casi una. Ahí, loco, en la salida del aeropuerto, de los que ya están saliendo del aeropuerto, me tiré una ruta. Que igualito se pasó y ya estaba, o sea, los que van a salir del aeropuerto.
2: No, hombre.
3: Tienen que cruzarse hasta el otro carril, el otro extremo, pero ahí hay un semáforo de salida. El busero, no sé qué ruta pasa por ahí. Mirá, loco, pero venía desmangado. Yo solo miré que el Roquito ya iba a salir del aeropuerto. Imagínate vos, viniendo de otro país, encontrar la muerte.
2: Ajá, y ha habido casos que gente que. Joder. Vienen e inmediatamente le ocurre este tipo de cosas.
4: Es cierto.
3: Que la gente, no sé, y eso que se mantiene nuestros agentes de tránsito por ahí toda esa zona y no entienden.
2: Sí, y claro, sería feo mencionarlo, pero, o sea, ni eso ya.
6: Ya no, loco, ya.
2: Ni un agente puesto ahí están respetando.
3: Y es que también te podría decir de que la cebra. No muchos conocen
4: el significado
3: sí. Por ejemplo, sí. Hablando de cebra, aquí nomasito, en una onda random, el cementerio del periférico, ahí hay una cebra.
4: Uh-huh.
3: Y hay mucho tránsito cuando ustedes saben. Sí. La vez pasada yo estaba, pasemos, porque yo tengo conocimiento, él se tiene que detener. Y no me quedan echando el carro encima.
2: No.
3: Casi me atropellan. Y la cebra es para los peatones. Aunque no haya semáforo, ahí siempre se tienen que detenerlo.
4: Es una señalización igual que se tiene que respetar.
3: Sí.
4: Claro. Y yo creo que estamos muy mal en lo que es educación vial. Y ojalá que pues se pueda en los colegios activar lo que es la educación vial de una mejor manera. Porque los chavalos al fin y al cabo siempre o que maneja la moto del papa o que maneja el carro de su papa. Entonces... ya ir cultivando la educación vial exigidamente, porque estamos mal, definitivamente, estamos mal. Y lo que dice Tilín, ya ni habiendo un agente de policía, ya ni respetan. Señores, yo siento que esta gente que hace estas infracciones no mira noticias. Porque para hacer este tipo de caballada, loco, no miras
2: ni siquiera. No, a partir de ahora están viendo el vacilón de la mañana para que sepan.
4: Ni siquiera TikTok, creo yo, que es lo más popular, que ahí te hayas noticias también. No miran eso, porque para hacer estas cosas, loco.
6: No, y para cerrar, te voy a decir algo. Ellos creen que porque tienen experiencia, yo puedo hacer la maniobra. No te funciona eso.
4: Estás loco.
6: Ellos creen que porque yo hago la... Por eso no se funciona en serio.
3: Pero es que la ley es simple, decía mi profesor. O sea, semáforo rojo...
6: Para
3: el peatonal.
6: A huevo.
3: Pero lógico.
6: Pero la lógica no la tienen ellos. No tienen lógica.
3: Ahora
6: ni raciocinio.
3: ¿Cómo sacaron la licencia?
2: Es como la pregunta que un día que fui a la escuelita.
8: Ajá.
2: Dice el mae, carretera norte, 120 kilómetros por hora. Hay una se te cruza una persona y hay un perro. ¿A quién te echas?
3: Ya sabemos que el perro es de Palma, bro.
4: Sí.
2: ¿A quién, sí. ¿A quién se echa? Decía el que me estaba dando la cuenta. ¿A quién te echa? ¿A la persona?
3: Difícil, la difícil.
2: ¿Al perro o a la persona?
4: Sí, porque los dos
2: ¿A
4: valen.
2: ¿A quién?
6: ¿A quién te están preguntando?
2: ¿A quién te echa?
4: A ninguno.
2: ¿Por qué?
3: Pero va a 120.
6: ¿Va a 120?
4: No sé más, fíjate, pero...
2: No podés porque no es una carretera de 120. Muerto todo el mundo en ese momento.
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7: Las 6:44.
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0: 6:49.
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0: Las 6:54.
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0: la sigla, mirando. Y casi, casi, casi. Son las 6, digo las 7 de la mañana.
1: 7, 7.
2: Casi, casi.
0: Que maldita sea, ando con de arriba abajo con esta situación. A ver, mencionaste algo a hacer hoy para celebrar el día.
3: Ajá, las mujeres rurales.
0: No, no, no, no. Vamos a expandir el tema. No solo de las mujeres. Hombres y mujeres en este segmento. Escuche bien. Hombres y mujeres en este segmento. ¿Ok? Yo quiero preguntar, y por favor, no se me ponga de crisol. Y que aquí, que nosotros somos esto, y que nosotros para allá, y que piripipi. Nada de eso. Todo lo contrario. Hoy queremos saber, señoras y señores, prepárame por favor la portada. A través también de nuestro canal de YouTube, y estamos en vivo en nuestro Facebook. Ventajas y desventajas de andar con alguien del campo.
1: ¡Epa! Y con la más del campo, vean la jodida.
0: Ventaja y desventaja.
1: Ahí está.
0: De andar con alguien del campo.
3: Grosero.
0: Pero no me lo tomen a mal, volví y lo repito. Que salen ahí de repente su loquito hablando babosadas.
1: Ventaja, voy a empezar por una ventaja.
0: Ventaja.
1: Ajá. Voy a empezar por una ventaja.
0: Genial.
1: Se despiertan tempranito a hacer tempranito del café.
0: ¡Qué rico!
1: Se levantan desayuno tempranito a hacer del café, una tortilla, una cuajada, lo que tenga.
0: Qué
1: pero
0: buena.
1: Esa mujer te resuelve.
0: Es correcto.
3: Yo también voy a decir una ventaja.
0: Una aquí. Ventaja. Vámonos, una ventaja de andar con alguien del campo.
3: Una ventaja, y se lo digo porque un ex jefe mío hacía eso. Se iba a buscar a las chavalitas de aquellos lados.
1: Oye, oye, oye, oye.
3: Jovencita.
1: Carlita Monte.
3: Bonitía. Y las hacía a su forma, el señor. O sea, a su forma. Esa es la ventaja. Dicen que cuando te agarras unas allá, le comes fácil el cerebro, dicen. Y las haces a tu forma.
0: Oye.
3: Si vos le decís, no le hables a tu familia, no le hables a su familia. Literal.
1: Qué bandido.
3: Qué bandido, sí.
0: Ese chancho, ¿eh?
3: Ese dice que es una ventaja porque las de allá te hacen caso en todo. Oye, y la hace a tu forma.
0: Dios mío.
1: Ventaja de con una mujer del campo.
0: Vámonos.
1: Una mujer que tiene los pies sobre la tierra.
0: Es
1: resuelve
0: correcto.
1: Todo. No anda buscando.
0: Es correcto.
1: Un hombre le ella sabe. Ella sabe ordeñar. Ella sabe barrer. Ella sabe todo. No necesita ningún. Ella mira, tiene más fuerza que el hombre.
0: Es correcto.
1: Esa es una ventaja.
0: Bárbaro. Tengo una desventaja.
1: Vale.
3: Ajá. El primero.
0: Tengo una desventaja. Son más encachimbadas que las de la capital.
1: Ahí
0: sí no vas a poder.
1: El machete. No está para allá peor.
0: Me apesta la vida, dice. Me apesta la vida.
1: Para allá mejor, no me te molestas.
0: Y la madre vive donde la vida no vale nada. Así se llama.
1: Y si no sacan machete, sacan coyunda, ¿vieron? Y de cuero de caballo, tú eres
0: tajona. Tajona, tajona.
3: Otra desventaja. Digo, otra ventaja, diría.
0: Ventaja, ventaja.
3: De estas mujeres.
0: Sí, señor.
3: Caminan, loco, que da miedo.
0: Pedalean.
3: Con baldes cargados de maíz.
0: Es más testigo de Jehová verso que del campo, ¿no?
3: con cargando también que agua, que lo que sea, y kilómetros más cargando. Esa madre tiene ventaja, o sea, como un macho más, como diría Luigi.
0: Sí, pero estás hablando de mujeres. En tu caso de hombre, ¿cuál sería la ventaja para un hombre?
3: En el hombre.
0: Y señor.
1: La ventaja de andar con un
2: madre de campo, ya.
3: Trabajador.
0: Una ventaja o desventaja.
1: Una ventaja.
3: Es
1: una
3: un
1: ventaja.
3: Hombre trabajador, madrugador. Sí. Para mí, pues diría yo que.
0: Qué
3: un,
0: bueno.
3: Que no se muere de hambre porque te la rebusque de alguna manera.
0: Aquí en nuestro YouTube dice: una desventaja es que cuando el suegro se arrecha te manda a rozar ahí a todo el campo.
1: Huevo,
0: ¿no?
1: A huevo, a huevo.
0: Oh,
1: vamos a desventaja allá.
0: Oye, dale, empezamos. Dale.
1: Tírala, tírala. Desventaja, desventaja. Va a ser su princeso.
0: Vaya.
1: ¿Cómo le cosa? Va a ser su princeso.
2: Ah, ok.
1: Sí, va a ser su princeso porque Dios. La madre tiene más fuerza que vos.
0: Sí.
1: Te dice la madre, no te llena la boca, eso me da miedo. Me patea, no me da miedo. Va a ser su princeso.
0: Es va a ser cierto. Princeso.
1: Desventaja, que ellas son. Bueno, ventaja y desventaja. Va a ser su princeso.
0: Va a ser cierto. Princeso.
1: Desventaja, que ellas son. Bueno, ventaja y

0: está vendiendo.
1: ¡Sobre!
0: Esa está sobre. Es más, y ahora ella te lo hace. Y ella te lo hace.
2: Y, la fanta- ¿y sabes cuál es la ventaja? Que la fantasía está ahí en todos lados. Hagámosla en el corral.
0: ¡Y!
2: La agua de la vaca.
3: Vámonos al cerro en el atardecer. Otra ventaja, Tilín, que no tienen televisor y por eso paren chavalo que da miedo.
0: Oye,
1: eso era antes.
0: Eso era antes.
2: Ahora ya no, ya
0: ahora
2: hay
0: tiene,
2: ya
0: ahora tiene Starlink.
1: Es un satélite más grande que
0: Namito, Namito.
2: Y los teléfonos que tienen son ladrillos, ¿viste?
0: Así son.
3: Depende la zona, porque hay lugares que no hay televisión.
2: Hacer el bono ha ido,
3: Olvídate.
1: Ahora tienen hasta internet.
2: Yo te voy a decir algo.
1: Esta gama.
2: La gente del campo tiene mejor tecnología que la gente de la ciudad. Sí. Y mejores ventajas tiene. Uy,
1: no se va el agua.
2: Nunca.
1: Porque sí. Hasta bomba ponen ahora.
0: Sí. Sí.
3: Oh my gosh.
0: Ya no hay pozo.
1: Ya no hay pozo.
0: Sí hay, pero lo que no hay es el baldazo acá. Sí, rato. Sí.
2: Ahora es una maquinita.
1: Olvídate que van a andar cargando ahora. No.
3: Un no familiar me la
2: sé. El caballo dice: ya estoy agua.
0: ¿Sabes cuál es una desventaja?
2: Ajá.
0: De que la prioridad de la madre es la chamba.
1: Ah, sí. Uh-huh.
0: O sea, vos tenés que estar a la par, a la madre, de tú a tú, de y tú. Olvidarte. Es una desventaja, la madre.
1: Otra, otra de las desventajas, no la va a ver casi limpia. O sea,
2: exacto.
1: La ollita que los pies negativos.
0: Puede ser. No tiene unas piernas y una
2: amiga, marita. Puede ser una desventaja del estilo de vida, cuando la vas a conocer. Que tu estilo de vida es de la ciudad y de la de campo.
0: Pues te tenés que ir hasta la requinta.
2: Es una desventaja para uno.
0: Claro,
2: a mí es desventaja. Irme a acomodar allá a la ropita que tiene ella, pues a ver.
0: Sí, pero lo que dijo a la serie que hacía el viejo chancho de su jefe.
2: La traía.
0: No, le llevaba ropa. No, mira, ponete. ¿Y qué? También. El hilo, ¿cómo se pone?
1: ¿Y cómo se pone esto en la cabeza?
0: Sí. Ventaja y desventaja de andar con alguien del
3: pero
0: campo.
3: Anda a ver la chavala del campo con casi carro la tiene.
0: Ay, una Hilux.
3: Y una Hilux la tiene.
0: No, a costilla de ella. No es que a costilla de otro.
3: No, y hay.
0: A costilla de... Es más, ¿sabes cuál? Hay una ventaja lindísima también. Que cuando te pongas hasta el mico, la madre te va a ir a traer a punto. Chinierro.
1: O en el burro.
0: Venga, para acá.
3: O en el carretón.
0: Esa gallita, gallerita de patio con sopita, olvídate, se te va la goma.
2: Pero hay una desventaja en eso de la comida.
0: ¿Cuál, mi amor?
2: Por ejemplo, desventaja, que ella ya come comidas exóticas. Seso de res.
3: Ay,
2: huevo
3: ay,
2: de toro. Es una desventaja ay, para uno.
0: Dios mío.
2: Sí, sí. Porque si no te gusta, es una desventaja. Es
0: correcto.
2: A ella no le gusta la lasaña.
0: ¿Qué es esa mierda?
2: ¿Qué es esa mierda? No le gusta el grosado.
0: No le gusta el grasado, no.
4: Y ahí, una de las ventajas es que nunca te va a faltar la comida, porque si tienes finquita o un sembradío ahí, de lo que sea, frijolito, nunca te va a faltar la tortillita caliente con frijolito.
0: ¡Qué rico!
4: Rico.
0: La desventaja es que te tenés que despertar temprano, ¿me entendés? Y todas esas cosas. Y ay, Dios mío, eso está. De despertarse muy a las 3 de la mañana.
1: ¿Y eso todos los días?
2: No es que en un sábado.
1: No hay domingo.
2: Ahí es todos los días. Todos los días arroz. Todos los días buscar buruca, como dicen, buscar leña.
1: Todos los días.
2: Todos los días.
4: Buen día.
0: Amén.
4: Feliz cumpleaños.
0: Gracias, papi.
4: Amén. Hoy es tu día de pago. Espero que te extienda.
0: Ya no
4: hasta
0: tengo
4: lo más que se pueda, carnal.
0: No tengo
4: y 10 pesos se conviertan en 1,000.
0: Amén.
4: Tener una mujer del campo, carnal. Sí, si vos te prestas con ella a tener un futuro, un negocio, esa mujer va a estar siempre al tiro, carnal.
0: Claro.
4: De una. Así. Y la una desventaja de las mujeres del campo que son cotizadas, porque son lindas, se saben estudiar y son amables, carnal.
0: Humilde, totalmente.
3: Humilde, sí, cuidarse, no sé.
2: Ventaja, que la madre con cualquier cosa que le dé sencillo, la madre lo guarda como que fuera el tesoro más preciado.
1: ¿Sabes una gran ventaja?
3: Certísimo lo que dice Zeta.
1: A la real.
3: Ajá.
1: Se saben ganar a tu mamá.
0: Ah, claro. Es que le gusta, hombre, la chamba.
1: Se sabe ganar. Mire, madre, le dice, aquí le traigo unas 10 libras de frijoles. Aquí le traigo 3 cuajadas.
0: Este es mi cosecha.
2: Ahí me viene reclamando.
1: Aquí le traigo unos elotitos.
3: No, loco, chechete, dice.
2: Ahí me viene sacando en cara. Ahí me viene sacando en cara eso a mí toda la vida.
0: Ah, bueno, maldito que sí.
2: Porque salió del campo la mayor odontóloga. ¿Por qué no te casaste con ella?
0: Oye,
2: es que tiene dientes de oro, Leo.
5: Tengo una ventaja porque yo ando con una. Loco, te sale súper económica. No usa nada de maquillaje. No le

0: gusta estrenar mucha ropa ni nada por el estilo.
1: Eso es cierto.
0: Para nosotros los varones.
1: Eso es cierto. Para pinches como vos, pues está bien.
2: ¡Hala, la viuda!
1: Pero es cierto. No le gusta, dice, vestirse mucho. No le gusta el maquillaje.
3: Y se miran lindas.
4: Sí, se miran bellas.
3: Se miran bonitas.
0: Una ventaja de meterse con una más del norte, que en una palmazón, hermano, le vendé los dientes de oro.
2: No, no, no, no.
5: Un muchachito lindo, precioso.
2: Buenos días, mi amor.
5: Felicidades, mi hermanito Tilín.
2: Gracias, mi amor.
5: Que Diosito siempre te siga bendiciendo.
2: Amén.
5: A vos y a tu familia, loco. Y que este día sea provechoso, que tenga mucha paz.
2: Ya, ya comenzamos provechoso. Ya comenzamos provechoso.
5: Mucha remesa, mucho código. Mucho yayo. Se va a ganar, que va a tener hoy. Y como dice la enana.
2: ¿Qué dice?
5: Maldito Pello.
2: ¿Qué?
5: Felicidades.
2: Gracias, mi amor.
5: Una de las ventajas que uno debe tener cuando se encuentra una de esas. Una de esas patitas polvosas que vi, una de esas ventajas son. Es que no son vanidosas, loco. No te andan exigiendo pintura, no te andan exigiendo.
1: Es cierto,
5: este, pelo, pestaña, uña. No. Son lindas por naturaleza, loco.
2: No son lógicas, sí, ellas.
1: Puedes transformar.
2: Son lógicas, ellas.
5: Y una desventaja es cuando ellas hablan, loco.
2: No, no, Cala ninguna. No, no, ninguna. Suena sexy. Suena sexy. ¿Qué pasó, patrón?
6: Sí, no, estamos en vivo, mi muchachito.
2: Misquito.
6: Misquito desde Atlanta. Esa. Una ventaja de andar con la del campo es que nunca te dice que no en el mañanero. Ya tú sabes. Estoy estamos diciendo, en vivo.
2: Aprendan, loca. Aprendan.
1: Mira, Luis lo hice con pesar.
0: De campo. Andamos más billetes que los de la ciudad.
2: Es correcto.
7: Buenos días, buenos días.
2: Buenos días. Buenos días.
7: Y especial, buenos días al mandilón.
2: De tu
7: al
2: mujer, niño, huela grande.
7: Felices cuarenta y tanto, Tilín.
2: 28, huela grande.
7: 15 primavera, qué rico. Que cumplir 15 primaveras.
2: El abrazo.
7: Tilín. I love you, Martito.
2: Te amo.
7: Oye, una ventaja de andar conmigo, que soy del campo, es que no te van a faltar los platanitos, ni la yuca, ni de día,
2: qué
7: ni
2: rico.
7: De noche. No, loco, nosotros los del campo siempre estamos llevando ahí provisiones,
1: sí,
7: de lo que cultivamos, loco, para la ciudad. ¡Estamos en vivo!
2: ¡Estamos vivos!
8: Buenos días, buenos días.
2: ¡Buenos días! ¡Vamos a la mañana, la pasa!
8: ¡Felicidades, Tilín!
2: ¡Gracias, mi amor!
8: Ventajas, creo que hay muchas, desventajas hay pocas. Y
2: okay,
8: la mejor ventaja es que las mujeres del campo son fieles.
1: Es cierto,
8: muy fiel,
1: muy fiel
8: a su pareja. No te hacen gastar el montón de plata.
2: Porque
8: no
2: tiene pistola, vos sabes que si se la hacen, quiera Dios.
8: Te ahorro, te ayudan a ahorrar y administrar mejor el billete, loco. ¿Qué te puedo decir, loco? Vas a tener tus tres tiempos de comida, loco.
2: Qué rico.
8: Tiempo y forma.
2: Qué rico.
8: Y es que la verdad que no hay desventaja, loco. No andan chismeando. Bueno, ahora con la cuestión del teléfono, pues cambia un poquito la situación.
2: Sí.
8: Pero la mayoría, es decir, no andan en chisme, no andan en esto, loco. Se dedican más que todo a su familia, loco. Y apoyarte ahí en el pegue, man.
2: Y señor. Una pregunta para los que están en YouTube. ¿Saldrían con esa del campo, la que sale en la portada? Mirá, tiene su chanchito, tiene su cabrita, su gallinita.
7: Bueno, ventaja de estar con una
4: chanchita. Eso es hasta una planta eléctrica, no, mira, sí, ahí al fondo.
2: No, espera, sí. Y es una planta de marifufa también allá al fondo. Sí, ¿verdad? ¿Verdad?
4: Y tiene sus patas de gallo, ¿verdad?
7: En la situación que esté, sea económica, social, cultural, jamás será.
1: ¡Ah, qué rico!
7: La verdad es que hasta
2: lástima que no soy.
7: Papá, te puede poner hasta el machete.
2: Sí, señores.
9: Bueno, buenos días.
2: Buenos días.
9: Una de las ventajas de andar con una chica del campo,
2: sí,
9: es
2: señor,
9: que no se enferman fácilmente. Y las mujeres, no, de la ciudad con dolor de cabeza se están muriendo. No,
2: sí, señora, ahí anda chambeando la madre agarrando el ternero.
7: Tilín. Feliz cumpleaños, hermano. Acordate que hoy te llevo el gorro. Te
2: maldita sea.
7: Buenos días, chicos. Pasaron de bendecido jueves.
2: Habla.
7: Con una haya del campo.
2: Y sí, señor.
7: Amable, cariñosa, atenta, saben cocinar. Le hacen comida deliciosa.
2: Oye.
7: Trabajan, no te quitan billetes. Si puedes, más bien te dan. Te ponen tu ganadito, tu cabecita de ganado, tu nombre. Pero hay una gran desventaja, hermano.
2: ¿Cuál?
7: Si se la haces, te parten la madre. Porque te montan
2: solo
7: el machete,
2: machete.
7: Y te arrastran, te
10: agarran
7: de las patas con una
10: mula
7: y te
10: arrastran
7: por todo eso.
2: Huele,
10: o sea,
2: primo.
10: Hey, buenos días, chicos, vecinos. La ventaja, hermano, es cuando las maes comienzan a abrir el ojo, hermano, no se va con uno, se van con todo. ¿Sí o no, Zeta?
2: No.
11: Buenos días, hermano. Bendiciones para todos.
2: Amén.
11: Felicidades para el cumpleañero.
2: Gracias, mi amor.
11: La verdad es que empiezan a decir de desventaja y ventaja. Pero cuando vienen los hípicos, ahí vas a ver a todas las princesas queriéndose parecer a las que andan arriba del caballo y ellas tienen las uñas, tienen. Estamos en vivo.
2: Ay, ay, ay. Esas son falsas.
12: Sí. Andar con alguien del campo, obvio. La primera es que ya conoces con la maje del campo. La segunda es que cuando te presente a su papito, va a decir el roco, ya tengo nueva mula para que me acarree los baldes de leche.
2: Eso es lo malo.
12: Vamos a hacer labores.
2: Eso es lo malo.
13: Buenos días, pasilones. Primero que nada, buenos días a todos. Y felicidades a Tim Link.
2: Gracias, mi amor.
13: Con respecto al tema, una ventaja de esas mujeres es que uno va a vivir como rey. Ni siquiera vas a necesitar levantarte de donde estás sentado, donde estás acostado. Esa mujer te va a tener como rey, hermano. Otra, una desventaja sería que ella, o sea, uno tendría que enseñarle un poco más de modernización. Porque, por ejemplo, ella no te va a saber usar una cocina así, moderna, o cosas así.
2: ¡A puro fuego! ¡Hasta cortame la leña! Te va a decir nada más.
3: Pero es mejor que te cocine con leña hoy, te digo, eso. Es mejor la comida claro, leña es mejor.
2: Es riquísima.
3: Es riquísima.
1: Con el gas de la popó de la gallina.
2: Oí la onda. No, dos una.
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2: Las 7, 14 minutos.
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0: Las 7 y 18 minutos.
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1: Bueno, bueno, estamos en el jueves de TVT. Jueves de Retro Time. Jueves de la tanda de TVT a las 11 de la mañana, para que no se lo pierda. Esa tanda de Tabatierno. Voy a mandarlo ahí al WhatsApp.
2: Dale.
1: La portada.
2: Dale, WhatsApp.
1: Hoy, como siempre, a ustedes les encanta este segmento y claramente que a nosotros también. Hoy, nuestro segmento de Mi TVT de hoy es...
3: ¿Versión?
4: ¿Qué versión vamos a tirarle hoy?
1: Versión de grupos de personas en las canciones.
5: O sea, Tili, incluye banda, incluye el chorro mareador de Somos de Calle.
1: A banda en el buen sentido de la palabra, o sea, la banda, un grupo de personas, así como la banda del Carro Rojo. De grupos de personas, en ese estilo, por ejemplo.
5: De todo, pues.
1: Es correcto. Si hay una banda en especial, como la de Maná, que son como cinco ahí, mal pujados, entonces eso es una banda. Uh-huh. Otra banda.
5: Un grupo, pues.
1: Un grupo CNCO.
2: También.
1: También.
5: Uh-huh. El 21.
1: Grupo de personas, como
5: la
1: llegamos.
5: Las guerreras del K-pop, tío.
1: Llegamos a la disco, como Royal Rumble, cositas así.
2: Alerta Roja.
1: Ajá, también.
5: Por eso yo dije, Somos de Calle de una también,
1: remix. Por supuesto que sí.
4: Somos de Calle Remix.
1: Pero tiene que ser clásicos.
4: Tiene que ser retro.
1: De la vieja escuela.
2: Lo que acabamos de dar es un ejemplo nada más.
1: Es correcto. No, vamos a darlo ejemplo musicalmente hablando.
2: Bueno, a mí hablando de eso, yo te decía Soda Stereo.
1: ¿Cuál de Soda Stereo, mi amor?
2: La más común que tiene ella.
1: Entre Dos Tierras.
2: Exacto, claro, sí, Entre Dos Tierras de Soda Stereo.
1: Ah, no, música ligera.
4: Entre los tierras.
2: Todo es válido ahorita para él. Todo es válido.
1: Me estaba viendo, ¿verdad?
2: Sí, dale.
1: Vámonos. Óyelo.
6: Y yo desperté.
4: En mi tiempo iría a la serie.
5: Sí.
2: Canción de mi tiempo.
1: Dilo tuyo. La palabra de ustedes.
6: La palabra de ustedes.
1: Aquel tiempo atrás. Y si la adelantaba, por favor.
6: ¡Queda!
1: ¡Óigalo!
4: ¡Álvaro!
1: ¡Vámonos todo el mundo! ¡Eso es! ¡Vitalo de hoy en versión! ¡Grupo! Ya, solamente la puntita, Álvaro, se emociona uno, ¿verdad?
5: Se emociona.
1: Señorita, ¿usted la de su grupo?
5: Kudai.
1: ¿Kudai? ¿Cuál?
5: Quiero escapar.
1: Ah, está buena, esa es bonita, esa es muy buena.
2: Esa sí es de tu tiempo.
1: Esa es cuando era emo.

0: puntita, solamente la puntita. Maestro, ¿cuál es su versión de grupo? Grupo, escuche bien, grupo, dijimos.
1: Grupo de personas también.
0: Sí, señor, grupo de personas también.
1: We are the world.
2: We are the world.
3: Ah, es cierto.
1: We are the world. Que Prince no quería cantar esa canción con Michael Jackson.
0: Sí, porque Michael Jackson se la metió. Se va, Álvaro, Mike. ¡Óigalo! El único que estuvo a la altura, mi tío Michael. ¡Dile! ¡Oye! ¡Diablo! Ahora sí, agarrámonos del bando, de la mano de la
1: cosa. Se me olvidaba.
0: Se me olvidaba.
1: Hagámosla del Puma, agárrense de las manos.
0: ¡Ey, ey, vámonos!
4: Muchachos, muchachos, mi TVT, o mi Top of the Day del día de hoy,
0: oh,
4: es de la banda Linkin Park.
0: Oh.
4: In the end, one thing, I don't know why, does it be the matter how hard to try.
0: ¡Pregúntale! ¡Oh! Tan maldito lo que hace la droga.
1: Ya tiene el ojo colorado.
0: O el inicio es un bombazo esa rola.
1: Me siento así como que estoy en una escena.
3: Ese era mi tiempo también.
0: ¡Preparen el pelo! ¡Preparen el pelo! ¡Todo el mundo para YouTube!
1: Eso que sea para tener un facto, fíjate.
0: ¡1, 2!
5: It starts with one. I don't know why. It doesn't even matter how hard you try.
0: ¡A tu maldad de bastardo!
1: Huela grande, qué malo, son una bestia.
6: Buenos días, buenos días, muchachones. Felicidades al cumpleaños.
0: Gracias, ahí, mi tío. Amor, un beso en la nalga.
6: Mi TBT de hoy sería ¿dónde estás de Zona 21?
1: ¿Dónde estás de Zona 21?
7: Nuevo para mí,
1: ya, para mí,
3: ¿te suena o no te suena?
7: No, me lo la del cantinero, me acuerdo yo.
1: Sí, yo también.

0: Carlito, solamente la puntita porque no la conocemos.
1: No sé.
0: ¿A dónde está? ¡Vámonos con este, loco!
2: ¡Buenos días, buenos
0: buen
2: días!
0: ¡Buenos días!
2: El día de hoy es Crip. O Crep, como le quieran poner.
3: ¿Qué es eso?
4: No sé.
5: Que alguien me explique.
2: Buenos días, mi DBT de hoy es de Vilma Palma. Bye, bye, de Vilma Palma.
4: Fuera, esa fuera, esa fuera, loco. Loco. Esa buena, buena canción, bebé, ya se loco.
0: ¿No este es tu tiempo también, de casualidad?
5: Espérate que la escuche.
1: Ah, bueno, pues intento.
5: Sí.
6: Te diré solo adiós. No sé cuánto.
5: 1900, no me acuerdo.
0: Oye, la
4: esas son las canciones que te dedicaban antes para mandarte la gabe.
6: Y señor.
0: Ahí está, solamente la puntita, muchas gracias. Vámonos con el siguiente, por favor.
2: ¿Qué hay detrás, RBD?
5: ¡Ay, Dios sí, mío! ¡Sí, qué bella esa canción!
4: Lo que falta. ¿Qué hay detrás?
0: Una no nalga es lo que hay, una nalga. ¿Cómo que hay detrás? Una nalga.
4: No, no, no, no.
0: ¡Vámonos!
5: Adelántala.

0: esa cuarta.
1: Un negro detrás de vos, lo que hay, no
2: jodas. No soy yo, sí, no soy yo.
1: No es.
3: Buenos días, chicos. Buenos días, mi amor. Mi TVT para hoy sería de calibre 50. Ni que tuvieras tan buena para todas esas presumidas. Dale, que estamos en vivo.
4: No sé, pero suena que hay dolor en sus palabras.
2: Tenía que ser un agropecuario.
0: Ya no sabes.
1: Este es del campo. Este es del campo. Sí.
2: De ventaja que no le gusta
4: esa
2: música.
4: Pero no dice que no iba a poner esa.
0: Un corrido.
2: Me he corrido. Y el corrido va directo.
5: Que la paso tomando. Y así será hasta que muera.
0: Ya está. Será porque no nos gusta.
6: Blin 182.
4: ¿Qué es un grupo o
2: sí,
4: es la canción?
2: Sí, es un grupo de rock, pero ¿qué?
0: Blink. Pero el problema, bueno, la que tenga más like, 437 millones, vamos, güey. ¡Dale!

0: hay un grupo que aparentemente
1: en el siguiente capítulo de
0: Jesse aparentemente puede venir al país según
1: la mala lengua, incluida la mía.
0: Según la mala lengua,
2: incluyendo la tuya también.
0: Ay, ay, ay.
2: Oh, no creo.
0: Sí, en serio.

0: dice que va a venir, dicen que se va a venir.
1: Vale, ¿sabes? Hablando de agrupación, ¿cómo se llamaban los más que cantaban Vida?
0: Así se llama. Son by Four, bebé.
1: Esa, pues.
0: Son
1: by Four.
0: Sí, señor.
1: Solo te estoy diciendo nada más.
0: Ok, vamos a hacer una pausa. No le cambien, no quiten, por favor.
2: No borren los audios.
0: Los audios que vamos a seguir con mi TVT de hoy es
2: versión canciones de grupo.
0: Correcto.
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12: Las 7:35.
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0: Las 7:38.
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2: Aquí seguimos jodiendo en esta hora. 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Que muchas gracias.
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2: Bueno, seguimos con Victor Betel de hoy, versión
3: canciones.
2: Versión de canciones de grupo. Aquí seguimos.
4: Nicky Clan, no me digas que no.
3: Nicky Clan.
4: Sabes que sobraba tu tiempo, amor. Nicky Guapa Clan. Se vestían.
2: Ahorita vamos a enterarnos de esta rola, la verdad.
3: Nicky Clan, no. Vamos a ver. Vamos a ver.
2: Tiene la pinta de loca esta.
5: ¡Ay, sí!
2: ¡Cantala!
6: ¡No! ¡No me digas que no!
2: Ay, qué ¡en serio!
5: ¡Bella!
3: ¡Bellaca!
5: Mi
2: chanchao.
7: Recuerda que tengo 28 yo.
2: Dios mío.
5: Oiga, este en cada nalga tal vez.
2: Sí. ¡Ay! ¡Ponete mala! ¡Ponete mala!
3: Yo sí tengo 28, corazón.
2: ¡Otro!
8: Hola, buenos días. Nosotros del Pasilón. Mi PDT de grupo hoy es Luz de Día de Manitos Verdes. Estamos en vivo.
2: Esa me gusta.
3: Luz de Día.
2: Esa. Hoy comienza. Apaga el champa. ¿Cómo va? Hoy.
3: Ahí sí se puede estar, ¿champán o vino?
2: Joyita.
3: Ah, bueno, así me gusta que me responda, jodido.
2: Estrellita.
3: Oiga.
2: Así mejor.
6: Destapa el champán. Apaga las luces.
3: A la luz, mucha bala.
6: Tenemos las velas encendidas. Y afuera las comidas.
2: No, vamos al coro.

0: Está buena la rola.
1: Vacilones, mi short bus tour day de hoy es Black and Yellow de Wiz Khalifa, ya sabes.
2: Pero ese en vivo.
3: Sí, claro.
4: Ese no es de grupo.
2: No, no es de grupo. ¿Y para qué la vas a poner si no?
4: No, estoy dudando. Estoy viendo cuántos babosos salen ahí.
5: Buenos días, chicos vacilones. Mi TVT de hoy de un grupito nicaragüense, Materia Gris, a tu lado.
4: Ve, qué bonita.
3: Oye,
4: Materia Gris.
3: Oye, mi chaval.
4: Y yo cuando la escuché, ¿en serio son nicas estos malos? Oye.

0: solamente la puntita, ya lo saben.
1: El de hoy es creyente de Agua Clara, ha visto la lluvia caer.
0: Oye, al otro.
1: Vieja, pero es buena, llega, llega.
0: Pues si eso se trata, TVT,
2: tranquila, tranquila, sí. Ese es el chiste de este segmento acá en el vacilón de la mañana.
1: El de hoy es creyente de Agua Clara, ha visto la lluvia caer.
2: Agua Clara,
1: vieja, pero
0: es que me lo digo en Spanish y es en English.
2: Ah, o sea.
0: Esa es la película.
2: Son como niños.
0: No, baboso. Esa es la de Storm the Yard. Cuando el maestro está preso y juega fútbol americano.
2: Saludos, son como niños.
0: Me arruiné en la mañana, ¿oíste? Qué bonita esa canción.
2: Buena, buena, buena. Buena soundtrack, buena en esa película.
0: Sí, ahora imagínate, ni tu novio no te mama.
3: Yo loco, versión grupos, sería Linkin Park, Faint. Estamos en vivo.
0: Faint. Vamos a ver si es la que yo... Ah, Faint. Faint. Vamos a escucharla.

0: nadie sabe, oye.
1: Sí.
2: Ah.
1: No sabía, ¿verdad?
2: No.
0: Hasta ahorita, pues, te enteras con el vacilón esta mañana.
3: Vacilones, sí. Mi TVT de hoy, versión retro de rock, así.
0: Te pica el rock.
3: ABCD, o sea, ¿qué? ABCD, así se llama el grupo. La música es Welcome to the Jungle.
1: Oh, Welcome to the Jungle. Oh, my God.
0: Oh, oh my God.
1: ¿Y sabe cómo la pronuncia ahorita? Y mal, no, vale.
4: No sabe,
1: y mal.
4: No puede ser el mesero.
0: Así comienza. ¿Qué trombón? Ah. El cantante de la mil voces, Ryan Castro. ¡Blo, blo, blo, blo!
5: Que la parte la choque, choque.
0: Que la parte la choque, choque, choque. Que la parte la choque, la choque.
2: Tengo un delincuente en mi habitación.
0: ¡Ah, dijo!
4: ¡Légalo, légalo, légalo!
0: Le salió bien a la loca.
1: Entonces, Mario, dice...
0: Ya, pues está bien. Ya.
6: A ver, un par de TVT y variadito serían 8 millas de Eminem y Auto Rojo de Vilma Palma.
0: Te aceptamos Auto Rojo.
1: Auto Rojo, sí te la aceptamos.
0: Baby. El otro sale solo, nada más. ¡Vámonos! ¡Te encontré! ¡Hágalo! 1, 2, 3, 4, 5, 6, 7 pelados eran aquí, joven, en la Vilma Palma.

0: mal maestro, tú eres español.
1: 25, 1, 2, 3 y...
2: Te busqué, el gato roba las tres.
1: Y era el Suzuki, claro, el Suzuki que me estaba buscando. Era el Suzukito que te estaba buscando, hijo de la grande. ¡Vámonos!
3: Buenos días, buenos días, Bastiones. Felicidades, maldito Pedro. Dime, mi TVT de hoy es... ¿A dónde a parar?
1: ¿A dónde qué?
4: ¿A dónde vamos a parar? Al grupo de los Bukis.
3: Dime, mi TVT de hoy es... ¿A dónde vamos a parar?
1: Pero ese es de Marco Antonio.
5: Los sí, Bukis, me imagino que los Bukis, me imagino.
1: No, pero que solo la canta Marco Antonio.
5: No, yo sé, pero...
1: Ah,
5: no,
1: pues descartado, va a la verga.
5: Sabes que está guitarrista, te va a la batería.
6: Te voy a tirar la lista de tu música de cumpleaños en mi Quito. Ay, su banda,
1: ¿qué le pasa a esta chacha?
6: Ay, su banda, Yuba. Ay, su banca, ay, su banca. Ay, su banca, mardito. Estamos en vivo, ya tú sabes, aquí arriba hay una máquina. Cambiando en los Mayamón.
1: Qué bueno.
6: Cuídate, papi. Cae la quincena, cuidado, te van de las cariñosas.
7: Mi gente, bueno, feliz cumpleaños. Que está cumpliendo años en este día.
1: Gracias, mi amor.
7: Y mi grupo sería Angel de Rammstein.
1: A la grande, Rammstein, ¿viste?
8: Está pesado el hombre.
1: Es así, güey. Va. Bueno, se está volviendo como que satánico esta hora, ¿viste? Se está volviendo satánica, te estoy diciendo.
5: ¡Ponete arriba, chavala!

0: será? Sí. Estas son las canciones que le gustan a Robert Joe.
1: Veo. En su etapa de...
2: ¿Te imaginas? Se me dio una onda flash ahorita. ¿Te imaginas el más acabangado con su rolet de temerario? Y vos venís por leer una rola VIP. Ah. Dale verga la vida. Y sale esta rola.
3: No. Buenos días, chicos. Buenos días, chicos. TVTF Auto Rojo.
0: ¡Ya la pusimos!
1: ¡Gracias, bye!
4: Mojado de Vilma Palma.
0: Mojado. Pringado. Sudado.
5: Le tengo una noticia. Corre la rola y ponernos ahí para...

0: ahí está, solo el intro es, vale la pena.
1: Felicidades.
0: Gracias, sí, Juana.
1: Y la pasé todo el día con el que limpio en parado. Y mi canción de grupo bonita musical que me encanta es Un poco de tu amor de RBD.
2: Un poco de tu amor.
3: Está raro eso. Está raro, vamos a escuchar esto ahora.
0: Aquella manda más perdida que caballo, Feli.

0: ya.
1: No se sentirá esta gente con un gusto culposo de aquí. En serio, yo escuchaba esa mierda.
2: Sí.
3: ¿Me entiendes? Pero es que se están inclinando al rock, ¿sabes? Sí.
1: Demasiado. O sea,
2: aquí se nota que le gusta el rock, ¿oíste?
4: Pero es que era la mayoría. No, en banda.
3: Hay más.
0: Pero ahí.
3: Pero están los remix.
4: Nadie ha dicho que,
3: por ejemplo, a ver,
1: me lo mandaron por escrito. Yo le dije, aquí trabajamos con audio. Pero, por ejemplo, aquí hay un grupo de zángano.

0: escuchar a este tipo.
1: Feliz cumpleaños.
0: Gracias,
1: feliz,
0: mi amor. I love you.
1: Yo, tu esposa, la tarjeta con el sonorama adentro.
0: No.
1: Oye, mi TVT hoy es ACDC Thunderstruck.
2: No le hemos puesto ya eso.
3: No, la otra era ABC.
2: Ah, alright, ya, ya, ya.
0: El sonograma Soy Estéril es del otro ese.
3: Vamos a escucharlo.
0: Ahí está, golpe bajo.
2: ¿Qué
0: vas a hacer
2: con el golpe bajo?
0: ¿Ni sabe cuál es?
4: No.
0: Un día se lo ha ofrecido.
4: La canción suena.
0: ¡Suéltala! ¿A qué hora?
2: Soltaza, parece el tigre que no consulta el lupo.
0: ¡Suéltala!
4: Dile adelante, sap.
0: ¿A qué hora va a ir a soltar la...
3: Cuando anda.
0: Bárbaro. Y ahí está el hombre. Acaba de llegar el igual.
5: Engine de Rammstein.
0: Ya la pusimos esa.
6: Feliz cumpleaños, mi hermanazo.
0: Gracias,
6: estamos
0: mi amor.
6: En vivo. Te deseo un excelente día y que pase con tus amigos ahí celebrándolo.
0: Claro que sí.
6: Y los oyentes.
0: ¿Cómo no?
6: Cámara de Amor.
7: No escucho remesa. No escucho código.
0: ¿Quién dice mío?
4: Le van a caer mañana, Luis, porque mañana es viernes allá de Pau.
7: Bueno.
0: Bon Jovi no.
2: Yo creo que sí.
7: Bon Jovi, porque está el más de seguridad.
0: Ah, ok.
7: Está el más de que le pase el agua.

0: embolia eso, güey. Vamos a la siguiente.
1: Buenos días, chicos. Buena. Vacilones, buenos días, bendiciones. Amén. Dios los bendiga, los guarde. Amén. Felicidades, Tilín.
0: Gracias, mi amor.
1: Bendiciones, Dios te guarde y te cuide. Siempre
0: me guarde.
1: Imitando a TVT sería tiempo final de Grupo Europe.
2: Tiempo final del Grupo Europe.
0: ¿Ya sabes cuál es? ¿Sabes cuál es? Este chavalo baboso, es solo el intro. Aprende, chavalo.
2: Ahí se fue.
0: Ahí está, oye.
2: Cuidado con ese rollo.
0: Claro, yo estaba escuchando a Luisito, que el guardia de seguridad, el manager, el contador.
2: El
0: manager
2: que le pasa el agua.
0: A huevo. Sí. La cariñosa.
2: Tanta música para que los malmaten después.
0: La grande.
3: Hola, chicos vacilones, hola, chicos vacilones, buenos días.
0: Buenos días.
3: Mi TVT es Narcisista por Excelencia de Panda.
0: No,
3: a los tiempos del rock en Nicaragua.
4: Panda,
0: sí,
4: era bueno Panda.
0: Sí.
2: Sí,
0: es muy bueno.
2: Volvemos a la nota. Muy rockero hoy,
4: ¿verdad?

0: fundamental, ¿oíste?
1: Esa es la que me gustaba de Allison, se parece. Mi muñeca está. ¿Se acuerdan, no? De Allison.
2: Sí, también de Allison.
0: Sí, sí, sí, sí. Y le agarran mal.
1: Hijo de tu mamá.
0: Se llamaba Memorama esa.
1: Maldito Pey.

0: Dios, Amy. Pero esa es buena, esa es buena. Era en mis tiempos también.
1: Jue madre,
0: claro, todo el ojo negro, ya sabes, y no de golpe.
2: No era frágil tampoco, ¿no?
0: No, mi muñeca se llama.
1: No, no sale.
3: La muñeca,
2: No sale. Hoy,
4: versión grupo.
0: Pasta, creo que era.
4: No jodas. Una guitarra yo de los Temerarios, ¿tú le
0: dices? Uy. Ese era grupo también.
2: Ya está, estos son clásicos.
1: Yo creo que se llamaba Lu.
2: Ajá.
1: Es de rock también. Pegó duro.
3: Hace un mecate que me esté podrido.
2: ¡Ay! ¡Vámonos!

0: regalo.
1: Buenos días, buenos días,
2: muchachos.
1: Señor, buenos días.
2: Mi TVT para hoy es... Oye, mi amor, de Maná, estamos en vivo.
1: Bien, atrasado.
3: Ya, ya me lo puedo
1: saber. El plano se le ha olvidado. Y ¿qué onda? En el vivo, Maná, saltando. Los que cumple años saltando. La que no está panzona, que brinque. El que la tiene chiquita, que brinque. Yo leo la panza. Decimos todo el mundo en el carro y tú sabes cómo te deseo.
3: ¿Cómo no?
1: Tú sabes que yo te he preñado.
3: La grande seca.
1: Maldita sea.
0: Esta versión es bomba.
1: Única, única. Vámonos con el sucio.
4: Y la canción Creep la canta el grupo Radiohead.
1: Y vamos a seguir con lo mismo. Vamos, seguimos estancados.
5: Ya me la mandaste a dos veces. Esa es, mira.
1: Ay.
0: Me la mandó.
1: Lo que pasa es que no habla no inglés. No habla inglés. ¿Cómo Baquedano?
5: No aprendido.
1: Tiene que juntarse con Baquedano.
5: Hay que dársela a Baquedano. Baquedano sí. Mastica bien.
1: Por lo menos la chupa.
0: No, hombre, la mastica.
5: Mastica y chupa también.
0: Échale en inglés.
1: Mastica y chupa.

0: primera canción mala que he escuchado yo. Está fatal esa canción. Está fatal. ¿A dónde vamos? Por este lado.
1: Mi TVT de hoy es La Banda del Carro Rojo.
0: La Banda del Carro Rojo.
2: Esa no la pusimos ya, Tilly.
3: No, ese es el auto rojo.
0: Y este es otra, oye.
3: Y este es otra.

0: estoy soñando.
1: Ey, qué
2: rico.
1: Oiga, compadre. ¿Qué va?
0: Qué lindo solo tiene, compadre.
1: Ay, oye, compadre. Muchas gracias, compadre.
0: Compadre, qué rico la vida tiene, compadre.
3: Ey, buenos días, Barcelona. Una también está de Guns and Rose. Se llama Smith Child of Mine, creo.
1: Ay, va Mine,
3: algo así se llama.
1: No jodas, es serio, man.
3: Smith Child of
0: Sweet Child of Mine.
1: Mine, Mine. Este hijo es anda a pisarle por la verga, la cosa. ¡Óigalo! ¡Esa sí!
0: ¡Ay, güey!
1: ¡Grande! ¡Dale, chaval! ¡Dale, chaval! ¡Dale, chaval! ¡Que te está durmiendo! ¿Qué pasa?
0: ¿Cuánto
1: 30 segundos de intro, ¿no?
0: Por eso han cambiado las cosas en la música.
1: Y ahora son más, por eso que no sirve.
4: Para los que mirábamos y escuchábamos en loco, en aquellos dorados tiempos. El grupo se llama Gorillaz y la rola creo que se llama Clint Eastwood.
1: ¡Oh! Ah, la Gorilla, y, pues.
0: No, ah, pero
5: ese
0: bien.
5: Grupo, sí.
0: Sí. Sí, sí, sí. Nada más que un grupo.
1: El muñequito.
0: Exacto, sí, exacto.
6: Es un grupo de risa. Era en mi tiempo también.
1: Esta canción de pasmado.
6: De pasmado. Para el marihuanarse, era.

0: escucha.
1: ¡Lalo! Y eso igual a grande ganar un cachimbo de premio, gente, ¿no? Es bien en agua. Venganza rola encima.
2: Y para y marihuana, ese no fue.
3: Buenos días, bueno, chicos. Día, ¿cómo te la pasas con ustedes? Dios te puede ver. No te acordes de las añas. ¡Feliz cumpleaños, Tuli!
1: Gracias, mi amor.
3: Dios te bendiga, te guarde y te proteja. Y mi tema de hoy sería Corazón Espinado de Maná. Con Carlos Santana.
1: ¡Qué buenita esa canción! Carlito, no se ha palmado, Carlito, ¿no?
4: No, gracias a Dios, no.
1: Ok. ¡Oigan esa guitarra, pa!
5: Pero yo sé que no podemos ver la guitarra.

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1: Tu grupo favorito, mami. ¿Cuál? Ah, mentira, Aventura, no, ya.
2: Ay, no, qué asco.
1: Manifiesto Urbano. Recuerdo cuando te vi. Dale, sonala, sonala.
2: Cantémosla todo, pues, cantémosla todo. Dice, dice, dice, con esto nos vamos.
3: ¿A qué hora, chancho?

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0: 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En vivo. 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

0: 71.
1: Bueno, people, buenos días. Good morning. ¿Qué tal amanecieron? Llegamos al jueves 15, Dropback Tuesday, jueves de TVT.
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1: Jueves de antaño, vamos a programarte tus rolas el día de hoy. Y recuerden que a las 11 de la mañana tenemos la tanda TVT por la número 1, la Tuani. Les saludo por acá Luisito Saldaña. Me quedo con todos ustedes ya después de vacilar la mañana. Vamos derrumbados a las 1 de la tarde. Activando, actualizando el WhatsApp, el 7676-8271. 7676-8271. Para que se pongan a pila, recuerden que solamente notas de audio. El texto lo dejamos en la gaveta. Solamente audio para todos esa people, Tuani, que van en el tráfico. Los que ya llegaron a la oficina. La people de los mercados.
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2: Muy buenos días, Luisito.
1: Buenos días, buenos días.
2: De la baby tóxica y el apunta corazones de Luisito Saldaña.
1: ¿Cómo andamos? Empezando
2: con la música de Nicky Jam. Te buscaré, de Nicky Jam.
1: Te buscaré
2: donde quiera que estés. Estamos vivos de este país.
1: No te mandas de Valentín.
2: Cada para mi amor. Para allá, Aguaspan Sur.
1: Aguaspan Sur, oye. Anda cazando largo ese pescado.
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1: Ah, bueno.
3: Buenos días, Luisito.
1: ¿Cómo estás, chiquito?
3: Yo creo que nos vamos a tener que hartar en Juárez. Regale cumpleaños, Luisito. Remesa cancelada.
1: No, hombre.
3: Sí.
1: No.
3: Vamos en ella.
1: No tengo permiso. Dame permiso, vos. Pedí permiso.
3: Good morning, Pablo. Oye, Pablo, obligado. Dos que tres, calentando motores para tu party, vete el viernes, Pablo.
1: Se ríe
3: en el bar to girl, bar to bay, no sé cómo es. Pablo, regálame esta rolita ahí de Dálmata. Se llama amiga o amigo.
1: Del alma,
3: o si no, si el diablo quiere verla, cuando responde, solo quiere escuchar su nombre. Solo...
1: Ya, no cantes, mejor no cantes.
2: Estamos en vivo, papá.
1: Para
2: una. Oíme, carnal, te puedes poner una de Ari Yankee que se llama Adictiva, con Anuel, si no me equivoco. Adictiva. Si no salís tu vida, pues.
1: Dale, bro, saludos. Vamos ahí a través del WhatsApp 7676-8271. Dale volumen al radio. Buenos días. Vamos hasta la una.

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0: 37 minutos, Aria Vega. Uy.
1: Hola, buenos días, Luisito.
0: Hola.
1: ¿Cómo está mi gordito sabroso?
0: Epa.
1: Lo tenía ahí. Ronca, de
0: ronca, ronca. Amaneció sueltecita la Meilin Artola. Hoy las baby tóxicas andan sueltecitas 15, babo. Ah, tal vez.
2: Buenos días, Luisito. Ahí ponete viejo, besas también de Farruko.
0: Besas
2: ahí
0: también.
2: Para los forlistas de la NFI.
0: Dale, los forlistas, ahí estamos en vivo. 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

0: buenos días, Luisito. ¿Qué me dice mi hermano?
1: Juani.
0: Buenos días.
1: Buenos días.
0: Oye, Luisito, te tengo una pregunta. No sé si es para el debate.
1: A ver.
0: ¿Por qué la hermana menor se pone celosa de su hermana mayor cuando el novio la invita a salir y le trae cosas? ¿Por qué?
2: Yo no he notado eso. Fíjate, estamos en vivo.
1: Te voy a dejar ancladito, te voy a dejar ancladito. A ver, vamos a anclarlo por acá, ese androide.
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1: Está bonito, viene pintando bonito el jueves.
4: Buenos días, Luisito.
1: Buenos días.
4: Luisito, saludame ahí a la people de la primavera y Huaspan Norte.
1: La primavera.
4: Y poneme ahí, hay otro en mi vida. De
1: factoría. Anda azotando, pues, Pancho Loco. Ah, la primavera, hay otro en mi vida, sí, todo está. Como que se están atando todos esos cabos. Bueno. Hay otro en mi vida, qué lindo. Aquí lo tengo, la factoría. ¿Qué me dice mi cangri, Don Manzanares? ¿Qué nota?
5: ¿Qué onda, mi niño?
1: ¿Qué nota?
5: ¿Qué dice mi brother? ¿Qué dice mi hermano, mi espartano? El Temach de Nicaragua.
1: Estamos en vivo.
5: Original, ya sabes. Papi, aunque le duela, el mejor locutor de la FM.
1: Ahí anda un video.
5: Oh, ¿qué otro gordo? Que no. Este es el gordo, este es el Tuani. El gordito de la baby tóxica. ¿Qué onda, mi hermano? ¿Cómo
1: me le van a linchar a la blanca? Ahí un video.
5: Oye, Luisito. Vos sabés que ayer te dije, oye, te voy a tirar algo para el debate, que se me surgió, ya sabes, ahí en la idea. Pues ya ni modo, te lo voy a tirar ahora, porque ayer se me adelantaron. Mira, ¿qué decís vos? Ayer un mae soltó ahí una fotico de una tía que dice, oye, que la tía mía está nalgona, que esto, que aquello, dice el mae. Yo lo escuché al mae como ganoso, ya sabes. Yo no sé ustedes cómo lo escucharon. Mi pregunta es, ¿será que uno tiene que respetar al familiar o a la familiar, sea tu sobrina, sea tu tía, sea tu prima? ¿Qué onda? ¿Se respeta o no se respeta? Si está buenona. Ahí la dejo. Vos decidís si lo pones para el debate. Dale, mi hermano, que vamos a estar en vivo.
1: Bueno. Está buena, hay dos opciones para debate. Voy a discutirlo por acá en la mesa redonda. Y nos vamos a una breve pausa comercial.
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0: estamos abriendo nueva hora, exactamente 9 de la mañana, 7 minutitos, en el jueves de Throwback Thursdays, jueves de antaño. ¿Qué dicen todas esas baby? A ver qué nos dicen en esta mañana, ¿cómo amanecen?
1: Buenos días, Luisito, bendiciones. ¿Me podrías complacer con ¿y qué fue? Estamos en vivo.
0: ¿Y qué fue? Ve, la miraron válida ayer a estos chavalos de los madridistas.
2: Sonando. Muy buenos días, aquí reportándose el perrito al espartano mayor.
0: ¿Qué me dice el caballero? ¿De qué onda?
2: El

0: Señor. Vea, perrito, yo anoche estaba sentado en mi trono. Y me decía yo solo, perrito, sentado en mi trono.
1: Ajá.
0: Digo yo. Porque hay mucha gente que quieren quitarle el puesto al perrito, que él es el mejor, él es el único, él es el tuani, él es el más bestia en la FM. Loca de viaje, que no quieren cambiar mi perrito. Poniéndote competencia, vos. Dime, si estoy equivocado. Aquí no vamos a dejar de cuento. Usted es el mero mero, perrito, aquí. Todos los que salen, dicen que son el primero que aquí que ya. No, hombre.
1: Casi
0: que...
1: me la lincha en la flenguinchurri ayer con ese comentario ahí, ni quiera Dios. Ah.
2: Buenos días. Saludito a la Libertad Chontal, a la Tuani, las 100.3 FM. ¿Quién dice mío?
1: ¡Ah! ¡Son una loca! Puro pa' quedarnos eso, de viaje pa' quedarnos. Se les escucha. ¿Quién dice mío?
3: Buenos días.
1: ¿Estaba preso ese androide?
3: Aquí andamos, mi perro. Oye, carnal, ponete ahí una rolita.
1: ¿Cuál es la canción?
3: Una de Gunther Remix.
1: Suena de Gunther.
3: Oye, papo. Ahí te voy a mandar un texto. Tal vez me confirma ahí, por favor. El paro.
1: Ay, Dios mío. Eso es. No, pero no ando apretando yo, loco. ¿Que por qué 15? No. Eso es que te mando texto. Préstame. No, nos vemos.
4: Buenos días, mi gordito precioso. ¿Me podrías poner privado? Gordito mío, precioso, sabroso. Estamos en vivo.
1: Después no aguantan. Me están enamorando y después no aguantan. Cuidado, suave. A ver por acá qué dice este androide.
5: Buenos días, papo. Bendecido día, loco.
1: A ver, loco.
5: Bendecido jueves para recordar, jueves del Show Back Today.
1: Así es.
5: Papo, una pregunta, chiquito. ¿Por qué las mujeres cielan más al querido que al propio hombre? ¿O por qué las mujeres le duele más el cacho del querido que al propio hombre? ¿Qué?
1: Vení para acá, Grey. Vení para acá. Escucha eso.
5: Buenos días, papo. Bendecido día, loco. Bendecido jueves para recordar, jueves del Show Back Today. Papá, una pregunta, chiquito. ¿Por qué las mujeres cielan más al querido que al propio hombre? ¿O por qué las mujeres le duele más el cacho del querido que al propio hombre? ¿Qué onda? Oye, ¿sabes por qué?
1: Espérame, que ella te va. Tengo una invitada por acá, vení. Vení rapidito a contestarlo, Naturality. Dale, ahí normal, vas a contestar una pregunta. ¿Por qué duele más?
6: No tengo querido.
7: ¿Cómo que no?
1: ¿Nunca te he bloqueado ese nivel?
6: No he bloqueado ese nivel, no he sido amante, no he experimentado.
1: ¡Ah, la grande! Mira, con todo y sandalias para el cielo, vos.

0: hay diferentes debates para esta mañana, pero ya se está cocinando al vapor. ¿Se va al vapor el que tenemos por ahí? ¿Se perdonaría a un familiar, a una prima? ¿Se perdonaría a esa tía si te hace paquetes, si te anda haciendo ojitos? ¿La perdonarías? A ver, Espartano. A ver, esa baby tóxica también, ¿perdonarían al primo? Ve, se mira bonito mi primo. Las mujeres son más, como te diría, un poquito más tímida en ese aspecto, pero muy dentro de ellas están ahí como que analizando la jugada. Ya hemos escuchado varios casos. Con ese nos vamos a quedar en este debate. 9:15 en la mañana.
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0: Vamos a escuchar un par de notas de audio. Vamos a sacar.
2: Oye, esa jaña que tenés de invitada ahí dice que nunca ha sido amante. Papi, todos, ella. Todos los espartanos, solo con escuchar la voz de una jaña, sabemos cuando es baby tóxica, no fregué. Decirle que va vestida con hilo, con la sandalia y con la basura de la sandalia que anda, va directito para el cielo, esa chiquita.
0: Va al cielo.
2: Estamos en vivo.
0: Dice que no es bloqueado, ahorita la estaba interrogando yo. Dice que nunca he bloqueado eso.
3: Pero Juan, no aguantan, si vos sos el que te me ofrecía que no me hagas hablar para que escuchen tu espartano. No me vas a hablar, Luisito.
0: No me vas a hablar, no me
3: hablas. Fiesta en paz, por favor, que ahorita ando de buen humor en el trabajo.
0: Bueno, está bien. Sí, pero no aguantan el ácido. Voy por acá.
4: Luisito, sos dañino. ¿Cómo le seguís la corriente a las propuestas que te hacen, brother? Eso es debate tan peligroso. Imagínate comiéndote a la tía.
0: Y ay, pues si son ustedes los que proponen, pero yo solamente le doy pliquitic. ¿Cómo?
3: Luisito, todo lo que uno hace por ser baby tóxica. Ay, ay, yo me ando corriendo. Yo me voy a meter debajo de la mesa. Ay, Luisito, Luisito, me andan buscando.
0: Qué bárbaro, flaca. Te gusta un brotar el avispero. A ver.
5: Pues están los maridos, Luisito, ahí, celoso, apagándole la radio a la chamaquita baby tóxica.
0: No, después están celándolo. ¿Y qué dice por acá este cangri?
6: Oye, papo, papo, ese debate está muy perturbador.
0: De
6: perturbador.
0: Viaje.
6: Perturbador. Malévolo, malévolo.
0: Bueno, vamos a traerle entonces. Ahí nos vamos a quedar. ¿Perdonaría a tu prima? ¿Perdonaría a tu primo?
7: Luisito, ahora todas las brothers que están ahí en Nicaragua están saludándome desde temprano. ¿Qué será, Luisito? ¿Qué será?
0: Y ay, que se te quieren saludar, perro. Te quieren saludar. ¿Cómo estás, Windel? ¿Qué tal amaneciste? Pero ya les dije a mi baby tóxica, eso de que anda diciendo, hola perdido. No, eso ya está quemado. Normal, un saludito. ¿Cómo amaneciste? ¿Ah? ¿Qué tal? ¿Cómo está? Tanto tiempo. Pero recuerden que viene el diciembre, la ropa de los entenados, la ropa de ustedes. Y por la sombrita. Y hey, pero regálame una foto, mi amor. Tengo rato no verte. ¡Plac! Ya sabe usted. Más nada. Vamos a la breve pausa. No te me vayas. Vamos a quedarle ese debate. Amanecieron insolentes estos chavalos. Voy a estar vendiendo muñecas inflables. ¿Qué onda?
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Vamos por ahí, tenemos el debate de la mañana, debate de la mañana, mi amor. Estamos por allá en el estado de WhatsApp. Anda tu nota de audio al regresar. Estamos en live, TikTok, la Tuani. Oh, a la gente, todos los espartanos, vamos a caerle por ahí a través de una nota de audio. Solamente le da a responder, loco, ¿eh? No se vayan, no se cambien. Se viene el debate de la mañana.

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1: Ya estoy en TikTok, estoy iniciando por ahí en TikTok. Jin, saludos, vamos a darle por acá entonces. Listo, a través de el TikTok. La Tuani, vamos llegando por ahí, vamos llegando. Estoy encendiendo. En live. Vamos con ese debate. Debate del día de hoy que nos ha llegado, ¿verdad? El señor ilustre, espartano. Yo no sé, amaneció pensativo ese espartano hoy.
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1: Dice el debate, loco. ¿Perdonarías a una prima, a un familiar, si está buenote, buenota? Aplica para las mujeres también. Si el tío, el primo, aplica, si está buenote.
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1: Quiero escucharlo. Ese debate está como que comprometedor, ¿verdad? Pero bueno, ¿quién soy yo, mis niños? ¿Quién soy yo para no darle el voto de sus palabras? Su palabra cuenta para mí. Sus opiniones cuentan para mí.
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2: Buenos días, estamos en vivo con La Tuani. Pedirle un enorme favor a ustedes. Si me pueden felicitar a mi hija que está de cumpleaños.
1: Ay, mi amor.
2: 16 años.
1: Yo lo hago más adelante, pero es que estamos en el debate de la mañana. Yo lo hago más adelante, ¿viste? Con todo el gusto, baby. Vamos con ese debate.
3: Felicito. El único que perdonaba se llamaba Jesús. Lastimosamente yo me llamo Juan. Dale que estamos en vivo.
1: Quiero escucharlo entonces, vamos a escucharlo acá, perrito.
4: Mi opinión sobre eso, perrito. Uno respeta hasta cierto tiempo, ¿me entiendes? Uno respeta hasta cierto tiempo, pero.
1: ¿Hasta cierto tiempo?
4: Sabes, perrito, que cuando te andan jalando el ojo.
1: Ajá.
4: ¿Qué te andan haciendo aquí? ¿Qué te dan estos para hacerte? Chaperro. Yo tengo una prima, perrito, que le tuve que dar su llegue, porque hay. Yo la respetaba porque era prima mía, pero tanta jodera y tanta regadera tú, es que ya no se llegue, perrito.
1: ¡Epa, perrito! ¿Y el perrito cómo se desplaza?
4: Estaba buena, la marcha buena, no sé cómo está, pero sí estaba buenísima, pero tuve que darle su llegue para que se calmara, ¿me entendés? Sí, en vez.
1: Y hombre,
4: uno respeta hasta cierto tiempo, hasta cierto punto, tarcito.
1: Dale, tata, cierto punto hay respeto.
5: Buenos días, Luisito Saldaña, siempre en vivo, fiel sintonía con la radio La Tuani.
1: Así es, La Tuani, papá La Tuani.
5: Bendiciones, papá, para ti, toda tu familia, todos en cabina, felicidades por estar siempre ahí, pues, para nosotros, para alegrarlo la mañana.
1: Ajá, pero respecto al debate, ¿qué decís?
5: Y detonate ahí, dame hombro de bullying 47.
1: Dale, bro, saludos, gracias, estamos en vivo, estamos en el debate, loco.
6: Perrito, Luisito Saldaña, déjame decirte toda la mera verdad, loco. Ya sabes, había una prima, loco, hace como unos 10 años más que me envié el loco, tío. Y mira, loco, le tuve que dar muerto.
1: Las mujeres que dicen las babies tóxicas. ¿No han desbloqueado ese nivel?
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1: Sinceramente, a ver, sincerémonos en esta mañana. ¿No han desbloqueado ese nivel las babies tóxicas? ¿Qué onda?
7: Qué barbaridad, güey. Si perdoné a la Judith Centeno en mi infancia, ahorita en mi adultez ya no voy a perdonar a la Carmen Centeno. Anda pidiendo a grito, no vale, Luisito. Aunque seamos prima, pero yo le primo, está buenota. Voy por la Carmen Centeno, Luis. Que la perdone Diosito por medio de San Pedro. Voy sobre Luis, estamos en vivo.
1: Pero dime, ya la oportunidad solamente hay una en la vida. Solamente hay una oportunidad en la vida. Si vos ya desperdiciaste esa oportunidad en tu vida, ¿qué onda?
5: Luisito, yo no la perdono, hermano. Yo la pusiera hasta que cantara, hermano.
8: Oye, papo, una de las cosas que yo he seguido, tu consejo, chiquito.
1: No, suave, espérate. ¿Qué me querés embarrar a mí?
8: Tú me he enseñado.
1: Yo te he enseñado.
8: Saldaña.
1: Hoy sigo el
8: acento. El gordito la baby tóxica, no, el loco más loco.
1: Yo, perro.
8: Estas palabras.
1: Yo.
8: Yo no sé si te acordás, yo creo que fue este año o el año pasado. Cuando nosotros tenemos una gallinita en el patio y la vemos como familia, la estamos estimando, cuidando.
1: Oye,
8: pero sabemos que va a llegar 24 y 31.
1: Yo he dicho eso.
8: Se tiene que cocinar, chiquito. Vale, que estamos en vivo.
1: A las 70 mil. Qué barbaridad que dicen a baby tóxica. A ver, sincerémonos.
9: Está muy difícil este debate. Aunque yo sea vulgarcita, degeneradita y todo lo que vos querrás, pero soy temerosa de Dios.
1: ¡Ey!
9: Y eso es cuando te enredas con algún familiar o pariente, tiene sus consecuencias. No vaya a ser y va la maldición, quedas panzona.
1: Ah, pero ya
9: hay. Vos decís, el que juega con juego se quema.
1: Se quema.
9: Las quemaduras son para siempre.
1: Son para toda la vida. Pero dime, ¿cómo te vas a quedar con ese pecadito? ¿Ah? ¿Cómo te vas a quedar con eso? De todas maneras, flaquita, ya está operada. No te va a pasar nada. ¿Ah? Vamos por acá. ¿Qué dice el espartano?
10: Este mae va quedando. Tiene una memoria gris. Mi respeto para esa persona. Eso es lo que dice este androide de Luisito Saldaña.
1: Yo, perro. Yo, mi dog. Yo, perrito.
10: Eso es lo que dice este androide de Luisito Saldaña.
11: Tarde que temprano le llega su sábado a ese chancho.
1: Ve que mi espartano.
10: Es un momento que la detona.
1: ¿Sabes qué me gusta, mi espartano? Aprenden bien. Se aprenden cada frase. Bien, van aprendiendo. ¿Ah? Bien atentos, mi muñeco. Sí. Ah, saludos para la Chin, saludos para la flaquita. ¿Cómo está Satamuga? Ay, ay, ay. Bien aprende, bien atentos los muchachos.
12: Luisito Saldaña, estamos en vivo.
1: Estamos en vivo.
12: Se le da, mi hermano, no se perdona. Si sea prima, sea tía, se le aplica y si está riquísima, mi hermano, se le da hasta para llevar.
1: Pero ¿qué pasó con el creador? ¿Ah?
13: ¿Qué va a hacer, hermano? Hasta por los dientes le doy. Y me hacía prima, entre prima y pariente, el amor es más diente, jodido.
14: Oye, hermano, pues fíjate que referente a lo del debate, tal vez no me la tiraría a una tía mía, pero...
1: Pero...
14: Cuando estaba Chatel, yo limpiaba. Lo confieso.
1: Dale, pues.
15: No creo que un pecadito más... Se note. ¿Qué decís vos ahí? Yo tuve ahí algo con la mamá y la hija, ya sabes de qué estamos hablando.
1: A las 70 mil, perro. Han andado largo. ¡Qué bárbaro! ¡Han andado lejos!
16: ¿Qué me dice Luisito?
1: ¿Debate de la mañana?
16: Vivo, mi rey.
1: ¿Cómo es debate de la mañana?
16: Loco, mira, honestamente, yo digo que no, loco, que no se perdona. Porque el que perdona es Dios, no nosotros. Que darle chombimba.
1: ¿Pero qué dicen las babies tóxicas? A ver, ¿qué dicen las babies? Una rolita. Y vamos con el segundo bloque. Notas de audio. 7676-8271. Saludos para Scarlett. Saludos para Jocelyn por acá a través de TikTok. La Tuani 103. En TikTok, estamos en vivo.
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1: 9:46. Saludos a toda la comunidad de TikTok.
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1: Dice el perrito, perrito, que no anda aguantando res. Y dice el perrito, perrito.
3: Luisito, fíjate que así me pasó a mí.
1: Casi.
3: Yo la respeté, pero... yo la respetaba, Luisito, pero me hizo cambio de luces y me andaba diciendo cochón y todo. Y no, dije yo, pues aquí ya
1: cochón,
3: se faltó el respeto. No, hombre, Luisito, se fue en el bajo, así te lo digo.
1: ¿Cómo te decía la jaña?
3: Yo de luces y me andaba diciendo cochón y todo.
1: Qué bárbaro, cómo juegan con la mente de uno, ¿verdad? Estas baby tóxicas. ¡Ah, ni quiera Dios! Está bueno que no haya caído, sí. Nosotros somos rectos, no caemos tan fácil.
4: Oye, Luisito, pues, ¿cómo pasaría en este caso? Porque para el tiempo de Adán y Eva se verán dos y ahí empezaron a reproducirse. Si es un familiar, una prima, se le da, está bueno, no se le da. Orina.
5: Buenos días, Radio Los Juanes, Luisito Saldaña, todos los oyentes. Yo, me, la verdad, ya tengo desbloqueado ese nivel. Dos primas, no las perdoné. Dale, toma el dúo.
1: ¡Qué bárbaro, chat!
6: Buen día, Lucho. Mira, ese debate yo creo que es válido solo para centro y sur de Nicaragua. El norte no ha incluido ahí, hermano. Estamos en dúo.
1: Nunca estos chavales ahí en el norte, no, eso no desconocen del tema. Allá la gente del norte, desconocen que eso me están diciendo allá la gente del norte.
7: Papo, te voy a preguntar algo que necesito que me lo conteste
1: a la real. Voy, Eddie, no, pero calmate, perro, y ahí, suave, mi dog.
7: Escúchame bien, ¿qué preferís vos, chiquito? ¿Que esa gallinita se te pierda, se te cruce de patio? ¿O que esa gallinita te la come rico en caldillo, chiquito? ¿Ah? ¿Qué preferís vos? ¿Que se la coma otro o comértela vos?
1: ¡Que se vaya!
7: Ahora me va a venir diciendo que se la coma otro. ¡Y hombre! ¡Hipócrita!
1: Y ay, me está preguntando, yo te respondo. ¡Y ay! ¡Qué lindo! ¡Ah, no te digo! Que se vaya a la vereda, que se vaya para otro cerco, para otro patio. Sí, no, suave.
8: Eso depende, Luis, ya la embramadencia, porque por
1: la vieja.
8: No, en mi caso, yo tengo dos primos y hay uno que molesta. No es feo, ¿para qué? Pero no, es...
1: Ah, chiquita, desde que la baby tóxica te dice, mi primo no es feo.
8: No es feo, ¿para qué? Pero
1: ya, ya
8: no,
1: se lo comió.
8: Es primo. Ese y uno viene siendo hermano. O sea, no nos creamos juntos, pero...
1: ya, muerto.
8: Y todo, y no es feo, simpático.
1: Muerto, sí, hombre.
8: Y es más jodor el primo, y nada que ver. Eso ya viene de pena. Porque aunque sea lo que sea, no, llevamos la sangre y no sirve eso así.
1: ¡Sí, hombre!
8: No. Por mí que se muera. Para eso hay hombre. O sea, sobra otro que podamos cogerlo.
1: El debate, ¿de qué están hablando? ¿Perdonarías a una prima? ¿Perdonarías a un primo? Si está buenota, ¿lo perdonarías?
8: Ya eso es tanta la brama, que te coja a tu primo, te coja a tu hermano. No, habiendo mujeres y hombres, o sea, que no tiene que ver nada con la sangre en nosotros. No, eso es falta de respeto, es ser morbosismo, todos esos que dicen no respeto, no. Sea lo que sea, hay que respetar.
1: Hay que respetar la sangre. ¿Ves?
9: Buenos días, Luisito.
1: Buenos días.
9: Fíjate que yo no la perdoné, viejo.
1: No,
9: Sí, no la perdoné. Una prima, ¿verdad? Tica. Le tiré la labia. Y se fue en el saco, viejito. Riquísimo.
10: Somos espartanos, papito. Perrito.
1: Ahí está, no
10: es esa oportunidad, Luisito.
1: Solo una vez hay esa oportunidad, dicen por acá. A ver.
3: Luisito, lee los textos, por favor.
2: Oye, esa que se ve con desde bajo la mesa, seguro que ya se está tirando el sobrino. No esconda la mano, muchacha. Que ya...
3: Luisito, sos un tóxico. Sos un tóxico definitivo. Sos un tóxico. Siguiendo de la corriente a todo esto, ¿cómo se dice la palabra?
1: Espartano. Espartanos.
3: Eso que usted está promoviendo ahorita se llama incesto. Aunque dicen que el amor entre parientes es más ardiente. ¿Cómo?
1: Y ahí entonces, estoy prohibiendo incesto y no, hombre, qué barbaridad, loco. Le encanta, sí, le encanta. A ver qué dice el fulano. Ay, estoy promoviendo yo incesto. No. Si no estuviera aquí opinando. Si no, le gusta.
11: Siempre, la mayoría de veces, el que tiene la mente más morbosa es el hombre, porque la mayoría son hombres los que salen hablando, que ya se tiran a la prima, que no sé qué, que aquí, que allá. Y pues nosotras las mujeres no andamos con esa asquerosidad.
1: Atentamente la puritana. ¡Estamos en debate!
7: Si la cocinera le dio a probar su masa con achote, es porque ya se lo comió, chiquito.
1: ¡Ya comió, hombre!
12: Okay. Escucha, perrito, lo que te voy a decir, escucha. Eso se perdonaba en los tiempos antiguos, perrito.
13: No. Blanco en azul.
12: Ya. Okay.
13: Rojo cable.
1: Ok, le están hablando en inglés. Dale.
12: Eso se perdonaba en los tiempos antiguos, perrito. En los tiempos antiguos se perdonaba, pero hoy no, perrito.
1: Hoy no, perrito.
12: Hoy no, ya acordás que la tecnología está avanzada hoy, perrito. La tecnología está avanzada, perro.
1: ¡No me voy a llamar!
12: Se perdonaba en los tiempos antiguos, pero hoy no, porque hoy me da una prima, me hace un medio ojito, una tía que esté buenísima, me hace un medio ojito. Me la llevo en la balatra, perrito. ¡Bembe! ¿Cuándo?
1: ¿Cuándo? No, qué bárbaro, perrito.
14: Oye, Lucho, fíjate que hay un problema, sí, también, Lucho.
1: Oye, no, fregué, me asustaste con esa foto de perfil. Digo, ¿será Totón este? Digo yo, y es la esposa, creo yo. Que
14: la mayor parte.
1: Pero ese es el celular, ¿no?
14: Parte de todo el tiempo no es el hombre que le tira la labia a la prima. La prima se abre solita, y vos sabes, y uno en aquellos tiempos que Tachatel la quiere meter en todos lados, Luisito. Entonces, uno no perdona nada, todo lo que se abra se le va, Luisito. Y ahí, ¿para qué andan abriendo la pierna a la prima? Las primas son las que comienzan.
1: El desganado, le llaman a este.
12: Oye, se vale mandar la respuesta escrita, ¿qué onda?
1: No estoy inventando. ¿Cuál es el miedo? Nota de audio, mi espartano.
15: ¿Pero qué hacen opinando todo eso que están en el norte? Si ustedes hasta ya se volvieron vírgenes otra vez.
1: Ah, la gente de los mayamones. ¿Oí?
15: ¿Pero qué hacen opinando todo eso que están en el norte? Si ustedes hasta ya se volvieron vírgenes otra vez.
1: Uy, qué bárbaro. No, hombre, flaca. Estos andan comiendo chinas, españolas, peruanas, venezolanas.
2: Lucito, haciendo memoria, yo tenía una prima, vale, en Boca, ya listo, ya iba a caer al camastro, la brother. Y mi tía encendió la luz y me corrieron de la casa al siguiente día.
1: ¡No, por embramado!
16: Sí, pero si en los pueblos viven los primos con la prima, los tíos con la sobrina, y no sé ahora aquí, mi carnal, en la ciudad.
1: Los primos con las los tíos con la sobrina, dicen.
17: Oye, Luisito, estamos en vivo. En mi caso, yo no la perdonaría, Luisito. En mi infancia, una prima, más bien ella, a mí me agarró casi a las huertas en mi vida.
1: ¿A la fuerza? Y de ganado, el brother.
17: Dios y las bandidas,
1: de ganado.
17: Por ponerme en bomba, por calentarme y. Más bien, después cayó otra, más bien.
1: Otro.
18: Buenos días, ¿qué nota, Luisito? Oíme. Saludo para la que salió ahí, que es Santa, dice, que sea asqueroso. Aquí nosotros, los Power Rangers, no perdonamos nada. Dos primas me volvió yo Chatel. ¿Vos sabés que Chatel uno anda con toda la brama, ¿no? Y no perdona nada, ¿no? Sí, saludo para la que habló ahí, que dice que eso es del diablo, dice.
1: Ese es del diablo. Vamos a escuchar por acá.
13: Mira, flaca, lo que pasa es que ya nos aburrimos de estar viendo por teléfono. Mejor pagamos aquí y se disfruta más rico.
1: ¡Oye, oye, oye! ¡Oye, eso es malo! ¡Un mega fa, un mega fa! ¡Un mega fa, la madre! Oye, sí, la madre.
13: Mira, flaca, lo que pasa es que ya nos aburrimos de estar viendo por teléfono. Mejor pagamos aquí y se disfruta más rico.
1: Son malos, son malos.
19: Luis, quiere decir que ustedes no perdonan nada. Hasta los primos cochones se vuelan. Están arruinados, Luis. No te conocí ese lado vos también.
1: Yo no he dicho nada.
19: Los Power Rangers no perdonan nada.
1: Saludos para mi hermanazo. DJ Tommy, ¿qué dice el caballete?
20: Ese ninjaco es el Red Ranger.
1: Red Ranger.
21: Felicito, felicito, estamos activados en la retrocadora. Tengo una tía, mi carnal, que ahora está yendo aquí, ya está veterana.
1: ¿Una tía?
21: Pero esa veterana que se mira en chavalona, mira, que si me hubiera agarrado esa foto que estoy en TikTok a los 13 años, ya me hubiera tirado mi tres carcaso, perro.
1: Ay, y ay, ¿qué onda? Compartí.
22: ¿Cómo le dicen a él? Entonces, el cuerpo del deseo,
23: ese
22: oyente que habla ahorita.
23: Oye, Luisito, a la prima se le rima.
1: Ahí está llegando el nuevo oyente. Recuerde la gente del TikTok, el 7676-8271. Hoy vamos a tener la novela a través de YouTube. A través del canal de YouTube, Radio La Tuna 100.3 FM, el canal de YouTube. Vamos a tirar la primera novela por ahí. Vamos a encuerarnos, a ver qué onda. ¿Cómo nos va ahí en YouTube el día de hoy? A través del canal de YouTube, Radio La Tuna 100.3 FM. Vamos a encuerar la novela hoy en YouTube.
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1: Ahí se las dejo. Para que todo el mundo se esté... No, ese es cargado, perro. ¿Ah? Ya la había visto, o sea, ya la tengo. Están comprando en el mismo lugar estos chavalos.
13: Comparar lo que te mandé.
1: No, pues no. Eso es mentira al diablo. Un espartano no anda mintiendo.
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1: Sí. Y ahí la misma que me mandó Winder, es la misma que me mandaste vos.
13: Felicio. Pues fíjate que te voy a contar, yo ya con tres primas, loco, pero nada más chaval, luego una sobrina, igual se me quiso endosar ahí, pero negra, le puso
1: sobrina,
13: un alto,
1: no, sobrina, no.
13: Una sobrina es como,
1: sí, sobrina no,
13: loco. Como una hija, loco, ya me entendés. Yo así lo veo, pues. Igual que una tía. Ya si es tía política o tercer, cuarto grado ya de consanguinidad, ya no. Pues, ahí no se perdona, pero ya lo que está cerquita, no es. Hay que...
24: Yo la perdonaría, pero me la comería, mano.
1: Completa. Comeloncito. A ver, dice Jorge por acá a través de TikTok. Vamos a leer los comentarios de TikTok. Dice... Oí ese de tres primas. A ver cuántos cochucitos eran. Dice los primos. No, ni quiera Dios. Ok, vamos con el último.
25: Mira, te voy a ser sincero aquí. Te estoy hablando claro como hombre. Yo me llevé en el trato, en el traste a tres primas. Dos de ellas eran hermanas.
1: Saludos a la chinita. Saludos para... La People de Orlando. El DJ Franco y saludos. Papo dice, me dice a una tía, dice, una tía abuela, dice. Ah, y no me voy a poder tirar a una prima, dice por acá, qué bárbaro. Bueno, ya saben que texto, nada de texto, sorry la gente que viene texteando. Vamos a la breve pausa. Hasta aquí dejamos el debate de la mañana. Todo el mundo por ahí. TikTokero, gracias por acompañarme en este segmentito breve. Recuerden que hoy tiramos la novela a través de YouTube. Hoy nos descueramos la novela a través de YouTube. Hoy. YouTube, 12 del mediodía, papo.
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0: 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Quiero escucharlos. Ya ustedes ya se saben el playlist.
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0: Así es, 76-76-82-71 en la nota de audio. Por acá el encargado de tus mañanas, Luisito Saldaña, papá. Ya vinieron a retirar el premio de lo que es el Valle Fresh. Ayer la dinámica que tuvimos ayer, ¿eh? Voy por acá. Vamos a checar en la nota de audio. Oh, ya está por acá una novela. Vamos a checarla también. Sí me gusta que vayamos avanzando rápido y juntos vamos empujando las horas hasta llegar a las una. Una. Vamos a checar por ahí. Ustedes ya se saben el playlist. O se lo menciono. ¿Cómo es el mate?
2: Luisito, bendiciones. ¿Cómo amaneciste? ¿Me podrías complacer en uno de los comodines con Frikitona?
0: Frikitona.
2: Estamos en vivo.
0: Sí. Ok, dale, con todo el gusto, baby. ¿Qué tal amaneciste?
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0: Frikitona, dale, Frikitona. Alcánzanos más rápidos. A ver. Ponen con bliqui, bliqui, bliqui, bliqui, bliqui, dona. Dale, bliqui, dona. Está libre.
3: Una rápida, mi Chuckman, uno de los comodines, déjale caer todo el peso.
0: En el segundo. Oye.
3: Chuckman, jueves, déjale caer todo el peso en la rápida, estamos en vivo.
0: Déjale caer. Llega el segundo comodín, papo, queda uno. ¿Qué onda? ¿Queda un comodín? Solamente uno, el 767-68271. Nos vamos.
4: Poneme la rola que a mí me cuadra. Voy a saber cuál es, perrito. No hay necesidad que te lo diga, ¿oíste?
0: He querido quererte.
4: Poneme la rola que a mí me cuadra. Nos comodín, perrito. Estamos en vivo.
0: Ok, he querido quererte. Vámonos por ahí. Tengo los tres comodines. Mientras vamos a rellenar con todos estos éxitos. En la número uno. La sillita.
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0: la hora más rápida, mi papo. Dame hombro, dame hombro. Dame hombro, dame hombro. Dame hombro.
1: Dímelo, Bulín, que yo vine concentrado.
2: Que se metieron los papo, papo, en la rápida te puedes poner. Mírala bien.
0: Esa es la que viene después. A las 11 de la mañana. Porque ya no hay comodín.
3: Luis, poneme el conejito.
0: Ya no hay comodín. Son tres retros, mis amores. Ya están los tres retros. Ya sonaron dos. Tengo, a ver, parece que le cuadra que le esté presentando una rola. Tengo sacapunta, más de ahí. Dichábate. Baile inolvidable, una a la vez. Baby Wong. Vaca muerta, carita feliz. Perra.
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0: ahí de Karol G. Dre. Don Pacoleto. Esa rolita está disponible ahorita, ¿eh?
3: Ando bien. Poneme ahí, pues, sacapunta.
0: ¿Quién dice mío? ¿Quién dice mío?
5: Baby
0: Wong,
5: pues.
0: Baby Wong, ahí está el escuadra. Y ahora ya sé que el escuadra que le esté mencionando su rola.
6: ¡Me fui mundial!
5: Dale, pues ahí, compa Coleto, ponete.
0: Dale, el compa Coleto. Eso es todo, mi ñeño. A las 11 que le vamos a cagar con toda la tanda TVT.
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0: siempre he querido, niña, hacer del amor. Ahí está, pues, perrito, perrito, para que le mandé el enlace www.latuani.com.ni, dedicándole ese rolón a esa baby.
1: ¿Qué onda, Luisito? Y ponete ahí este... compa.
0: ¿Qué eso, perrito?
1: Compa.
0: Le hacen huevo.
1: Papu, papu, la pájara, la paja.
0: ¡Era! ¡Prende! Siempre he querido, niña, salte la noche. Estamos en la recta final, a 10 minutos para las 11.
2: Poneme morbo de una, gordo, estamos en vivo.
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0: Morbo. Con todo el gusto, mi brother, vamos a darle play. Siempre he querido, niña, salte la noche.
4: Poneme las muñequitas.
0: Ay, ella viene. No la beses, no la beses. Limpiate.
5: Dale, dale, dale. Estamos activos aquí. La barbería.
6: Mamita, mamita, mamita.
0: Activo los choncos, caballetí. Ay, tan raro. Eso es de la barbería. Activo. Ay. Activo y tiene su pasivo a la par.
6: Mamita, mamita, rica, ya,
0: estamos en vivo, tenés que hacerlo sólido, estamos en vivo.

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1: Vamos iniciando por acá. Tanda, tanda, tanda, tanda. TVT. Buena, buena, buena, buena. Ahora sí, vamos con todos esos retros. Vamos con todos esos retros. Oye, se lo va mi hermanazo Jonah. ¿Qué pasó, mi caballete? A las 70 mil ahí me lo van a linchar.

0: También la van a linchar a la Flaquichurri. ¡Qué barbaridad! Bueno, people, tiempo de vender esos retro. Jueves de Throwback Thursday, 15 de octubre. ¡Estamos en vivo! Mándese nota de audio. ¿Qué dice mi hermanazo David Serrano?
1: Papi, papi, un retro, Jason, hace que era una chica que era una guial.
0: Yo sé que querés.
2: Saldaña, saldañita, poneme Blackberry adicta.
0: Blackberry, dale. Vamos a darle volumen.

Ve, saludos a toda la gente que se nos viene uniendo por acá a través de nuestro TikTok Live. Vamos a través de TikTok Live, arroba la 2103. Toda esa gente que le gusta el retro, old school. Estamos en vivo. Saludos para Darwin. Saludos para toda la people.

0: para Giovanni Ibarra.
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0: El tal mentado dice que anda por acá. Oye, ¿qué onda, Brandon? Chulea.
2: Buenos días, Luisito.
0: Buenos días.
2: Me lo complace con el tema ahí. La música soca. Ay, ay, ay, ay. Estamos en vivo con el gorrito de la Baby Tóxica.
0: Ay, ay, ay.
3: Luisito, ay. ¿Podrías ponerme pan, ay, ay, pan, ay, de Wisin y Yandel? Estamos en vivo.
0: Te están asustando en la cabina. Quiero a Dios. Me apagaron las luces.
4: Lucio, Lucio, puedes ponerme, Lucio, Carmincha. Estamos en vivo.
0: La Carmincha. Saludos para Mario Alberto, ¿qué me dice?

0: está, ya vino la luz.
1: Luis, ¿qué onda, loco? ¿Podés poner Margarita de Bill Campbell?
2: No.
1: Dale, papá, que estamos en vivo, en el TikTok, en el YouTube, en el live, en lo que sea, dale.
0: Lo que sea.
3: Estamos en la Tuania, en la locura manía, esta es la hora loca, Luis.
0: La loca.
3: RDX, Venova, todo algo de danzar ahí, el mismo que tenés, Luisito, estamos en la locura manía con el gordito de la baby tóxica. ¿Qué onda? ¿Va a cocinarte la novela o apenas va a poner la paila? Estamos en vivo.
0: Viene fuego lento, fuego lento. Mi hermano Gustavo, ¿qué me dice?
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0: Poneme de tutor, dice. ¿Cómo así de tutor? ¿Qué es la locura? Poneme de tutor, dice aquí en el TikTok. ¿Ah? ¿Acaso aquí de colegio? Piensa que es colegio aquí, vos. A mi ring.
1: Me dice, mero.
0: ¿Qué nota?
1: Ahí, tengo un plan, mi carnal, el remix.
0: Y anda picando los cotito tierno, ocho, balosita en TVT. Estamos en la hora donde están los retro, old school. Saludos para Juan Carlos Flores, gracias por seguir la cuenta de La Tuani. Estamos viendo a toda la gente de La Tuani por ahí en TikTok.
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0: un poquito más, llegamos a los 300, vámonos. No empujen. No empujen. Mándame el WhatsApp, dice la Ana. El 7676-8271.

0: perrito, con esa, poneme esa rolita de Tilín Tilín y nada de paleta, perrito. Estamos en vivo, perrito.
1: Hasta los zancudos en Tipitapa están bailando.
2: Adiós, Luisito Saldaña, que placer, me ha dicho que es sensual. Estamos en vivo.
3: La tanda de TDT.
1: Oh, yeah. Va que, va que. Vamos a la breve pausa, no te me vayas. Estamos en tanda TVT, música retro old school.
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0: Saldaña.
1: No lo cambies, quédate aquí. Quédate aquí.
2: Vengo a poner orden y disciplina en mi país y por todo Latinoamérica. No queremos mariflor.
3: Señores.
2: Damas y no queremos mariflor.
4: El que me esté llamando en el WhatsApp, doy su número al aire para que le escriban los tostones. No me estén inventando a gañar. Sí, ahí me están llamando al WhatsApp, se está pegando el aire, luego de TikTok, me interrumpen. Ya saben que doy su número para que le llamen los tostones, si está de necio. No queremos Sánchez, no, no, no, no, no, no.

0: Carla, qué grosería, qué es esto.
1: Hola, Luis.
0: Quiera Dios.
1: Hola, Luis.
0: Ni quiera Dios, hermanita linda.
1: Luisito, mi amor. Necesito que me hagas un favor.
0: Ay, no.
1: Salúdame a Brandon Manzanares, porfa.
0: Hijo de la 70.

0: Luisito, mi amor, necesito que me hagas un favor. Salúdame a Brandon Manzanares, porfa.
1: Dice que no anda sticker en su WhatsApp, que le mandé sticker de los violentos. Ah, no anda, dice el muchacho. Vamos a través de TikTok ahora mismo, ¿eh? A través de TikTok, saludos para toda la people. Ahí se la mera paquita. No anda TikTok el muchacho, dice en su WhatsApp que le mandes.
0: No queremos al daña, Luisito, no queremos al daña. ¡Ah!

0: Dice Wilmer González que quiere amigos tostones al 7898-6231. 7898-6231. Vámonos. ¡Ay! ¡Dios mío!
1: ¡Paque!
0: Me están asustando. Me están asustando, pero aquí en la cabina ya es demasiado, loco.
1: ¡Paque! ¡Paque!
2: No, claro que no. No, claro que no.
0: Está mal. Está bien.
3: Está mal. No está bien. Hombre sobre hombre, como si fueran.
2: ¡Mira!

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1: Perrito, ese Winder, perrito, está caballo, ya se jodió, no más. Ya se jodió ese Winder, perrito.
2: Hola. Hola.
0: Hola. Ni quiera dio esa mujercita necia.

0: Ahí te lo reenvío, ¿oíste? Solamente para que mire, pues, una rapidito, así breve. Solo para que mire, pues, breve. Ahí está, pues, todos los stickers. Ahí te lo mando, ahí te lo mando. Ahí te lo mando todos los stickers. Y un especialista esta chaval, ahí anda. Degenerada.
1: Papo, papo, regálame ahí un toque, pues, playero 37. Vamos en vivo, gordo.
0: Pero es que yo lo amo. ¡Ay, las 70 mil y ahí! ¿Qué pasó, loco? ¿Qué está pasando aquí?
2: Eli, esa parece como la gata que tengo en mi casa, solo en llamar a arriba del techo.
0: Ni quiera Dios, perro, ah, no.
2: Nada,
0: Dios mío.
2: Parece que sos tostón.
0: Ay, Dios mío.

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2: Ajá. 12 discípulos. Educando a la competencia. Ey, este Gocalde, el Abayalde. Ey, el Calchanchan de Calchanchanes. Oye, ¿qué fue?

0: eso vino la Paquita, maje. Solo a eso vino la Paquita. Qué caballada, caballada. Caballada con animalada, dice. Sí, yo por agarrarle la gran vara a esta vida loca. ¡Qué barbaridad! Hoy saludo para mi hermana, su hermano Rubén. ¿Qué me dice el caballete? Bien, maón, ven apretado. ¡Qué barbaridad, loco! Solo eso apareció.
1: Necesito yo un montón de tostones. ¿Y ahora qué pasó ahí, Chele? Cuidado, vivo ahí, Chele. ¡Hombre, está ahí, sea!
0: ¡Qué bárbaro! ¡Salud para el viejo loco!
2: Buenos días, Luisito, Luisito, con usted vamos a la disco.
0: Hoy nos vamos a encuerar la novela en YouTube, hoy la novela en YouTube. Vamos a encuerarnos la novela en YouTube hoy.
3: Oye, oye, Luis.
0: ¿Qué nota?
3: Decirle esa jaña, la frase del repelente, oíste, la mía. Decirle las tres cosas, loco.
0: La tengo chiquita y soy precoz, dice.
4: Ella lo baila

0: Luisito, Luisito, estoy complaciendo con una rola. Cabeza de toro le dicen a él. ¿Quién dice mío?
1: Allá anda la gente con esa reacción, loco. ¿Quién dice mío?
2: Riquísimo, Luis, está recién bañadita, haciendo almuerzo. Poneme ahí la micopelón, la llenaste el coche.
1: ¡Ah, no! ¡Mi no me estoy inventando con eso! ¿Quién es la Tuani? ¡Payasa!
3: Lilo, me perdí el debate. Sí, hombre, no perdona a la familia. Joder. De primo para tía y todo eso no lo perdona. Vos sabés que el lazo de sangre, hermanito lindo, es más fuerte. Pero como estamos en la TVT ahorita, entonces sonate Royal Rumble. Y si no, sonate MySpace. Por favor, gordito oficioso, estamos en vivo.
1: Dale, viene entonces MySpace. Sí. Ven, saludos para la payasa. Ahora es payasa, la cocinera. No sabe dónde está pisando. Loca. Barbaridad.
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0: Fíjate que si fuera yo, loco, yo la bloqueo ahí, a la que hace masa con achote. La bloqueo de una y después que salga en indulto.
1: No, va a sobra ganear hoy. Va a ver, va sobre. Déjamela.
2: No, dale, si eso que la cocinera es tu amiga, loco. Ojo, qué bárbaro esta cocinera. Ve, por eso le echo ya la rodilla a esta cocinera. Porque le camina peludo.
3: Ah, la papo, me perdí este debate de la mañana.
1: Me lo perdiste. Ya estamos en Atana TVT y ya vamos a la novela. Imagínate, anda atrasado.
4: Papo, en una canción te lo voy a decir, castígala, métele un latigazo.
1: No, ya no.
4: ¿Está indulto? ¿Qué onda, chiquito?
1: No, va para adentro. El indulto va con el TikTok. Ahí va a ver, ahí va a ver.

0: Hoy nos vamos a través de YouTube. Hoy nos vamos en YouTube, en YouTube. Radio La Tuani 100.3 FM, Radio La Tuani 100.3 FM. Estamos a 5 minutos. Estamos a 5 minutos más. Lo que da el árbitro serían, a ver, unos 8 minutitos exactamente sin tapudencia. ¿Quién es el que te puso a vibrar? Mucho ron bebiendo. YouTube. Ahí. Búscalo.
1: Con esa novela, ¿qué pasa, papo? ¿Qué pasó ahí? Estamos en vivo.
0: Oye, ¿qué onda? ¿Cuánto se van a ir a YouTube el día de hoy? Hoy es el primer capítulo en YouTube. Va a estar buena esa novela. Tengo un olfato tremendo. Relax, guay. Yo corrí un maratón. Tranquila. Vámonos a la fiesta de la tribu. ¿Qué pasó todo ese team espartano y baby tóxica?
2: Y yo venir hoy.
1: Papo. ¿Quién dice mío?
0: dale. Suave, que aquí no tengo el objetivo para que estén diciendo quién dice mío.
3: Luisito, ¿qué vas a transmitir la novela, Luisito? En YouTube una cocinera.
0: ¿En YouTube?
3: Hoy, loco, se extraña la cocinera. ¿Cuál va a ser la penitencia, Luisito?
0: Penitencia, 2-3 días silenciada.
3: Un videíto bailando, ¿no? ¿Qué onda? ¿Cuánto le vas a dar de penitencia? ¿O la vas a sacar en los indultos del año 2021?
0: Tres días silenciada. En mi turno, ala.
1: Yo tuve la cocinera que...
0: No. Ya.
2: Esta luna.
0: Ya, suave. De hecho, siendo una turquera en TikTok. Perdón. Y ahora esta me la trae aquí a la radio. No.
4: Sentar, Luisito. Ahí te va a llevar un par de guisitos. Y ya se te va a pasar
0: No. Gracias.
1: ¿Cuál es? Te está pidiendo baile de la cocinera. No, una semana silenciada la cocinera.
0: ¿Una semana?
1: Sí, ¿qué onda?
0: ¿Sin indulto?
1: Una semana silenciada. Nadie la quiere ver bailando. ¿Quién quiere ver ese carácter? Dale, que estamos vivos.
2: Mientras India danza, yo hacer preguntas a Indio.
1: ¿Quién dice mío? Pollo con cachote.
2: Responder.
0: 1500.
2: Responder. Indio, ¿cómo estáis?
0: 70 pesos. Ve, loco, bastante restaurante buffet. Te lo veo en TikTok, esta gente.
2: Dar vueltas, ponérselo a...
1: Oye, papo, que no te convenza esa cocinera con ese guiso, que no te convenza, papo. Páresele duro.
0: Bájala.
1: Páresele duro. Castígala una semana.
0: ¿Una semana quieres? En un minuto, ¿cuánto dicen? ¿Tres días o una semana? Vamos a darle ahorita. En la nota de audio. Vamos a soltarlo en la nota de audio. Una semana o tres días.
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0: Escucho.
1: Una semana, Luisito, una semana.
0: Una semana, un voto.
1: Dice mío, esos guisos de maseca.
0: Una semana. A ver, mande esa nota de audio ahorita. Vamos con la otra. Vamos
1: con mío. Ay, no, perdón, tres días,
0: ok, uno, una.
1: Una semana.
0: Dos votos.
1: No la quiero ni en los likes de la noche, ya sabes, una semana.
3: Castigarle un año para que deje de andar de caballa.
4: Que si se disculpa, tres días, si no se disculpa, una semana.
2: A partir de esta.
0: A ver.
1: Una semana, Luisito.
0: Una semana.
1: Tres días, un poquito.
0: Ah, ok.
1: Una semana, Luisito. Para
0: una
1: que no
0: semana. Sea.
1: Dale un año, ni familia mía ni tuya, ¿eh? Unos tres días, ya tú sabes, la Tuani aquí en USA.
3: Una semana.
0: Una semana está pidiendo la people.
6: Luisito, ¿y por qué mejor no le pones ahí de penitencia de que se suelte el desayuno un día de tanto?
0: No,
6: un día de
0: esto, mañana, hermano, quiere verme con el pum en la boca. Mejor no. ¿Es serio?
7: Luisito, Luisito, buena onda, castigala desde ahorita.
0: Pues si es de ahorita.
7: Hasta el lunes que entré vos.
0: Estamos en una vivo, semana, perro, una semana, perro.
8: 3 días y una masita con achote, papo, que te lleve.
0: No, no, no, no, no, no quiero nada de comida, nada de alimento. Chiva, vos sabés, una espuma en la boca.
9: Una semana, mi papo, para que respete.
2: Traer más cuero.
9: Una semana, castigarle para que no ande de loca, castigarle una semana para que ande de loca, por eso estamos en vivo.
0: Ok, ahí estamos entonces, una semana.
2: La indio estar monstruoso.
0: Una semana está pidiendo la people. Ahí quedamos.
9: Ni te atrevas a comer.
0: No, vas
9: a quedar como los perros, te dan de espuma por las tapas.
0: Gracias, no quiero nada de eso, nada de comida, nada de esa vaina. Gracias. Es más,
10: dale, no sea tipo.
0: Vamos a cerrar con esa. Vámonos al canal de YouTube. En YouTube. En YouTube. Radio La Tuani 100.3 FM. Vamos a hablar a la novela.
11: Una semana, Luisito.
0: No se diga más. Canal de YouTube. Ya en breve, ya en breve, ya en breve. La novela, la novela, la novela.

0: Páralo ahí, páralo ahí. A mí me han puesto a culiar en una tarima, que eso yo no lo hago. A menos que sea en la intimidad. Así que...
1: Búscate a alguien ahí que baile la batidora para ti. La mujer, ¿verdad?
0: Ya yo lo tengo, ya yo lo tengo, ¿eh o no es? Dale, Omar, deje.

0: 782-2813.
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0: novela. Casos de amor.
1: Bueno, realmente fue por mí no tener.
0: Casos de cachos.
1: Cuernero, y te me vas de aquí, cuernero.
0: Y casos inexplicables.
1: Ojalá, me dice que este 2024 podamos volver. Ay, ojalá que no, chiquito, le dije yo.
0: Compartimos tu novela en una nota de audio. 7676-8271.
2: ¡Ay, estoy nervioso! ¡Me estoy descuerando por aquí!

0: a través de TikTok. No, a través de YouTube. A través de YouTube. A ver, quiero saludar a Juan. Por ahí está conectado ahora mismo. Estamos listos para esa novela. La Chinita. Voy a leer los comentarios también a través de YouTube. Quiero que se vayan ahora mismo a través de YouTube. Radio La Tuani 100.3 FM. Radio La Tuani 100.3 FM. Estoy en vivo ahora mismo. Mi primera novela por acá, Luisito Saldaña. Ya el Tilín ya había transmitido una novela por acá. Pero yo es primera vez. Me estoy esperando, me siento nervioso. Porque es mi primera vez.
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0: Mi primera vez a través de YouTube. Tú, estoy nervioso. Pero bueno, vamos a escuchar la novela que nos traen el día de hoy. A ver qué nos traen el día de hoy. Saludos para toda la gente que se nos viene conectando también a través de www.latuani.com.ni, actualizando las plataformas. ¿Y quiénes somos nosotros, mis niños? Como se los digo como siempre, ¿quiénes somos nosotros para no meter la cuchara donde no nos llaman?
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0: La novela de Luisito nos cae por acá. Atención.
2: Bueno, Luisito, la novela va así. Algo complicada para mí, pero pues por eso la voy a compartir, para pedir opiniones. Y pues, aquí te va.
0: Ahí te va.
2: Resulta y acontece, Luis.
0: Vámonos.
2: Que yo soy una chica de 25 años.
0: 25.
2: Yo me crié con mi papá. Y con mi abuelito.
0: Sí.
2: A mí mi mamá pues no me crió. Me criaron dos hombres.
0: ¿Dos hombres?
2: Cuando yo estaba pequeña, quizás como de uno... Bueno, desde muy pequeña, pero ya como a los 13, 12 años. Mi papá biológico pues siempre ha tenido un gran defecto. Que ¿cuál? Han sido las mujeres.
0: ¿Cuál? ¿Cuál?
2: Él llevaba... Cuando yo estaba pequeña... Quizás como ajá, de uno, bueno, desde muy pequeña, pero ya como a los 13, 12 años, mi papá biológico, pues siempre ha tenido un gran defecto, que han sido las mujeres.
0: Ah, mujeriego el hombre.
2: Él llevaba sus novias.
0: Así son los Manzanares.
2: Allá a la casa, pues.
0: Los Ramírez, así son.
2: Solo vivíamos mi abuelo, mi papá y yo.
0: Ajá.
2: Mi papá a mí me pagaba para que yo le dijera a Mita. Ya sabes, a las muchachas que llegan, ay, ella va a ser mi mita, mi mamá. Porque como yo era sola, pues no tenía a mi mamá, él me pagaba. Y así fue pasando el tiempo, llevaba una, llevaba otra y otra. Siempre mi papá ha sido muy, muy, pero muy mujeriego.
0: ¡Qué bárbaro, don Ramírez!
2: Pero también muy bárbaro, claro y consciente, pues, de que hasta donde yo creí, supe, pues siempre fui su hija única. Mujeriego, pero cuidadoso el muchacho.
0: ¿Ve qué bueno?
2: Muy cuidadoso. Pues resulta y pasa de que pues ya yo cuando cumplí mis 18 años, pues yo conocí a alguien, pues yo ya hice mi vida aparte. Mi papá, pues mi abuelito falleció en el 2020 y mi papá pues quedó solo, pues ya ahora le tocaba vivir a él solo en la casa.
0: Ajá.
2: Pues él siguió con su vida. Cuando mi papá murió, mi abuelito, yo sentí de que él se metió un poco más al vicio del licor. Pues mucho, tomaba más de lo normal. Pues pasó el tiempo, yo me vine para los Mayamonis. Ya voy a cumplir 4 años de estar acá, siempre al pendiente de él. Pues siempre preguntando que cómo está, pues siempre en comunicación. Pero de hace un tiempo, hace quizás unos meses, bueno, ya creo más como un año, pudiera calcular, yo me di cuenta que él comenzó a andar con una muchacha. Bueno,
0: la.
2: Mi papá ya es un hombre ya casi cincuentón, ¿no? De 40 y pico de años.
0: Sí, hombre, todo chupadito a esa edad.
2: Yo me di cuenta que él comenzó a andar con una muchacha de allá, de Nicaragua. Pues como yo sé cómo es él, de que pues si a mí me pagaba cuando yo estaba pequeña para que le dijera, ella va a ser mi mita, papá, ala, pues así, pues yo dije, eso es pisa y corre.
0: Ajá.
2: Pero resulta, Luis, de que yo me vengo dando cuenta, es una muchacha de 14 años. Pero es una pinta de viaje, pinta. Pues no es que es una niña, es una pinta, una pieza.
0: Es una pieza.
2: Mi papá, como digo, pues un hombre de 40 y pico de años con una chavala de 14 años.
0: A las 70,000, no me digas. ¿Ah? A la grande. ¿Y?
2: Pues pasó, Luis. Pues yo hasta perdí comunicación con él hace un tiempo por lo mismo, pues porque yo le reclamé que cómo va a andar con una chavala que se puede meter a problemas. Y ahora sale, Luis, de que la pieza está embarazada y al hombre me lo tiene agarrado. Ahora, después de ser un gran cangri, mira cómo quedó. Ahora la chavala lo tiene de que si la chavala quiere que le rasque los talos y él le dice que no, que le va a echar la policía. ¿Cómo quedó? Ahora la chavala lo tiene de que si la chavala quiere que le rasque la espalda y él le dice que no, que le va a echar la policía. ¿Qué opina la gente, Luis? En mi situación yo me siento...
0: ¡culpable!
2: Mal, me siento traicionada de mi papá. ¿Cómo se fue a descuidar con una chavala, Luis, de tantas qué mujeres barbaridad que llegaban, que yo conocí? Una chavala de 14 años.
0: ¡Qué barbaridad, tu papá!
2: Pues y así, Luis, sobre la novela, pues nos vamos a ir desenvolviendo. La verdad es que pues yo como hija, pues hasta donde siempre creí, pues hija única. Prácticamente él y yo llevamos una comunicación como de hermano, ¿no? Para mí, pues mi papá era mi abuelito y para mí él era como mi hermano. Y es a la edad que tengo, pues en estos tiempos actuales, pues nos vemos hasta como hermanos. Pero pues ya me siento bastante, no sé qué hacer, porque el hombre ahora me pide apoyo y pues pues yo sé que la criatura no tiene culpa, pero yo veo algo raro ahí, Luis. Algo no me cuadra y yo no me como eso de que casual, Luis, después de tantas mujeres, fue a pegar a una chavala de 14 años.
0: ¿Qué te puedo decir, mi niña?
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0: ¿Qué le podemos decir las babies tóxicas? Gracias a toda la gente que se nos viene uniendo a YouTube. Radio La Tuana y 100.3 FM en YouTube. Varios comentarios por ahí. Dice por acá para iniciar en esta novela. ¿Y por qué no le decís mita a ella también? ¿No sabés que ya hay de todas maneras? Es tu mita. Mita.
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0: Mita.
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0: Estás ahí, mita. No, porque no le dice mita, espérate. El hombre puede tener 60, 50. Pero imagínate, siempre va a haber una chatela que te pone el estate quieto. Eso es en el caso del hombre, eso es en el caso del hombre. Siempre va a llegar a tu vida, no importa la edad. Es ahí donde nos estamos dando cuenta en esta novela de Luisito de que...
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0: La edad no importa, la edad no importa. ¿Por qué? Bueno, a veces las mujeres son bien regazón, bacanal y todo, van. En el caso de la mujer, vamos a voltear la tortilla. En el caso de la mujer, ya me entiendes, va a ganar todo, bam, fines de semana. Pero siempre va a llegar un roco que te pone la pálida. Ya dicen los vecinos, mira, cambió la fulana. Mira, ya ni sale, ahora está la iglesia, ¿va? La compuso el señor. Pero en el caso de nosotros los hombres, claro, van, dele con todo, buku. Afuera, amor, o adentro, le preguntan los caballos todavía. ¿Ah? Afuera o adentro, le dicen. Y si el roco tiene su billetito, fíjate que la pierna, y lo abraza así la pierna. Calmate, no, que voy a terminar, le dice. No, le dice, calmate. Soltame, le dice, y lo aprieta de la pierna, la chatela. No me diga, pero espérate, antes de que metamos la cuchara a todos los que están ahí en YouTube.
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0: El 7676-8271, ahí les dejo el WhatsApp. La culpa es de ella. Si él será como su hermano. ¿Ah? Le cuenta todo, pero el viejo no le contaba que andaba palmando chatela. No le contó, nunca le contó eso el Rocco, nunca, jamás en la vida. Hay otro punto que me están poniendo. Estoy leyendo los comentarios para que miren que estoy atento a través del YouTube. Papo me dice, y si no es de él, dice el chatel, vamos a sacar cuenta con la baby tóxica. Aquí van a decir muchas baby tóxicas. No, dice que el niño es 7 meses. Dice, el niño es 7 meses, salió prematuro. Dice, chaval, lo pesó 12 libras, 11 libras, no ande agarrando la gran vara.
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0: No. Oye, ¿cómo sabes vos? Oye, todo puede suceder, todo puede suceder aquí en la novela, todo puede pasar. Bueno, vamos a desengrasar y a desenvainar esta cuestión por acá.
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0: Vamos a meter ese cucharón, pero antes... Ya saben cómo es la dinámica. Nota de audio, nada de texto. Vámonos a una rolita para que agarren ahí su comidita y cucharen ustedes también. Feliz almuerzo. Estamos en el canal de YouTube, Radio La Duani 100.3 FM. Gracias a toda esa comunidad. Qué lindo cómo se mira la comunidad. Los noveleros. Me estoy descuidando en la novela. Qué rico.
3: Tenía que ser un hombre.

0: Llegó la hora de meter la cuchara. 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
1: Bueno, estamos listos para meter ese cucharón. Gracias a toda la comunidad que está por ahí con nosotros a través del canal de YouTube. Estoy pendiente de tu comentario. Hay algo muy importante. ¿Quieren conocer a la pieza? Estoy en negociación. Ya saben cómo es el mate.
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1: ¿Quién va a romper ese casquete de hielo? Vámonos.
2: ¿Qué dice el visito? Te estoy viendo desde YouTube, mi hermano.
1: Ahí está la comunidad, sí, saludos.
2: ¿Quién soy yo para no meter la
1: cuchara? Somos nosotros.
2: A este Rocco le está pasando igual que un amigo.
1: A ver, tu amigo.
2: Igualito, con una niña, con una cipotita, con una pollita de 14 años.
1: ¿Qué están haciendo? Las perversas tienen la culpa.
2: Sí, hombre. Eso fue que... fue el pate de bolsa que entró y se lo están echando el muerto al Rocco. Imagínate, después de tanto tiempo, como dice la hija, sí. Espartano caído y domado. Estamos en vivo, Luisito, estamos en vivo. Te veo desde YouTube.
1: En YouTube. Saludos a toda la comunidad de YouTube. Estamos en vivo por acá. A través de nuestro... sigan la cuenta de YouTube, ¿eh? Activen la campanita, por favor. Ahora mismo, toda la comunidad novelera, sigan el canal de YouTube, Radio La Tuani 100.3 FM. Activen la campanita, por favor. Suscríbanse, que es gratis.
3: ¡Pego! Déjame introducir la cuchara, loco. Mae, esta novela está buena, loco. Pero está bien peligrosa. Pero yo siempre he dicho... ríe, llora, a cada cual le llega su hora. Y acordate, Pego, de que a cada paro le llega su gavilán. Y estos son los tres toritos después. Qué caballada, loco, revuelto con salvajada, loco, porque este señor, hermanito lindo, ahí está, mira, loco. Hasta lo que eso, loco. Imagínate, 14 años. Mira, sea Dios, pinta, hermano, sea cangri, sea lo que sea, la chamaca es una niña, ¿no? ¿Entendés? Y esa es la peor de las que le puede haber pasado a este señor. Ahora, yo estoy a como dice la protagonista, si la chamaca es pinta, es cangri, esto, lo otro, que sea hijo de él, está difícil. ¿Me entendés?
1: ¿Por qué?
3: Ahora.
1: ¿Por qué? Madre, no suave, ¿eh?
3: Ahí lo que este Rocco tiene que hacer es, aparte de que se le quite la sinvergüenza con un buen susto, maje, que este señor lo que tiene que hacer es esperar que se pare, esperar que la chamaca para, brother, hacerle un ADN y, mira, hermanito lindo, hasta ahí nomás, viejo, hasta ahí nomás. Que se dé la fuga, hombre, que se busque una señora para haber sido Saldaña, Colón, de mujeriego.
1: Suave, no,
3: pero,
1: suave.
3: Hermano, imagino que el señor ha de tener lo suyo, ¿me entendés? Tal vez un viejo que se cuidaba en su juventud, qué sé yo. Entonces, Pego, ¿qué es lo que tiene que hacer él? Dejar que la maje para hacerle un ADN y ya está. Y si es así, mira, que se dé la abierta, loco. O que por lo menos espere que esa madre cumpla la mayoría de edad, si no, ya sabes lo que le espera ahí adentro, hermanito lindo. Ya sabes vos lo que le espera ese animalito ahí adentro. No, ahí a cueviar, chiquito, bello, precioso. Entonces, ni modo.
1: Pero
3: salado, pescado,
1: hay algo que
3: quedará de experiencia este señor por caballo.
1: Hay algo que me llama la atención, loco. Pero si él tiene 45, dijo que tiene 45, ¿verdad? Algo así. ¿Quién dice que no preñe un hombre de 45? ¿Quién dice que no preñe un hombre de 50? Hasta de 60 andan preñando.
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1: A ver, protagonista, ¿cuántos años? Mándame audio, protagonista, por favor, que la tenemos aquí en el enlace ahorita de inmediato, el 7676-8271, el WhatsApp. Mándame nota de audio, todo audio, ¿viste, protagonista? ¿Cuántos años tiene el cucho? ¿Cuánto tiene el viejo rabo verde en la actualidad? ¿Cuánto tiene? ¿Cuántos años tiene? Vamos a escuchar por acá.
4: Ahí tiene que aguantarse hasta que nazca la criatura y le puede hacer una prueba, hermano, el cangri ese. Un cangri viejo, pero cangri caído. Estamos en vivo.
1: A ver, vamos a escuchar.
5: El papo, no, pre, ¿viste? Hay que guardar para la vejez, loco. Hay que guardarse, hay que mantenerse sólido. Para que la chatera te mire, Antoani. Ah, qué caballada, papá.
1: La billetera, la los reales.
5: Déjame meter mi cuchara en esta novela, loco.
1: Dale, vámonos. Loco,
5: mira, yo tengo una experiencia de cerquita, así, loco, con mi abuelo, loco. Mi abuelo vino, se metió una madre. Ajá, 35 años menor que él, es la madre, loco.
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5: Y supuestamente le pegó dos chateles, loco.
1: Supuestamente.
5: Vino mi abuelo y se la llevó a la madre. Pa, empezaron a vivir juntos. Mis tías, mi mamá, todos nunca estuvieron de acuerdo con mi madre. Y mi abuelo vino y descachimbó toda la finca, loco. Pero no dejó, pero ni una gallina, loco. Por la madre.
1: Bárbaro.
5: Y la madre, mirá. Después, un cohete fue.
1: ¿Se jaló?
5: Así que se ponga pila esa pieza. Y los niños, al mejor, yo digo que el niño no debe, loco. O quién sabe. Pero está dudoso, loco. Como dice la protagonista, loco. Tantos años con mujeres y vino a pegar esa chatela. Pero bueno, es que así pasa, loco.
1: Dice por acá, desbloqueó un nivel, dice que una de catarro, dice el abuelo. ¡Qué barbaridad!
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1: ¡Qué bárbaro! Dice, nunca la debió tocar porque el adulto es él. Él no debió tocarla porque aún es una niña. Vamos a escuchar por acá. No pareciera. Ahora los chateles son otro mate, loco.
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1: Sí, son otro mate, pero uno tiene que tener conciencia. Estos centenos no andan aguantando recio, loco. ¡Qué bárbaro!
6: Mandy, ese brother está muerto. Aquí, aunque el chatel no sea de él, aunque no esté embarazada realmente, aunque como vos lo quieras ver, ahí no es el embarazo el problema es que él tocó una menor de edad. Y aunque ella sea mayor de edad, si ella denuncia, de igual manera no va a prescribir, va a haber siempre violación. Ese brother está frito.
1: Tengo una pregunta que se me vino así de repente. Ustedes saben que se me alumbra la cabeza de repente. Entonces,
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1: Le hago la pregunta yo a la protagonista para que tengamos ya todo de un solo, preparado. Me va contestando la protagonista. ¿Tiene propiedades él? A ver, tiene camioneta, tiene carro, que tiene finca, tiene su propia casa, o se viste bien. A ver, todas esas preguntas, porque vos sabés que, amor,
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1: No creo esa pieza. Amor, no creo de esa pieza. Es mentira. Pero todo esto vamos a descubrirlo, vamos a escuchar después de la breve pausa. 12:31, ya regresamos a la novela de Luisito, no te me vayas. Saludos a la gente de nuestro canal de YouTube. Ya regresamos.
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1: Bueno, continuando por acá con la novela de Luisito. Hay notas de audio, está cargado, gracias por enviar tu nota de audio a través del 7676-8271. ¿Qué dice el perrito? ¡Perrito!
2: ¡Perrito!
1: ¡Perrito!
2: Por pisón. Pero no lo de vara, perrito.
1: Por pisón, dice.
2: Por pisón.
1: ¡Qué bárbaro!
2: Imagínate vos, dice la otra, la mitad. ¡Mitad!
1: ¡Mitad! No le dice mitad esta,
2: dice
1: sí.
2: Dice la mitad que cuando yo estaba pequeño, dice que caminaba con mujeres y aquí y allá.
1: Y es, pero esta no le dice mita.
2: ¿Cómo va a hacer eso, perrito?
1: Ahí así no le dice mita, hay algo ahí.
2: Pero pasó por pisón. Ah, no. Estaba feliz y contento con la chavala de 14 años. Estaba comiendo bien rico, supuestamente para él.
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2: Pero más no sabía que la chavala le salió más viva que él, perrito. Ahora ya la tiene panzona, supuestamente panzona, ¿verdad? Sí. Y ahora si la chavala le dice que le rasque el puntillo y él no quiere rascárselo porque lo tiene hediondo, tiene que rascárselo a huevo porque no lo han preso, le dice, lo tiene amenazado. Ay, ay, ay.
1: ¡Sóquela!
2: Y ahora Mita está preocupada también.
1: ¡Sóquela!
2: Porque sabe que cualquier cosa se le viene encima al papa, porque ese señor no puede hacer nada ahorita, porque está amarrado a dos manos.
1: Sí, es que
2: está jodido. A como se puede desaparecer, a como puede despegarse, es que, perrito, a la hora de nacido el chavalito, le da un ADN, así te lo metes, perrito, a la mitad se va a desprender. Vos sabés cómo están las leyes allá en nuestro país ahorita, vos sabés cómo están las leyes. Estamos en vivo, perrito, estamos en vivo.
1: Estamos en vivo, gracias. Vamos a escuchar una de las babies tóxicas por acá.
3: Ay, Luisito, yo no sé por qué a los viejos les agarra por ahí. Tan viejo y alborotado, imagínate vos con una chavala de 14 años.
1: ¡Cacatito nuevo! ¡Cacatito nuevo!
3: ¿Dónde les queda la viveza y aquella astucia que tienen los hombres?
1: Ahí. ¿A dónde has visto un viejón con otra viejona? Jamás en la vida. El viejón quiere la carne fresca.
3: Le van a dar las nalgas. Ahora, el viejo no se puede dejar de la chavala porque es más cangre. Le puede mandar a canear. Pues tenés que estar preparada, chiquita.
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3: Porque se te puede venir cualquier cosa.
1: Es correcto.
3: Ahora, imagínate, le están metiendo tal vez, ojalá no sea así.
1: Ojalá.
3: Que le estén metiendo un cipote ajeno, porque los viejos cuajan todavía a esa edad. ¿Pueden preñar?
1: ¡Claro que preña! ¿Por qué no va a preñar? Buena pregunta la que acaba de hacer, pero claro que preña. ¿Por qué no va a preñar? Pero mira, estoy leyendo los comentarios a través de nuestro canal de YouTube. Me llama la atención este que dice ahí. Coronel, último nivel desbloqueado a los 80. ¿Qué tal, papo? ¡Ah, la gran 70,000! ¡Ah! Sí, hombre. Está desbloqueando a los 80, el último nivel de su vida.
4: Está bonita, lo único que te voy a decir es de que tu papá ya es un moclín. Uy, mira, mae, vos podés tener 60, más y meterte con una jaña de 30.
1: Está bien,
4: con
1: 30.
4: Una jaña de 23.
1: De 21.
4: Ya, pero con una niña de 14 años. No, loco. No. La mae, la protagonista lo quiere salvar al papá diciendo, no, la mae es una pieza. Cangri puede ser la mae, pero 14 años, yo. No, brother, hay que tener límites. Y yo creo que eso es un límite, brother. Eso es un límite. Pero está bonita lo que tu papá es un moclín. Y ojalá un día no quiera rascarle la espalda a la niña esa, a la chamaquita de 14 años, que ya está preñada, pues.
1: ¿Te han preguntado algo?
4: Ojalá que un día no se la quiera rascar para que lo echen preso.
1: ¿Se han preguntado algo, loco? ¿Se han preguntado algo? ¿Dónde está la mamá de esta chatela? ¿Dónde? Ella anda encanterada ahí, encandilada, de arriba abajo.
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1: ¿Dónde está la mamá de esta pieza? ¿La mamá sabe? ¿No sabe? ¿Cómo es el mate?
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1: ¿Dónde está la mamá? De seguro la mamá ya sabe, porque, vos sabes, se pierde, sale a pasear, o no se da cuenta. Nosotros los padres somos los últimos en darnos cuenta de todas las cosas.
5: Buenas tardes, Luisito Saldaña, el terror de la baby tóxica. Saldaña,
1: suéltelo.
5: ¿Quién dice que un roco de esos no pega cipote a esa edad? pegó mi suegro, que tiene como 64, 65, con una mujer que tiene ahí como de algunos 34 o 36 años por ahí. Le pegó un cipote, imagínate, una niña de 65 años. Y la niña salió.
1: Con una duda, la Flaquinchurri.
5: Ya tiene un añito y medio prácticamente, imagínate vos. Y el Rocco quería pagarse su disfrute, pero se le olvidó que después le iban a caer los tres doritos después también. Está socando el pobre Rocco.
1: Dice la doctora por acá, vos sabes que en la novela hay de todo. Dice por acá en nuestro canal de YouTube. Dice la doctora que preñen hasta los 90 años, puede preñar. Para que no se andan jeteando las baby tóxicas. Ah, que el viejito ya no preña. Dicen, cuidado, me la sorprende. Cuidado, ustedes saben que lo primero que le dan a la salidita es un coctelito, que le da un cóctel de camarón embramado, cóctel de tiburón enlunado. Cuidadito, me la salen preñando por confiada. Voy por acá, voy para arriba, buscando su audio.
6: Felicito, ni que el mae tenga que nazca el chavalo, soldado caído el mae, ni que le ponga nada, ni que nazca el chavalo, la mae lo acusa de violín y está violinado.
1: Pero ya.
6: Solo a guardarlo van.
1: Quiero escuchar yo, 12:41 minutos, la novela de Luisito. Gracias a toda esa comunidad a través de nuestro canal de YouTube. Vamos a escuchar por acá a la protagonista. Quiero escuchar qué dice esa pieza a todo esto, porque una como mujer, me imagino que ella debe estar, ¿sabe qué? Como celosa al ver que el abuelo. Al ver que el abuelo se detona, ¿ya me entendés?
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1: Al ver que el abuelo está enamorado. ¿Vos sabés cómo es un viejito enamorado?
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1: Un viejito enamorado la anda así, mira. La anda así chineando. Abajo. Mira, la anda así, mira. Didi, vení mi amor para acá. Qué bárbaro esa posición. Vení mi amor, te voy a chinear. Le dice, vení para acá mi niña. Te voy a pegar tu chineadita. Entonces el viejito, o sea que anda encampanado. Anda sobre. Quiero escuchar por acá.
3: Bueno, Luis, el problema ya se lo voy a explicar.
1: Vámonos, protagonista, escuchen bien.
3: Mi papá tiene como 48 años.
1: 40,
3: ya.
1: Sí, hombre.
3: Pero.
1: Está joven.
3: Pues mi papá siempre, Luis, siempre, pues desde que yo tengo uso de memoria, pues ha sido un hombre muy trabajador.
1: Salón.
3: Él trabaja en lo que es en taxi.
1: Ah.
3: Pues él anda, pues siempre.
1: No será apellido Montoya ese jodido.
3: Se ha mantenido, pues como él es solo, pues no tiene responsabilidades, siempre se ha mantenido. Pero desde que él comenzó con esta muchacha, pues a mí mis tías me decían, me llamaban, los bacanales a las 2, 3 de la mañana, Luis, las chavalas haciendo relajo, hasta cochones llegan ahí a esa casa.
1: Ramírez, entonces.
3: Ahora, cuando a él le pasa todo esto, él me llama y a mí me dice que si yo le puedo ayudar en un futuro a hacer un ADN. Pero yo, es donde no sé qué hacer. Hace poco a mí me llamó el maje diciéndome que no tenía nada, que el trabajo ha estado bien lento, que no tenía ni qué comer. Pues yo con lo que puedo, Luis, tampoco pues le mando cantidades, poco a lo que yo puedo. Y ahí, Luis, yo le mandé, por decir, hoy se los envío. Y ahí al siguiente día miro una foto de la chavala en el Facebook con pestañitas puestas, con ropita nueva. Y él,
1: ahí está mi billetito, mis dólares.
3: Y a mí me dice que no tiene que comer. Y comprándole a la chavala.
1: Ahí están mis 20 dolaritos que le mandé, dice el abuelo.
3: Ahora, Luis, hay otra situación. Según lo que él a mí me contó, dice que la chavala no tiene a su mamá. La mamá de esa muchacha falleció.
1: Ahí está el detalle.
3: Imagínate que el papá de esa chavala es menor que mi papá. Y ahora el papá y la abuela de la muchacha es quien le dicen que si él no se hace cargo lo van a echar preso. Bueno, contestando.
1: Espérame, ¿cómo es la última parte?
3: Ala es menor que mi papá.
1: El papá.
3: Y ahora el papá y la abuela de la muchacha es quien le dicen que si él no se hace cargo lo van a echar preso.
1: Claro, la abuela no quiere carga, nos vemos. Está la reventa. vos, verán. Ya ella es su mujer. Es su mujer, ya es su mujer. Lo que no quiere la abuelita es que a ella la dejen sola, abandonada, con carga. Me imagino que es de escaso recurso. Me imagino que ella quiere que le den, o sea, todo lo que necesita el baby y que el señor se haga responsable. Tengo fotos, pero antes vamos a finalizar estos audios por acá de la protagonista.
3: Tu pregunta, Luis. Pues hasta donde yo sé, pues propiedades, carros, vehículos, pues no tiene.
1: ¿Cuántos taxis tiene?
3: Tiene una moto ahí, bueno, tienes la casita propia, pues de que
1: es cadete.
3: Esa fue herencia que nos dejó, pues mi papá, pues mi abuelito, fue la casa que nos dejó a él y a mí nomás, pues porque solo fuimos tres los que nos criamos ahí. Y el defecto que él siempre ha tenido es de que él es muy suelto, Luis. Cuando él tiene víctima, él es suelto, es lo que le pidan, pues él lo consigue. Ahora vuelvo y repito, como él es solo, pues prácticamente lo que él gana le queda a él, pues no tiene obligación de mujer en casa, nada, pues viviendo su vida loca y ahora están las consecuencias.
1: Así son los berríos. Donde tiene realito, ra, ra, ra, ra. Así me contó una amiga allá de León. Donde tiene realito, paga, suscribe aquí, que no sé qué. Estos berríos, así son estos berríos, qué barbaridad. Bueno, escucha más nota de audio.
7: Escuchala, mira, caballete. Aquí estamos poniendo como que el pobre hombre es una víctima, no, hermano. Él no es una víctima. Una niña de 14 años es una niña de 14 años. Por muy cangre, muy, ¿cómo te va a envolver una cipotita de 14 años? ¿Qué caso sos pendejo acaso?
1: Se quedó una vuelta, perro.
7: ¿Entendés? Una chavala de 14 años es una niña. No hay dónde quitarle ni dónde ponerle. Ok. Que el viejo pueda decir, bueno, ni tan viejo, porque está ahí, está en
1: 48.
7: 40 y los 50.
1: 48, dijo.
7: Con este que pueda decir, no, que esto, que el otro, que no sé si es mío. Mira. Ahí tienes dos opciones. Se hace el gato bravo, ya sabes que la chavala lo va a acusar y va a caer por violación, y ya sabes que se va a tirar fácil, 15 años, y tus tres negrotes en el penitenciario.
1: ¡Ay, ni que era Dios!
7: ¿Me entendés? Eso es por la cagada que hizo. No te querías meter a problemas, porque hay chamaquitas, que hay que hablar lo que es, caballo. Hay chamaquitas que se meten con el noviecito es un niño igual que ella, un vaguito, y no tienen cómo resolver, y mirá, ese viejo rabo verde te anda terapeando, caete. Ahí está la salida de esa panza.
1: Ahí está la salida,
7: correcto. Y ahora una de dos. O acepta el cipote.
1: O ya sabes.
7: No sé, loco, ¿qué más va a hacer? Porque
1: caneando.
7: Si le dice que no, ya chavala lo acusa, va preso.
1: Lo revientan. Es la verdad. Lo revientan de todas maneras.
7: No, Luis, hay muchos viejos que dicen lo que me dijo un viejo. Mira, hijo, dice. Le preguntaron los hijos. Papá, si usted sabe que esa mujer tiene más hombres, ¿por qué sigue con ella? Es fácil, hijo. Es mejor comer carne fresca entre varios a comer M solo. Esta es la respuesta. El hombre no quería comer M solo. Ya, consiguió algo nuevo, algo chamaquito, porque hay que hablar lo que es. Parece más que una tentación.
1: ¡Qué barbaridad! ¿Qué dice por acá, Amba? ¿Qué?
8: Luisito, disculpame, tierno. Quisiera meter la cucharita en esta comidita, chiquito, en memoria de la difunta.
1: A la cuchara.
8: Masita con achote. Oye, papo. Escuchame, Rick, niño. Esta novelita, loco, es para a esos viejitos locos que andan jugándosela de chavalones, papo. Ojo ahí, papinica, ojo ahí. A vos que te gusta andar buscando chatelas de 16, 17, 18 años. Y a vos te quitan todo el negocio, papo. Todo el negocio. Pero bueno, te voy a contar algo, chiquito. Este que yo tengo un tío, loco, bueno, no es tío, bueno, sí es tío, loco, pero es tío abuelo, loco. Ese roco, loco, ay, Dios mío, ese roco se, mira, casi lo matan, loco. Se metió con una chatela de 16 años, papo.
1: No, vale.
8: Dejó esposa, dejó hijo, dejó hija, loco.
1: Tremendo.
8: Yo no sé qué tiene la clase laya que tiene esa chatela, loco. O será el casquito, papo, pero dejó todo, loco, por ella. Y escúchame, solo dejó que creciera un poquito, 18 años, y la chavala se fue a la fuga, loco. Sí, hombre, dijo que no le aguantaba, ¿verdad? Sí, el abuelo. Pero bueno, dice un dicho, papo, uno es preso de sus propias decisiones.
1: Mira.
8: Así de sencillo.
1: Vamos a hacer algo. Mira, yo quiero ser sincero aquí a través del canal de YouTube. Suscríbanse ahorita porque esta foto solamente para la gente que está suscrita a nuestro canal de YouTube. Radio La Tuani 100.3 FM. Vamos a hacerlo real hoy. Vamos a hacerlo real y he conseguido la foto. He conseguido la foto.
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1: Vamos a hacerlo real. Váyanse al canal de YouTube. Radio La Tuani 100.3 FM.
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1: Mi primer capítulo y yo quiero hacerlo real el día de hoy con todos ustedes, la comunidad novelera.
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1: Vamos a hacerlo real. Y yo de entrada te voy a decir algo. No hay chatela que haga todos esos movimientos sin asesoría. Alguien tiene que andar fondeando. Alguien tiene que andar fondeando. Canal de YouTube. Radio La Tuani 100.3 FM. Quiero hacerlo real.
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1: Vamos a analizarlo todo lo conectado. Todo lo conectado. Vamos a analizar esta foto. Quiero ver ahí. Quiero hacerlo real. Mi primer capítulo. Así que quiero que le dé corazón. Compartan también por ahí. Guarden el canal de YouTube. Suscríbanse, loco.
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1: Señor. Mándeme la foto, por favor, para que todos nuestros... ya, vamos a tirar la foto. Ahí está. Yo siempre lo he dicho. Ahí está. No pareciera chatela. No pareciera chatela. No, no, no. Pero la que está al fondo, ¿qué papel juega? Me parece, mira, eso me parece como una gavilla. Vámonos a la playa. Te presento a un amigo. Vámonos a San Juan del Sur. Tiene, es un roco, vos dale. Y aquel roco encampanado.
0: ¿Ah?
1: Aquel roco. Analicemos la foto. Estamos en el canal de YouTube. Dámele zoom, por favor. Ahí está, miren ustedes. ¿Qué papel juega la de al fondo? ¿Qué onda? ¿Qué papel juega? ¿Quién es esa pieza? Es la hermana, me están diciendo por acá, es la hermana. La hermana, plaqueada y todo bueno. Caerle al viejo, tiene real ese viejo. Es la gavilla, loco. Vean a ver en el canal de YouTube. Canal de YouTube, Radio La Tuani 100 puntos. Suscríbanse. Si no, no les va a salir la foto. Suscríbanse, suscríbanse. Ahí la tenemos. Miren, entonces.
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1: Sí, hombre, se parece a un amigo mío, pero estoy dudando, estoy dudando. 48. 48 años de edad. La de al fondo es la cuñada, dice. Correcto, gracias. Vamos a escuchar las notas de audio ahora mismo. Vámonos por acá a través del WhatsApp.
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1: Tiempo de análisis. Tiempo de análisis por acá. Vamos a escuchar de inmediato el 7676-8271. Es gavilla, loco. A veces la gavilla te... te hace una mala pasada. Creo yo que la muchacha del fondo, que es la cuñada, la hermana de ella, le dijo, mira, hay un roco, esto que lo otro, sacale. Y en esa vuelta, quedó pegada la chavala. Vos sabés que en esa vuelta no anda juguete. Cuando andas engavillado, esto que lo otro, ni quiera Dios.
9: Yo te voy a decir algo. Esa niña anda viviendo la vida como que sin nada.
1: Es correcto.
9: Porque literal, la verdad es que los padres de ella... Entonces, el de él se quiere pasar de vivo. Entonces, como anda viviendo la vida loca de él con la hija, entonces...
1: A ver, dice, no se puede ver el video. Ah, la te mandaron restricción por allá, no. Sí, es que se tiene que suscribir, hermano. Mira, sí. Es lo que le estoy diciendo yo. Si no se han suscrito, les va a salir en negro. Lo quiero, por eso les dije yo que lo quería hacer real. Tienen que suscribirse toda la comunidad novelera. Tienen que suscribirse. Si no, no les va a salir la foto. Sí, lo quiero hacer real. Váyanse por allá, vámonos.
10: Para mí, lo mejor sería que se vaya del país. A trabajar como minero, porque ahí está claveado, ahí no hay de otra, o va preso
1: le pregunto yo, loco, no sé, estoy leyendo el comentario. Luisito me dice, esa ya es gallina jugada. Dice, no pareciera de 14, pareciera que tiene 25. Estoy por acá con la comunidad en los comentarios de YouTube y me están diciendo que nada que ver 14 años. ¿No será que esta chavala le quiere montar la Catrina, vos? ¿Ah? ¿No será que esta chavala solo él le cree que tiene 14?
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1: ¿No será que dice, bueno, estoy hasta la Santán y esta es mi salida? Por lo menos aquí no me muero de hambre, por lo menos me va a mantener a chavalo, por lo menos aquí tengo un techo. Solo él le cree que tiene 14 años. Porque me imagino que el Rocco no va a estar ahí, mirá, se llame tu pertenecimiento, se llame tu ser, no sé.
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1: Lo tiene encampanado. Y vuelvo y repito, las chatelas de ahora son ninjas, perro, son ninjas. Nos quedan 5 minutos. Vamos a meterle full a la nota de audio.
11: Chatela, le gusta el billete, le gusta el billete. Al viejillo, y el hombre quería pasar su buen rato. El problema es que la chatela, el hombre le regalaba dinero. La chatela le gustaba y el viejito estaba contento. El problema es que no se cuidó, ¿eh? Pero no hay que echarle culpa solo al hombre, hay que echarle culpa a la chatela también, porque imagínense que los padres están de acuerdo, porque dice que si no se de reposar no meten preso. Entonces quiere decir que los padres ya saben la clase de hijos que tienen. Pues ahí lo que les queda puede hacerse cargo. Hacerse cargo ahí por lo menos un par de años, a ver qué pasa después.
1: Par de añitos.
11: Así de fácil.
1: Par de añitos, a ver qué sucede con ese ADN.
12: Ah, no, Luisito, por querer comer carnita le salió la virgen. Bro, las chatelas son gárgolas ahora, caminan en la gargolada.
1: Dice por acá, me ofende, pero lo vamos a leer porque estamos siendo naturales de aquí, me ofende. ¿Qué le puede dar un taxista? Dice. ¿Ah? ¿Qué le puede dar un taxista a esta atrevida? ¿Qué onda? ¿Y ahí?
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1: Ah, no sabe. No, mira, no te has metido con un taxista. Más de 5 mil pesos en un día.
13: ¡Estamos vivos!
1: Lo que pasa es que el taxista se declara en bancarrota para que la mujer no lo quiebre. El taxista se declara palmado, ¿ya me entendés? Pero ese androide anda haciendo 3.000, 4.000.
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1: Dice por acá el comentario de nuestra comunidad novelera, ¿qué le puede dar un taxista? No. No sabe ella, no sabe. Por favor, 4.000, 3.000, 5.000 pesos en un día, en un día.
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1: ¿Qué vas a ver, no? Lo que pasa, mi amor, es que no ha pasado la esquina del pie. No. Ya. Oye, ¿qué onda, Luisito? Ya me suscribí, está bueno, me alegra mucho. Vamos a escucharnos, vamos a trasladar hasta Costa Rica. ¿Qué dice la gente de Costa Rica?
9: Yo te voy a decir algo, como es el compita. La verdad es que habemos personas que lo llegamos a enamorar por otra persona. Pero él nunca se puso a pensar que él. O sea, ¿cómo va a llegar a enamorar a una chavala de 14 años? Jamás ni nunca. O sea, yo mi persona, yo si fuera así de 14 años, yo ni me enamoraría, es que de un chaval, de un viejo. La verdad, así te lo digo.
1: ¿Te enamorarías?
9: Sí, la verdad que, no, o sea, que esa no se puede coger. Parece que le gustan los viejitos y no sé. La verdad que tiene que saber dónde la cabeza, más bien, que se ponga a pensar y que se ponga a analizar. Porque la verdad que ella anduve de mi quito caliente, la verdad. Hay que empezar acá, como le dice, ¿verdad? Esta chiquilla, y entonces por eso es.
1: Sahuila, mira, pero es lo que yo te. Mira, fíjate que me va a quedar tiempo para darle con todo todavía. ¿Y dónde están las mujeres que dicen, me gustan los mayores? ¿Dónde están entonces?
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1: ¿Ah? ¿Dónde están entonces que dicen, ah, sí, con un mayor, me encanta con un mayor? Porque a mí no me gusta enseñar, a mí me gusta que me enseñen. Ahora sí, ¿verdad? Están las consecuencias. Ahí está la consecuencia. Vamos por acá, ¿qué dice de Android, de este espartano?
14: Mira, Luisito, aquí está así de sencillo. El billete que le da este Rocco, ella se lo da a su chacalito que tiene. ¿Me entendés? A la mamá. Viene como la mamá se da cuenta de que la mitad. Su buen regalito. ¿Para qué? Para que el papá no lo zampe en peso. Y más, el señor es un poquito pudiente. Le dice a la mamá, mira, decirle al Kevin que te preñe. Le vas a meter el cipote a ese viejo. Y ya sabes que Kevin, por lo menos tenés de 4 a 5 años. Que escucha, yo creo que es hasta los 21, ¿vale? Eso mañana te da la muerte.
1: A los 18, a los 18.
14: Para sacarle todo lo que podás y no amenazarlo con que va a caer preso. Entonces, y espérate, que ahorita esto está comenzando, ok, espérate en unos 4 o 5 mesecitos más, que lo que este Rocco le da a la mitad, lo que la mitad le manda, lo que la mamá le exige a ella, y lo que Charlie también le quita, que es el chacalito que tiene, se les haga poquito, van a querer extorsionar más al señor, porque para mí, mira, como dijo el brother, es una moclinada, porque quién lo manda quiere señor antes de caballo, sí. Pero eso que le están haciendo a este señor se llama popo. Le están montando el popo, le están montando la jugada, manito lindo. Y que haga la flaquichurri, imagínate. ¿Ah? Ya está vieja y se quiere comer este pollito que soy yo.
1: ¡Sí, hombre!
15: Yo te lo hablo al chile, Luisito. Eso es por el billete, te lo hablo al chile, porque una chatela de 14 años no se va a enamorar de un viejo. Eso es mentira, eso es por el billete, nada más.
1: Dice por acá, y no hablemos de los indrive que hacemos 6,000, me dicen por acá. Ah, 6,000 se están tirando. Lo que pasa es que se declaran en bancarrota. ¿Qué te puedo decir? Tengo bastante amistad, Indray. 6,000, 7,000 diarios. Ahí está la chavala. Todavía está en el canal de YouTube. Incrédula, ahí dejala. Pero bueno, vámonos por acá. El último audio.
16: Oye, este atrevido, que yo soy vieja, ¿eh? Oílo. Eso sí, ya se lo he dicho. No lo perdono.
1: No es vieja, lo que pasa es que le quedaron a la secuela de Chikungunya. Por eso que vienen todas 10, ¿sabes? No es vieja ella, no, no, hombre, no es vieja. Bueno, nos vamos, gracias novelero, gracias, lo hicimos real el día de hoy. Gracias a toda la gente que le dio por ahí compartir, la gente que le da corazoncito, los que están ahí en el chat, saludos, gracias. Y toda la gente nueva que se acaba de suscribir por acá a nuestro canal de YouTube, por acá Luisito Saldaña en la novela de Luisito. Un abrazo, gracias por el apoyo. Vamos a hacer novela por acá a través de YouTube. Está bonito. Vamos a darle por ahí. Gracias, nos vamos. Gracias por la sintonía, Tuani. Sigan por acá, se viene la pulpería a continuación.
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Bienvenidos y bienvenidas. Buenas. Llegó el jueves. ¿Qué llegó? Gracias, papi. Buenas tardes. ¿Qué tal? ¿Cómo anda? ¿Cómo

0: 7, jueves. Jueves de perreo, bienvenidos a la pulpería de 1 a 5 de la tarde. Por esta ocasión, los voy a acompañar solito. ¿Sabes que me dejó chola? Me dejó chola. Así me dejó chola. Estamos en vivo, Azaret, bueno, no sé a qué hora se va a reintegrar. Andamos, ¿verdad? Trabajando, ¿verdad? Obviamente. Es por eso que no está acá presente, pero tengo la certeza que va a venir, no sé, tal vez al cierre. Bueno, pero anda cubriendo, ¿verdad? Cosas de la radio también. Así que, tranquilo, relax. Yo te voy a acompañar hasta las 5 de la tarde. ¿Cómo están? ¿Cómo es la tarde este jueves? Bonito, hermoso, precioso. Saludos para los que están almorzando y los que están conectados a través de todas nuestras plataformas. Estamos en vivo para toda Nicaragua, para la gente que está ahorita acá en la capital, Managua, en los barrios, también los que están en lo que es Masaya, Granada, gente de Chinandega, León, Huigalpa, Chontales, Buaco, también la gente de Estelí, gente de Gino, Texas, me dijo el Jaime, es cierto. ¿Dónde me están escuchando? ¿Dónde están ahorita sintonizando la pulpería? La gente que está a través de latuani.com.ni, ahí mismo. 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Es jueves de TVT, jueves de perreo. Y ahorita, manden sus notas de audio en el WhatsApp. Solo notas de audio que les voy a recepcionar ahorita. 7676-8271, tráteme lindo hoy. Tráteme hermoso hoy, ¿qué es lo que quiere la gente? Es más, les voy a lanzar algo. ¿Cuál es el primer reggaetón que ustedes escucharon? ¿Cuál es el primer reggaetón que ustedes escucharon? ¡Manden audio! 7676-8271. ¡Saludos para mi brother Fernando! ¿Qué pasó, perros? Fernandito, agachate que te tengo aquellito. Desgraciado, gente. Dígamelo, cuéntame, buenas tardes.
1: Buenas,
0: dímelo.
1: ¿Qué me dice mi hermano Z?
0: ¿Qué me dice el mollo?
1: Señorita Siri.
0: No ha venido, hombre.
1: Bendecido jueves.
0: Qué rico.
1: Estamos en vivo. Hombre, ponete ahí estrella fugaz de Dele, porfa.
0: Estrella fugaz. ¿Cuál es el primer reggaetón que escucharon? Dígamelo en el WhatsApp, por favor. Sé que andan ahorita a modo que quieren hacer de todo, pero ¿cuál es el primer reggaetón que escucharon? Dígamelo ya.
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0: Vamos, right now, dilo.
3: Buenas tardes, Zeta, eso sí es como dijo el chinito, eso es terrible, ¿cómo no va a llegar la cereda, hermano? Estamos en vivo.
0: Anda cubriendo cosas de la radio, mi hermano, ya lo dije, tranquilo, relajado.
4: Hello. Estamos en vivo, Luisiana.
0: Saludos para gente de Pensilvania, Luisiana, Texas, también, gente de New York, gente de Las Vegas, la gente, eso es en Estados Unidos, en California también, la gente de Canadá, gente de España, gente, gracias por la sintonía. ¿Cuál es el primer reggaetón que escucharon?
5: ¿Qué me dice Z, loco? Tenía rato de no escuchar este segmento, loco. ¿Quién dice mío?
0: ¿Quién quiere el suyo? Vamos a trastornarlo. ¿Quién quiere el suyo?
6: Hello.
0: ¿Qué nota,
6: Henry? En vivo,
0: dímelo.
6: Vivir Granada,
0: Z. Hombre, si me fíjate que oye el otro juego. Viva el frente a su rival, ganen o pierdan, ¿oyeron? Hoy nos comemos ese tiburón.
7: La locura automática, Z, la locura automática.
0: Ese fue tu primer reggaetón. Dale, pues está bien, locura automática. No castigues a este pobre corazón. Llegó mi Domi.
8: Mira, mi primer reggaetón, oh my goodness. Ella le gusta la gasolina. Dale la gasolina. Ay, Dios, me estoy poniendo vieja.
0: ¡Hala! Nos estamos poniendo mejor de edad, Domi, ¿oíste? Nos estamos poniendo mejor de edad. Se dice, viejo los caminos, ¿oíste? Y todavía echan polvo. ¡Buena!
7: ¿Qué onda, Zeta? ¿Qué hiciste hacer él, loco?
0: ¿Quién dice
7: el
0: suyo?
7: Seguro le dejaste un palo de mango, ¿verdad? Bajando mango.
0: ¡No!
7: Qué mala onda, que esto es Zeta. Dime, loco, ¿sabes cuál fue la primera rola que yo escuché, loco, cuando nací?
0: ¡Dímelo!
7: Selena, dame tu amor. Como dice una vez más, Karina, te quiero en ti.
0: ¿Y cuál es esa? ¿Quién dice suyo? La que todo anda diciendo que quién dice mío, quién dice suyo.
8: ¡Ah! Buenas tardes,
0: Valesca. Dímelo, mami.
8: Quiero pedirte un favor.
0: ¿Cuál amor?
8: Que saludes
0: no,
8: a mi...
0: no estoy pensando.
8: Saludes a mi hija que está de cumpleaños.
0: ¿En serio? ¡Salud para la entrenada! Happy birthday, no, vaquedano, vení para acá, vaquedano, vení.
2: Despierta, mi bien, despierta. Mira que ya amaneció.
0: ¡Salud para la entrenada! ¡Salud para mi antena! ¡Está de cumpleaños la entrenada, hombre! ¡Ajá, que se llama!
8: ¡Cumpliendo 6 años!
0: ¡Ay!
8: ¡Camila Romero Trejo!
0: ¿Qué regalo quiere decirle? ¿Una Barbie? No, yo no doy teléfono ni iPad. Se envician demasiado los chavalos con los electrones. No. ¿Qué quiere? ¿Una Barbie? ¡Que pida gusto! Sí, no, que pida gusto. ¡Hello!
8: Sí, estamos en vivo con la Tuani.
0: Mala mía, decir el nombre completo, mala mía, mi amor.
8: Cumpliendo 6 años, ella se llama Génesis Camila Romero Trevino y estamos en vivo.
0: Saludos,
8: con la Tuani.
0: ¡Saludos! ¿Qué decís?
8: Puedes sonar perlas negras, estamos en vivo.
0: ¡Perlera con Red Bull!
9: ¿Qué onda, Z? Estamos en vivo desde Ginotexas, siempre activo con la radio más loca, la Tuani.
0: Dale, baby.
9: Bueno, recuerdo que está mi mente.
0: Ajá.
9: Cuentos de la cripta, mi carnal. Cuentos de la cripta, Donchesina. Y algo así, mae.
0: Bueno, pues vos me diste cuentos de la cripta, te voy a dar cuentos de la cripta. ¿Te parece, baby? Hello, fíjate que no sé si la cumpleañera me pidió canción, man. Yo estoy sordo.
8: Con la Tuani. Puede sonar perlas negras. Estamos en vivo.
0: Pues sí, dale. ¿Quién dice suyo? Ya no voy a decir mío.
10: No, ese está mi primer reggaetón. Fue Reggae Manía. Cuando iba al colegio.
0: Ah, ¿y es que iba?
10: Bellísimo.
0: Lo que ustedes estudiaban, loco, de verdad. Ustedes realmente estudiaban. Ah, la gran viuda, vos. Yo no le creo nada. Hello.
11: Zeta.
0: Mi amor.
11: Estamos en vivo.
0: Está lloviendo.
11: Ala. Ahí, pues está el Tuani, carnal, ahí, a su gusto, para ponerme el sazón esta tarde, carnal.
0: Ay, meterle sazón, batería y reggaetón. Soy yo, el feo de la nena linda. Es que la llene agresiva.
12: Oye, Zeta, dímelo, papi. Estamos en vivo.
0: Allá va la brava.
12: Oye, hueva, cañal.
0: Qué rico, nos vamos a
12: ella. Este es el reggaetón que me acuerdo yo.
0: Tengo una punto 40. Tengo una punto 40. La original, obvio. La original, sí, tengo una punto 40. Dígale a People, ¿qué pasó, Barini?
13: Oye, buenas tardes, Oceret Negra.
0: Una basura habla este,
14: boy. Buenas tardes, ¿me puedes poner, por favor, Amor Fugaz?
0: Amor.
14: O si no la tenés, Mi Amor Es Pobre.
0: Amor Es Pobre. Ah, canción de Palmado, a la grande. ¿Con quién anda, mi amor? Aquí te prometió Luna y Estrella. Y la única Luna y Estrella que vas a ver es cuando pasas hambre. A la gran viuda, perra.
15: Estamos en vivo.
0: ¿Qué pasó? Dímelo.
15: El líder no alcanza, el mismo piojo.
0: Alvarito, te voy a poner una sanción. Yo no te voy a pasar audio cuando... Si vos me volvés a decir aquí negro. Porque una cosa es papa negro, pero otra cosa es negro. Yo no te voy a pasar ese audio hasta que me pidas disculpas, ¿oíste? No, yo no estoy diciendo en serio, Álvaro de Jesús Salinas, ¿oíste? Una cosa es papa negro, otra cosa es negro. ¿Oíste? Te lo digo desde ya.
15: Eso sí era en reggaetón lo que escuchaba de Chatel, me acuerdo.
0: ¿Cuál, amor? ¿Cuál?
15: Ahora casi no se escucha, ahí Chacademus Bam Bam. Ese sí es rolón, dale, estamos en vivo, el mismo piojo.
0: Cheque bam bam.
16: Oye, Z, está perdido, Zeta. Vamos al séptimo juego en el Estadio Soberanía, el sábado a las 2 de la tarde. Le empatamos la serie arriba, está 3-3, papá.
0: Bárbaro, está bien. Esos son alegrones de burro, nada más. Igual, mi hermano.
17: Zeta, el primer reggaetón que yo escuché, loco, fue Rompe de Daddy Yankee.
0: ¿Qué reggaetón es?
17: Ayer comimos una buena ensalada de mango, ¿viste? Una buena ensalada de mango. Ayer, Zeta.
0: Vos nunca has comido mango con ceviche, ¿verdad? Sí, me imagino.
17: Lo mandamos bien aporreado, eso. Eso come mango ayer.
0: Y nosotros te vamos a dar en la chupa mango.
18: ¡Qué nota, Zeta! Mi primer reggaetón fue Al Natural, de Tego Calde.
0: ¡Oh, my God! Al Natural, de El Tego Calde, el Abayarte, como yo, el feo de la nena linda. ¿Vos crees que es broma? Yo no estoy a pasar el audio.
19: Cuentos de la cripta.
0: Malado, pues, viejo loco. Ya llegó el abuelo.
20: Estamos en vivo.
0: Estamos en vivo. ¿Quién dice suyo?
21: Yo creo que todavía no estaba. Me acuerdo de. Ay, de DJ Dinoise.
0: ¿Cuál?
21: Con el Yankee. Opa. Ahí, todo.
0: Vale, pues.
21: Tires ahí, todo va. Antes de Yankee el Dinoise.
0: Dale.
22: Hola, buena tarde, bendiciones, Z. Bendiciones, Z. Dame, Jairo Rivas.
0: Jairo Rivas. Ya estás agregado, baby.
23: Z, estamos en vivo desde Springfield.
0: ¿Qué pasó, Springfield?
23: Con este Moviti Perrea.
0: Dale.
23: Z, salúdame ahí a don Pedro. Alias el saxofón.
0: Dale. Este solo saluda a hombre, loco, fíjate. En mi vida he escuchado, saludame a la María. Saludame a la Fernanda. Solo con hombre vive saludando. Y uno apodo, ¿ah? Purrunguemono, ¿ah? El no sé qué. Solo con hombre camina. Y así era en el barrio, ¿oíste? Así era en el barrio.
24: ¿Qué pasó? ¿Qué pasó? Capitolero. La combi completa.
0: Oye.
24: Ese fue el primero.
0: Mi chepe.
24: La otra fue, si mal no me equivoco, una de que se llama No es culpa mía.
0: La
24: también.
0: Culpa mía.
25: Mente solo dice Z ahorita. Ella quiere chorizo. Le gusta chorizo. Yo quiero chorizo. Toma tu chorizo.
26: Z, disculpame, hombre, hermanito, disculpame, hombre. No sea así. Mi perrito. Mi perrito negro.
0: A ver, son las 1:27. De aquí hasta las 5, ni un audio te paso. No te. Iba bien, pero va mal ahora. No te paso un audio. En mi turno no te vuelvo a pasar un audio. Te lo estoy diciendo en serio.
27: Hola, Zeta. Hola, tarde, amigo Sean.
0: Oye, Zeta. ¿Viste qué diferencia? Mico Sean.
27: Los primeros reggaetones que yo escuchaba fue aparentemente de Yagi Maki.
0: Ajá.
27: Y la sensación del bloque de la Yeezy. Pero poneme aparentemente. Dale, aparentemente, que no te quieren conmigo.
28: Oh, no. Le voy a dar una chupamagna. Pues yo también le doy una chupamagna.
0: No, está bien, hombre.
29: Es en serio, sí. Es en serio que me vas a mandar la muñeca para ella. Ponémele feliz cumpleaños. Estamos en vivo. Con Atual. En altavoz, el reproductor. Feliz cumpleaños para las negras. Ya sabes.
0: Oíme.
29: ¿Y qué te parece el café que les mandé?
0: Riquísimo. Me estoy chupando ahorita todavía el café. Oíme. Le estoy diciendo que le voy a mandar regalo a mi entrenada. Que se lo mandé con Mairena. ¿Qué tiene que ver, ah? ¿Qué tiene que ver Mairena en este? ¿Está raro eso? ¿Se quieren? ¡Ay! ¿Quién dice mío? ¿Quién dice mío? ¿Se quieren llevar a Mairena en el saco? ¿O ya está en el saco? Bienvenido, aquí comenzó la...

0: Bienvenido por acá. A esa hora, si te acabas de conectar, bienvenido. Es La Pulpería en este jueves, Escuchando.
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0: Vayas a para el estado de WhatsApp porque vamos a hablar de hombres, chicas. Vamos a hablar de hombres.
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0: Pero de esos hombres que tienen mañas. Pero específicamente vayan a ver el estado de WhatsApp para que hablemos, profundicemos y arranquemos esta hora así, ya casi terminándola. Menciona una maña que tenga el hombre nicaragüense. ¡Mujeres! Dense gusto hablando mal de esos hombres. ¡Hombres! Y si habla mal de otro hombre, perra Mariflor. Menciona una maña que tenga el hombre nica. ¿Cuáles son esas mañas que ustedes han descubierto y se han dado cuenta? Y dicen, clase maña la que tiene ese malo. Al chile. ¿Cuáles son esas benditas mañas?
2: Selina, tu cuerpo.
0: No, estoy aventándome bien, estamos con otra vaina, vamos jodiéndome.
3: Buenas tardes, Zeta.
0: Buenas tardes.
3: Felicítame al Tilín, de parte del Pilín.
0: ¡Opa!
3: ¡Feliz cumpleaños,
0: Tilín! ¡Dale, saludo para el cumpleañero!
4: ¡Estamos en vivo!
0: Ajá.
4: Radio número uno en nivel nacional e internacional.
0: Usted lo ha dicho, no yo.
4: Obviamente la Tuani.
0: Bárbaro.
4: Estamos en vivo,
0: mi hermano. Pero fíjese que tuve un segmento, fíjese. ¿Por qué me responden en el estado con un audio que nada que ver? Yo te quiero, Marlon, pero cuadraste hoy. ¿Qué maña tienen los hombres nicas?
3: Zeta, la maña que tiene el hombre es...
4: A nivel nacional e internacional.
3: Soy con la mujer, pero duermo en casa, en cama separada.
0: ¡Ay! ¡Qué marca de calzón son! ¡Ay! ¿Qué copa son? ¡Ay!
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0: ¡Ay! ¡Ya! ¿Cómo sabe el hombre?
4: Zeta, ¿sabes cuáles son las mañas, loco? Que tienen los hombres nicaragüenses.
0: ¿Cuáles son las mañas?
4: Se toca la nalga y después se vuelven el dedo.
0: Esa es una maña, es que hay que probar el material. Todo hombre se revisa para ver, ¿me baño o aguanto todavía? Sí, no, parecieran bromas, pero es verdad. El hombre se prueba ahí, perro, sí. Para ver si se puede bañar, sí o no. Álvaro, aquí yo no te voy a reproducir el audio, ¿vos crees que es broma? No te voy a reproducir el audio, mi perro.
3: La maña del hombre nicaragüense es arrancarse los huevos.
0: También, una maña. No sé si cuenta como maña, pero todo hombre nica tiene una maña. Va caminando, se sube los pantalones. Porque parece que no tiene faja, no se lo amarra. No se lo soca, perdón. Una maña que tiene el hombre nicaragüense es que se va acomodando el calzoncillo, la tanga, el boxer, en todo el camino. Ahí se va, mira, como que fuera el gran motete que lleva. Así debe ser la pieza. Y se acomoda como que fuera... ¡Ah! Que fuera misil, o sea.
3: Zeta, estoy con ella por los niños, por el chiquito.
0: Por el chiquito. Ay, agu.
3: La maña es el nica, que ya el 15 no llega a la casa. ¿Sabe qué va a haber? Guaro, cuido en la noche.
0: Dice que está por el niño que hace. Está por el chiquito que hace. Esa. ¿Qué maña tiene el hombre nica?
5: Una marra. Rascarse la trapasueño y volverse los dedos. Estamos vivo.
0: ¿Cómo es la cosa, cómo?
5: Rascarse la trapasueño y volverse los dedos.
0: Está bien, es cierto, sí. Eso es cierto. Fíjate que una maña que tiene el hombre nica, loco, y no me lo van a negar. Y la gente del barrio acá de la pulpería lo sabe. El mae se huele los ganchos de los dedos. El mae viene, se quita los zapatos, el calcetín, agarra el gancho del dedo chiquito y lo huele, perro. Una maña que tiene el hombre nica, te deja crecer la uña del dedo meñique, si no estoy mal. Te deja esa uña larga. Solo los maes de barrio saben por qué se deja la uña larga. Solo los verdaderos hombres saben.
3: Maña que tenemos nosotros cuando tenemos querida. A mi mamá no le gusta que lleve nadie en la casa.
0: Hombre, tenemos experiencia, pero si no lo está oyendo,
3: ¿Qué pasó, Zeta?
0: Ponete algo de trancha.
3: Ajá. De que hagamos realista y vamos a ver guaro.
0: Por fin, Raúl participó en un segmento jodido. Solo por eso hoy le voy a poner un tramo, hombre. Ah, qué bárbaro, el farsante le voy a poner. Ah, porque después de 3 años que estoy aquí en la radio, por fin participa en un segmento. Cada que ponete algo de track, chatel. Por primera vez, bravo. Jubileo para la hermana. Jubileo para la hermana. Buenas tardes.
6: No, Z, una maña que tiene el hombre Nica es meterse el dedo en el ombligo y después verlérselo.
0: Edwin Chávez, me preocupa, perro. Fíjate, sabe demasiadas cosas de los hombres. Sabe demasiadas cosas de los hombres. No sé por qué.
7: Atrapada.
0: No está atrapada. Está demasiado atrapada la niña.
8: Buenas tardes. Buenas tardes, Juan.
0: Dímelo.
8: La maña que tiene todo Nica es para estar el pago en uno o dos días. Estamos en vivo.
0: Mira, voy a leer un mensaje que me acaban de mandar. Dice, todo hombre Nica tiene una maña de mandar una foto de aquello, dice, y pone inclinado el teléfono. ¡Ah! ¡Hala! Estaba demasiado esta hembra, vos.
8: Vos está. ¿Y sabes por qué se dejan la uña en el dedo meñique?
0: ¿Por qué?
8: Es para sacarse el moco de la nariz, ¿no?
0: Te voy a decir que sí, pero dale un poquito más detalle. Esa uña tiene demasiado multiuso. Esa es una.
9: Estúpido. Perro, ¿sabes qué maña tenemos nosotros?
0: Maña.
9: Si nos da una gripe, ya estamos como muriéndonos. Estamos en vivo.
0: Esa maña tenemos que una gripe, una tos, la calentura y todo combinado. Nos echamos a morir. No somos como las mujeres. Vos sabés que las mujeres cuando andan con todo eso, barren, limpian, planchan, atienden al querido y al marido. Sí, nosotros somos una chanchada de hombre. ¿Cómo dijo Milton Puerto? ¿Cómo dice Milton Puerto?
7: ¿Qué chanchada de
0: hombre? A huevo.
10: Una maña que tenemos los Nica es que apenas agarramos los reales, los hacemos charanga.
0: Yeah, ¿y para qué son? Mata, ya agarré el pavo y solo me quedaron 700 pesos.
9: Estúpido.
0: Ya andamos a tu checar y móvil.
11: Zeta, y no olvidemos también que cuando tenemos un amigo y lo cuando un encendedor, una caja de fósforo, no te lo regresa, brother.
0: A huevo.
11: Esa maña es normal en todo tipo de calle, de barrio, vaya.
0: Verá, hablando de maña, ya me mandaron la uña larga con el de en el dedo meñique. Ya me lo mandaron, hello.
12: Oye,
0: Zeta,
12: ¿sabes qué maña tenemos nosotros? Dejando crecer la uña larga para tirarnos un palazo de coca.
0: Ey, no. Aquí no hay expendio, perro. No, aquí no hay expendio. No.
13: Entregate a Cristo, vos perro viejo.
0: ¡Líder, saque ese demonio! ¡Sáquelo! ¡Sáquelo!
14: ¡Sáquelo!
0: Aquí no hay expendio. Aquí no hay expendio. No.
14: Obvio,
0: no. ¿Has oído este? ¿Ah? ¡Tángano, no arrepentiste!
15: Zeta, yo voy a hablar de la maña de las mujeres. La mujer te permite a tu esposa y ella como amante, pero no te permite a otra. Esa es una maña que todas las mujeres tienen allá en Nicaragua.
0: Bueno, pues es que lo que pasa es que ellas dicen que nosotros no tenemos la capacidad para tener 3 o 4. Hombre, si el rey Salomón pudo, ¿por qué Dios no? Yo quiero hacer lo que dicen las escrituras. ¡Fuera!
16: Buenas tardes, Zeta.
0: Llegó
16: una maña,
0: Jimmy.
16: Loco, y yo creo que todos la sabemos, loco, es que les pegamos unas mentiras a algunas mujeres, loco, que lo tenemos así, que lo tenemos así, loco. Y al final de cuentas, se sorprenden y se desaniman, loco, a la vez. Porque salió el meneíto.
17: Persona ultra borrachos.
0: Sí, ultra, estos son ultra borrachos los que están hablando. Sí.
18: Zeta, ¿cómo estás? Buenas tardes. Solito, solín solitario.
0: Sí, es que la patrona anda cubriendo ciertos eventos de la radio, ¿verdad? Entonces por eso ya no está acá.
18: Sí, que perezoso. Zeta, una maña que tiene la Nica es andar prestando plata.
0: ¡Ah!
18: Después de tener el pago.
0: No, pero yo estoy hablando maña que tienen los hombres. Ustedes ya se fueron por otro lado. ¿A quién le están? ¿Quién le debe plata a usted, hombre? Hoy 15.
18: Lo chingaste en menos de 2 días. Después del lunes andar prestando para la comida, para el café, con la tarjetita en la pulpería.
0: Ajá. Ya, eso es todo.
19: ¿Qué pasó? Se está ahí, si quieres te presto, pues. Al 40% te presto.
0: Ay, qué abuso, como. Ah, oíste cómo presta al 40%. Eso es loco, nos vemos. Bien estoy yo con el paro.
20: Escucho decir varias cosas de los hombres, pero ninguno ha dicho la más primordial.
0: ¿Cuál?
20: Que los hombres Nica tienen la maña de ser fieles.
0: Obvio. Esa es una maña que todos tenemos.
21: Hacer el bacalao los fines de semana, el desmadre, y pedir perdón los lunes. Estamos en vivo.
22: Buenas tardes, Zeta.
0: Buenas tardes.
22: ¿Sabes qué maña tenemos nosotros?
0: ¿Qué tenemos?
22: Con las añas para ir a ver
0: el guardia. Es cierto, eso es una mala costumbre. Pelear para que no nos haga bochinche.
23: Buenas tardes, mi papá negro.
0: Buenas tardes, hijo mío.
23: Nica
1: Es que los viernes no pica la garganta por no hartar guaro.
0: No, solo los viernes, me pica todos los días. La garganta,
2: Que nota, Zeta, que nota.
0: Que nota, Zeta. Que nota.
2: Pues Zeta, ahí. Póndeme un temita ahí, pues.
0: ¿Cuál sería?
2: Póndete Chilanga Banda. ¿Ya sabes cuál es? Zeta.
0: Ajá.
2: Ponela ahí.
0: Ajá, dale.
2: Vamos a hacer algo tuani.
0: ¿En serio?
7: Sí, espérate. Pues porque puede hablar mentira y mentira del miembro, pero cuando ella ya ve la presencia de...
0: Del meneíto. Ajá.
7: He-Man.
0: Ajá.
7: Se horrorifican y dicen, dale. Y como dicen, adentro no hay vuelta para atrás.
0: Correcto. Cuando miran que esos pantenes, más panza que pelo. Sí, eso es. Cuando son más moños de pelo, claro, se decepciona.
23: Hay uno que se limpian la oreja con la llave.
0: También.
23: Zeta. Hay una maña que tenemos los hombres. Nos sacamos los Wilson y nos huelemos.
0: Te lo volerás vos. ¡Qué regreso!

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1: Está llegando que el jueves la vitrina del barrio, jueves de perreo.
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1: Estás escuchando a la pulpería. Atención, porque vamos a debatir en esta hora, vamos a hablar sobre ciertos apellidos que llegan al barrio. Ciertos apellidos que

0: escuchamos en el barrio que no pegan con que ellos se las tiren de billete. Es por eso que hemos llamado acá a la vitrina del barrio apellidos que no combinan con tener billete. ¿Cuáles son esos apellidos que no combinan con el dinero? Que los maes se la juegan, porque te imaginas un mae de apellido Vázquez. No luce. Apellidos que no combinan con tener billete, money, cash. ¿Cuáles son esos nombres? Digo, ¿cuáles son esos apellidos? Perdón, apellidos. Profundecemos en esta hora de la tarde acá, nada más y nada menos que...
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0: En la pulpería. Yo te voy a decir, apellidos que no pegan con ser millonario y no pegan con ser de dinero, lo que se apellidan porras. Aunque yo conozco un par de porras, pero son mataderos de chancho. Pero no son millonarios. Yo lo siento mucho.
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0: Se tenía que decir y se dijo. Lo siento, mala mía.
2: ZZ, los Espinosa,
0: que tienen billete. No, perro, no era así, no era para vos, perro.
2: Degenerado.
0: No era para vos, no era para que tuvieran ese plan. ¿Cuáles son esos apellidos que no combinan con tener billete?
3: ZZ, sería Los Palmas.
0: ¿Los Palmas?
3: Los Palmas, sí.
0: Los Palmas. Los Palmas.
3: Palmados, sí.
0: Los Palmas. Qué maldito, tío. 7676871. Los Chavarría. Ve, hombre, se lo paró Luis Chavarría. Los Chavarría. Sí, no. Mira, aquí hay un problema. Que las maes que tienen estos apellidos se meten en ciertas cosas que no lucen. Por ejemplo, vos me mirás a mí jugando pádel. Eso es para gente real. Eso es para la gente que estamos viendo en pantalla ahorita al señor Chavarría. No luzo, Chavarría, digo. Ah. Oh, mae, apellidos. Estamos viendo al señor Chávez, al señor Sánchez, ¿verdad? En pantalla, donde ahorita está en el campo de tenis. No luce, perro. Y ellos a huevo quieren meterse. No se puede. Buenas tardes.
4: Los Córdoba.
0: ¡Ah! Llegó la calembarra, la vieja loca. Llegó la vieja bramada. ¡Hello, mande!
5: ¿Qué onda, mi loco? ¿Cómo va? Buenas tardes. Hoy me lo dejaron solo, mi prick.
0: Sí, hombre.
5: Zeta, estamos en vivo. Loco, fíjate que mi segundo apellido no combina con tener billete. El primero sí, pero el López no le hace justicia y no sé por qué.
0: Ah, güey.
5: ¿Por qué soy palmado?
0: No, sí, hombre. Mira, para la Ivonne Peralta, mira, vos sos mi brother. Yo no quiero subir tu foto para ver si tenés apellido de palmada o apellido de rica. No me hagas subir tu foto con el mensaje que me acabas de enviar de España hoy. No me hagas subir. Es que me estás diciendo todo el tiempo hablando, ya aburre, que yo aburro, dice. Subimos la foto de la palmada de apellido Peralta. ¿Los Peraltas son de reales o no son de reales? No, yo soy loco, Peralta. Esa risa, querés que te funemos ahorita acá en la vitrina del barrio. Ah, vos querés que te suba, ya vi.
6: Y ahí, ni modo, pues. El mío, Romero.
0: Los Romeros.
6: No hay nada. Hambre y sueño, diría Wilson.
0: No, hombre, Romero. Mira, vos y yo nos podemos odiar, nos podemos matar, pero vos sos más que chambea. Y jala. Sí.
7: Fíjate que no es por nada, Z, pero el apellido Centeno, loco, no combina con la gente de billetes. Oye, Los Palmas, sí, madre, Los Palmas. Yo la mayoría que conozco son de billetes, un apellido mismo, ¿cierto?
0: Ah, Ivonne. Yo voy a hacer la pregunta ahorita, fíjate. A mí no me va a dar pereza. No. La Ivonne me está tentando. La Ivonne está jugando con mis sentimientos y yo no voy a quedar burlado acá en el programa. Yo no voy a quedar burlado en el programa, lo siento. La Peralta. De billete. ¿Sí o no? Vámonos para el mambo entonces, vamos a hablar en serio. Ya le voy a dar la foto de esta bandida bellaca. Buenas tardes.
4: Zeta, ¿y por qué estás llorando vos, Zetita?
0: ¿Por qué estoy llorando? Yo solo oí algo en mediodía, fíjate, corazón. Yo solo oí eso.
2: Subila, Zeta. ¿Quieres un minuto de fama?
0: No, un minuto de fama. Aguante, Ivonne, aguante. Aquí nadie me viene a estar molestando en el programa. Aquí nadie viene a fregar.
5: Los Leyva, los Leyva, Z, los Leyva.
0: Los Leyva.
5: Aquí el mero Chalina, papá.
0: Dale, ¿qué pasa, papi? Ya te veré en el WhatsApp, baby. Hello.
1: Los Peralta son borrachos, los Peralta.
0: Son borrachos, Mike Junior. ¿Qué pasa, mi hermano?
8: El Gamboa, como que no combina.
0: A huevo también. Qué maldito ahí el otro. A ver.
8: Parece ropa de paca la que anda. Ah,
0: vayan a ver a la tatuada.
5: Aplica, aplica, Cetita, aplica.
0: La Peralta, ella te ha pedido Peralta. La Peralta. ¿Qué, imagínate Peralta de Perol. De esos peroles limpios, no. Los Peralta son de dinero.
5: No, ya vi que quieren sus 5 minutos de fama. Dale, fundémosla.
0: Dale, dale.
7: Imagínate, de billete.
5: ¿Cuál billete? Si la foto está como con 30 mil litros de filtro, no crees que esa estaba allá.
0: Yo pregunto algo, ¿los millonarios se tatúan, loco? ¿El verdadero millonario se anda tatuando, sí o no? Dice, somos de León. ¿De qué parte de León? ¡Vámonos!
9: Esa pinta es mexicana. Esa es mexicana. Debería de ser de la pinta, toda tatuada, ¿no? Esas son de las malas, El Salvador, de algo por ahí, ¿eh? Estamos vivos.
0: A la gran viuda, este analiza todo el mundo, ¿va? Ya dijo de dónde es. Dice que es de León. Ya le encajó nacionalidad salvadoreña.
9: Oh. Peralta, los Peralta son palmados, coyotes son. Estamos activos.
0: Estamos en vivo. Ah, tiene 2 números. Voy a chatearle a la mujer de Álvaro. De Álvaro Salinas. Le voy a decir que tiene 2 números. Ahí va a ver.
9: Negativo, con esa pinta me le corro. Parece de ciudad siniestra, como que te va a pelar.
0: Imagínate, palmada y fachenta la jodida. Me mandó unos camarones con tostón y queso y unas bichas. Eso es lo que me acaba de mandar la loca.
7: Oye, es que ya estamos en Halloween, ¿o cómo es la onda? Coyotona, coyotona, Z, qué billete, ahí no hay billete. Eres una coyotona.
0: Yo le voy a subir una foto que me acaba de mandar ahorita.
4: Z, ese traje de los aguisotes que han desamparado.
0: Ya, ya, ya viene. Ya está lista la loca.
8: Ya está, suena como apellido ahí, de picado, bueno. Del Dimitrov.
10: Oye, Z, yo no sé si tendrá o no billete, pero algo estoy seguro, de que tiene cara de viuda negra.
0: Ah.
7: Entregate a Cristo, vos perro viejo.
5: Oye, Z. Los Isaías, parecieran que tuvieran plata, pero son unos panudos, son unos blancos.
0: Estamos hablando de apellido, baby. Quiero que se vean al estado de WhatsApp. Porque aparte de vulgarizar mi programa, ella quiere venir fachenteando que está comiendo camarón, tostones y queso. Yo le pregunto, ¿esa es la típica mujer que pide alitas con bichas? Porque para que no sepan, ella está en España. Y vino aquí a la vitrina del barrio a querer ofender el programa. El programa de Azared y DJ Z. Esta es la típica madre que dice, ¿quién dice mío? Esta es la típica madre que anda pidiendo salir. Mira, una bicha y camarones. Clase almuerzo ese, no joda. Clase almuerzo ese, ¿ah?
11: Yo conocí a un man que era. Su nombre era Eliezer Alison Telas. Nada, hermano, con el nombre ni con el apellido.
0: Nada, ¿verdad?
11: No fue que ver.
0: ¡Hala!
5: Z, solo la escoba le falta.
0: ¡A huevo!
4: ¿Y cuál es la bajadera? Yo soy Peralta, ¿y entonces?
0: A ver. Sí, pero es que hay distintos Peralta. Está la, esa Peralta y está. Vos estás aquí en Nicaragua. Ella está en España. Dice, imagínate, la gente que sabe, pero es palmada, sí.
11: Porque no la ha entendido, la pobre mujer. Ese es el único plato de comida que se ha comido caro. Por eso lo presume.
0: ¡Oh, en serio!
8: Y es que le gusta andar bajando imágenes de Google.
12: Dice Zeta que no todos pueden tener internet y teléfono. Pasa eso, se ponen a hablar con todas porque nadie le presta atención.
0: Y en España puedes comer bien, loco, fíjate. Y hombre.
9: Negativo, Z. Esa comida de los tostones y esos camarones parecen de 3 días, no digas, todos lentos,
4: Z. Eso te lo puede hacer tu mamá en tu casa, así, ese es sencillo como el guiso.
0: La verdad, sí. Saludos para José Calderón. Calderón, ya estoy ahorita subiéndote. Los Calderón sí son apellidos de madre que no tienen billete. Es cierto. Tiene toda la bendita razón. Y para que sepan, es muda, solo me escribe, no manda audio. La Ivonne Peralta no me manda audio, solo escribe. Ah. Pues,
10: Zeta, pero ¿sabes por qué te quiso joder la madre?
0: Ajá, ¿por qué?
10: Porque allá no tiene vida social, la madre, ella pasa encerrada. Ah. Entonces su única manera de joder es por el teléfono y joderte a vos ahí en la radio.
0: Pero parece que tiene marido aquí que la escucha, porque no manda audio. Vieras cómo escribe la velocidad de la luz, ¿oíste? Esta debe ser la típica que escribe unos textos. Mira vos, maldito pello, te voy a decir cómo es la cosa.
13: Oye, Mairena, esa madre.
0: ¿Cuál Mairena? ¿Cuál? A mí no me ando ofendiendo. Yo soy guapo, perro. No, a mí yo soy guapo. ¿Cómo la voz? Yo no. Oye, Mairena, te voy a. No jodas. Están hecho gaberando en la vida, perro. ¿Para qué me andan diciendo a Mairena? Te voy, Mairena. ¡Oh! Está hablando. ¡Ey! Momento. Mandó audio la muda, digo, mandó audio la Peralta. ¿Quién nos va a decir la Peralta?
14: Saludos desde España a toda mi gente de Nicaragua. Está buena esa funiada que me están dando. Les mando un beso a todos.
0: No, da, mandando euros. ¿Acaso yo vivo con besos? ¿Ah? Tengo 2000 de luz, los 120 del cuarto, los 2000 y pico de la cubota de la cama, del microondas. Yo de beso no vivo, amor, fíjate, no. No vivo de beso yo.
7: Oye, Zeta, me perdonan, pero me disculpan. Y es que aparente y alegadamente todas las cariñosas son así, loco. Cuando tienen su día libre, pues se van a comer su platito.
0: Se van a comer, perro, ¿ah?
7: Mira, yo te lo digo porque es verídico, ¿viste? Entonces, aparente y alegadamente tiene su día libre hoy, por eso está comiendo algo fino.
0: Para Freddy Marenco, mi hermano, ya está agregado en el WhatsApp.
15: Yo digo que le ha pedido flores.
0: El apellido.
15: Yo
0: llevo
15: ese apellido, pero yo siento que esa onda no combina. Ese apellido no combina con tener billetes.
0: Me lo imaginé.
16: Puede ser esta Mairena, dice. Preguntarán, ¿venden esa? Está buena esa marihuana.
0: Sí, ¿dónde
16: la
0: venden? ¿A dónde iban así, chico? ¿Verdad? ¿Cómo está? Yo no, Mairena, mi amor.
17: Por esta madre, la estamos encabando, los Peralta, estar faranduleando ahí con unos tostones y unos camarones. La hace lo que era.
0: Ahí habló la muda.
18: Negra Z, esa foto de la galería, papá. Un videito que te mande para evidencia. Negativo, ese es de la galería.
0: No puede mandarme la madre porque aparente y alegadamente tiene que poner como 5 filtros.
14: Ese más de 100 brujos porque estoy en mi día libre. Ese brujo, es brujo, ese más.
0: Ya regresa.

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1: 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Bueno, atención, se viene el cuaderno del fiado en esta hora, la bola. Está con su Chepe Cuervo ahorita, que bastante tan tarde allá, la gran viuda. Bueno, atención, por esta hora, el cuaderno del fiado. Ustedes me van a decir si la fían o no. Me van a decir, la fío, Zeta. Tenemos 1, 2, 3, 4, 5, 6, 7 canciones. De 7 canciones van a quedar 5. Escuchen muy bien acá en el cuaderno del fiado. Yo la sueno y me decís, la fío, Zeta. Tengo verdad.

0: Tengo uno de los runs, dale, dale, candela.
1: Dale, dale, candela. Dale, dale, candela.
0: Tengo al señor que hace bien danzar menos salsa, Ryan Castro. Sacó lluvia. En vez de componerle la fregó la salsa. Esta se llama Zanka. Y una que a ti te encanta. Ay, ay, ay.
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0: ¿Cuáles van a fiar? ¿Verdad sin pijama, baby wow? La de Fictis no la puedo pronunciar. Who's de la no sé qué, pero dale. Dale, candela y Zanka ahí. A ver, Cristóbal Colón. 7676-8271. ¿Cuáles van a fiar? Dígamelo ya, right now.
3: Fictis es la que no puede pronunciar.
0: ¡Qué lindo! Me encanta, mi cliente, que me entienden. ¡Hello!
4: Yo te fío la de Cristóbal Colón.
0: ¡Opa! Porque le llega a dónde. Y no es al talón, ¿oíste? No se oye, Javiercito. Revísame el audio, papi. Revísamelo.
5: Dale, dale, candela.
0: Dale, dale, candela, la tercera.
5: Esa, la fío, Z. Dale, dale, candela.
0: Dale, dale, dale.
6: Perrito, perrito, 10Z, 10Z, papanero. Regálame, dichábate, dichábate.
0: No, papi, estoy ahorita con el cuaderno del fiado y mencioné canciones, Jorgito. Te entiendo que acabas de llegar tarde, oíste. Se va para la barbería de Jorge. Barbershop se llama, o estoy mal. Corregime, a ver, Fictis en Cristóbal Colón, dale, candela. La Rebeca, solo porque sos vos, mi amor, ¿oíste? Solo porque vos y yo vamos a unir nuestras deudas.
7: No, Cristóbal Colón.
0: Ya no, baby, ya la fiaron. Lo siento mucho. Hello. Javier Martínez, no sé qué tiene tu teléfono, pero está dando problemas.
6: Barbería Lobo se llama.
0: No, mejor le hubiera, le hubiera puesto Barbería Coyote de un solo. Barbería Lobo. Ya de un solo hubiera puesto Barbería Coyote. Sí, no, hombre. De viaje.
6: Dame la de Fictisen, la que no puedas
0: pronunciar. No, perrito, esa ya está. Las que ya están fiadas. Fictisen, Cristóbal Colón, dale candela y verdad. Falta una.
5: Oye, Zeta, poneme el mico pelón.
0: No, pues qué lío, qué basura lo que estás pidiendo. Hello, dime.
3: Que no, hasta ahí, Zeta, dame el chile.
0: Me queda sin pijama, baby boy, Zanka. Esas son las que me quedan.
3: Dame sin pijama, pues,
0: Dale, pues, listo, nos fuimos.

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0: 7676-8271. Notas de audios.
1: Pipo, la próxima hora viene audio, viene fotografía. Las mujeres están locas este jueves. Y están locas. Pero, ay, ¿cómo le digo ese loca? Cuando le digo loca, yo le hablo de esto.
2: Dale una patada en el gallo para que termine.
1: Ni más ni menos, no, ni más ni menos. Así andan ahorita.
3: Son vainas raras.
1: Yo sé, son vainas raras, mi amor, yo lo sé. Pendiente del estado de WhatsApp, pendiente. Aquí a través de los 100.3 FM para la siguiente hora. Si no están agregados, pídamelo desde este momento. 7676-8271. La próxima hora sigo con más acá, ¿eh?

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0: llega. Debes saber que el dicho dice que si hay foto hay video. Bueno, si hay audio hay foto. Si hay audio hay foto. Ya venía para esta hora de la tarde. Sí, soy complicado, Rebeca. Fíjate, soy bien complicado. Yo no sé, ninguna mujer me puede complacer, ¿oíste? Soy bien complicado. Soy bien fregado como hombre. Vámonos serio ahorita entonces. Miren, yo les tengo algo importante para todos esos hombres, más hombres sinvergüenzas, degenerados.
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0: Que están escuchando ahorita la pulpería. Pendiente del estado de WhatsApp. Pero antes, escuchen a esta bandida.
2: Cetita, muñeco, papazote.
0: Ajá.
2: Y para todos los papis que tenés aquí, porque todos son unos papis.
0: No, degenerados son. ¿Cuál es papi?
2: Quiero preguntarle algo.
0: Ajá.
2: ¿Cómo le gustan a ellos? Uh-huh. Morenas, chelitas, Oreo, rosaditas, peludo o no peludo, ¿cómo le gustan a ellos? Quiero que me digan eso ahorita porque les tengo un regalo para algo que voy a hacer antes de entrar a bañarme.
0: Oh.
2: Si me lo resuro o no me lo resuro.
0: Oh.
2: Y les voy a mandar foto ahorita.
0: Oh.
2: Para que me digan qué hago.
0: Oh.
2: Si me luces peludo.
0: Oh.
2: O no peludo.
3: Entregate a Cristo, vos perro viejo.
0: Yo no puedo entregarme, que se entregue ella. Ella es la que está tentando. Ella es la que está tentando, padre. Ay, el alboroto de Jesús Salinas me está amenazando. Ay. Ay. Se puso mala. Ay. Me avisa ahorita para acompañarte y no te perdés en el camino. Buena.
4: Si hay audio, hay foto y video, mándame foto de la que hice, pues.
0: Cállate, cállate, cállate.
5: Vamos, yo tengo resuradito, estamos activos.
0: ¿Estás escuchando? Estamos en vivo, chaval, estamos en vivo. Escucha bien lo que está preguntando ella.
2: ¿Cómo le gustan a ellos? ¿Morenas, chelitas, Oreo o rosaditas?
0: Oye, morena o chelita. Ajá.
2: Peludo.
0: Ajá.
2: O no peludo.
0: O no peludo, opa.
2: Quiero que me digan eso ahorita porque les tengo un regalo para algo que voy a hacer antes de entrar a bañarme.
0: Ajá.
2: Si me lo resuro. Ajá. O me lo resuro.
0: ¡Hombres!
2: Y les voy a mandar foto ahorita.
0: ¡Hombres!
2: Para que me digan qué hago.
0: ¡Atención, hombres! ¡Atención!
2: Peludo.
0: A ver. Convocamos ahorita al consejo de embramado, porque de hombre quién sabe.
3: ¿Querés más?
0: Yo me voy a arriesgar a subir la foto, dale. Y ustedes tienen que decir sí o no.
3: ¿Cómo me gusta a mí?
0: ¿Cómo?
3: Napolitano.
0: ¡Napolitano!
3: ¡Qué delicioso!
0: ¡Oye!
6: ¡Z, Z, Z! ¡Peloncito!
0: A ver. ¡Opa!
6: ¡Peloncito!
0: ¡Oye!
7: ¡Convocamos a
6: que salga!
0: ¡Dale, dale, dale, dale!
6: ¡Z, decirle que morenita, peloncita,
0: ajá,
6: sin nada!
0: ¡Ajá!
6: Así, bueno, ya está escuchando, ¿viste?
0: ¡Opa!
6: Así, peloncita, rico, y mándale ahí a ver los
0: respaldos. Vamos a darle, que entonces va a poner bueno. Esto se va a poner bueno.
8: Rosadita, sin pelo, saludame a todos los de ahí, del aluminio. Estamos en vivo.
0: Salud para la gente.
8: Estamos en vivo, entonces, estamos en vivo.
0: Estamos en vivo.
3: ¿Qué? ¿Cómo? ¿Va a alegrar la tarde, Zeta?
0: ¡Dale!
3: Zeta. Rosadito pelón, oíste. Pero peloncito, que parezca recién salido de un nido caído del cielo.
0: ¡Ah! Subimos la foto, le damos la foto. Pero miren, la mujer se está arriesgando por mí entrar al baño, ¿oyeron? Por mí se está arriesgando. Yo estoy arriesgando WhatsApp, estoy arriesgando todo. Estoy arriesgando que Álvaro Salinas venga aquí a la cabina. Que le va a poner queja, dice. Le va a poner queja. ¡Álvaro!
9: ¡Qué basura!
0: ¡Salinas!
9: ¡Qué porquería!
0: ¡Eso es lo que son! Soy un hombre débil que no aguanta nada. Como decimos aquí, literalmente, eso es lo que sos vos.
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0: ¿Se sube o no se sube?
3: Zeta, no te preocupes, sube la foto, hermano. Si te quedas sin trabajo, no te preocupes. Yo tengo un conecte en los almacenes Tropigá. Ahí, brother, puedes empezar a cargar pichinga sin problema.
0: No, yo soy experto en eso, perro, sí. En cargar lo ajeno yo soy bueno. Ahorita lo subo en el estado de WhatsApp. Me van a dar chance, sí, babies. Me van a dar chance porque estamos ahorita. ¿Se rasura o no? Hablamos ahorita. 7676-8271. No, el Álvaro Jesús Salinas. Mira, quitó foto. Eliminó el otro número. Me dijo, vos sos caballo porque... Todo eso me dijo. Ni aunque eliminé los mensajes, tengo la captura, ¿oíste? Par de sinvergüenza, ¿oíste?
1: La foto.
0: Bien, entonces, váyanse ahorita al estado de WhatsApp, entonces. No me están demostrando que quieren ver al peludo.
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0: Ella está ahorita diciendo que ahorita quiere entrar al baño. Si ella lo hace peludo o lo deja pelado. Hombres, atentos al estado de WhatsApp. Váyanse ahorita para el WhatsApp. Váyanse para ahorita. ¿Se rasura o no? ¿Se rasura o no?
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0: Balazo. Yo me estoy arriesgando por ustedes en la tarde. Yo me estoy arriesgando.
1: No hay, es murruco.
0: Ay, el otro es murruco.
1: No digas mamá, CTC, pon pelo del sobaco, no. Que tuviste.
0: El pelo del sobaco y el pelo de allá es igual, ¿oíste? Alguien como que no ha probado puchaina. Alguien no ha probado puchaina.
1: Rick, me suena falso eso, Rick.
0: No.
1: Z, ese mango mechudo, pero es morruco.
0: No, sí, claro, sí.
1: Se parece a la época de Cantinflas.
0: ¡Hala!
10: ¿Quién es eso, Z? Si parece el Amazon en vivo.
0: Oye, a huevo, parece elote.
11: No, Z, pero del sobaco no estamos hablando.
0: No. Jamás ni nunca, jamás.
11: Z, yo creo que ahí hasta King Kong entra y se pierde en todo ese gran monte que hay.
0: A la grande, loco. Tenía que ser él siempre.
1: Ah, ¿sabes qué sobaco peludo?
0: No es, no. No.
11: Qué poco hombre que sos.
1: Mami, pero si eso es un bosque, lo que subió ahí. Ahí hay que traerle con un trimmer, con una podadora, con un rastrillo, con una pala.
12: Aguanta mala, ¿qué?
0: ¿Sí o no?
11: ¿Dónde? ¿Y esa es la selva amazónica?
0: No sé. Yo estoy preguntando, ¿usted se rasura o no?
13: Z, no es por nada. Pero... De ahí, de que hay la día.
0: Hay la día. Notas de audio, quiero en el WhatsApp.
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0: La mujer acaba de preguntar seriamente.
2: ¿Te gustan arellos? ¿Morenas? ¿Chelitas? ¿Oreo? ¿Rosaditas? ¿Peludo? ¿O no peludo?
0: Ella está preguntando, no soy yo el de la vuelta. Es más, si ustedes quieren, yo subo la foto completa. Me voy a arriesgar. Ese es un recorte que yo hice de la foto. ¿Ustedes quieren que suba la foto completa?
1: Dígame que se resuelve ese sobaco.
0: ¿Cuál sobaco?
11: Z, solo eres ese montón de pelo. Da picazón, así que pelón.
0: Me acordás al tío, me acordás al tío Juan Caldera, que en una entrevista yo que le encantaba que no sé, cuando tienen pelo me da una cosa.
1: Z, que sea un afro, eso te lo va a lucir.
14: Z, ojo con los piojos en esa montaña. Pero perro, dile que se resuide ese sobaco,
0: No.
15: Z, andarte tomando esa foto, madre, del sobaco, viejo.
0: No, pero, mira, por mi madre que yo soy lampiño en los sobacos. Pregunto. ¿Subo la foto completa, sí o no? ¿Subimos la foto completa, sí o no? ¿La subimos o no la subimos?
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1: Ay, vos, flaquita, estás volviendo bandido, oíste, flaquí. Ya la guardé, sí, oíste. Uy, ya la guardé. ¿Qué ha pasado, mi amor? Dime, dime, dime, estamos de vuelta.
2: Ay, qué asco.
1: Ay, la. Ay, qué asco. Ay. Ay, asco.
3: Dale, subila sin miedo, que toma ahorita, están rabiando por ver esa foto.
4: Subila, subila.
1: A ver, había dejado anteriormente algo en la mesa. Muchos me están diciendo, ¿es un sobaco? La verdad, yo no sé. Que no es que es un hombre, tampoco yo lo sé. Lo que sí sé es que yo tengo la foto completa.
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1: Yo tengo la foto completa acá en la pulpería. En este jueves.
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1: Recién pagado. Y ahorita se está subiendo la fotografía para que vayan al estado de WhatsApp. Dímelo. Oye,
6: que se lo deja así, con pelo, con pelo.
1: Con pelo, hay superverso, hay superverso.
7: Oye, ese sobaco peludo, qué pedo, puta, que se le deforme. Tan siquiera que se haga la rayita ahí para que uno no se pierda en el camino.
1: Quiero escuchar su doble moral después. Quiero oír su doble moral.
8: Vos preguntás que si se rasura o no.
1: Ajá.
8: Y parece aquella patilla que utilizaban los aquellos tipos en los 80, en los 90, que le llegaban casi hasta la mandíbula.
1: Yo te voy a decir algo, yo te voy a decir algo. Yo no pregunté nada, la que preguntó fue ella.
9: Setita, muñeco, papazote. Y para todos los papis que tienen aquí, porque todos son unos papis.
1: ¿Estás oyendo?
9: Quiero preguntarle algo. ¿Cómo le gustan a ellos? ¿Morenas? ¿Chelitas? ¿Oreo? ¿Rosaditas? ¿Peludo? ¿O no peludo? ¿Cómo le gustan a ellos? Quiero que me digan eso ahorita.
1: Yo no pregunté nada. Ella fue la que habló, loco.
7: Qué asco, se te sostelo.
1: Bien que si te hace con la lengüita, sea que te volvés loca. Bien que te encanta que el hombre te enrede con la lengua y ahora estás de loca.
2: Pelona, mejor pelón. Pelón, mejor
1: no,
2: pelón.
1: No. Hay su hombre loco.
10: Ya no se usa peludo. Al estilo Snoop Dogg.
1: ¡Hala! Ahora sí, está la foto completa. ¿Peludo o no peludo?
11: No vales nada, payaso.
1: Yo no valgo nada, ¿eh? No.
12: Ese es Oreo, es un pingüino marinero.
1: No vayan de doble moral ahora, sinvergüenzas.
2: Rosadito, sin pelo.
6: A ver, dame, carnal.
1: No fregué, voy a estar agregado.
8: Acorrete lo que dice la canción. Ya no se usa peludo. Ya no lo tiene.
1: ¿Cómo
8: peludo?
1: No? A ustedes les gusta peludo. ¿Cómo no?
11: OZ para pegar luñatazo. Queda donde. En todos los lugares que tenga pelo.
2: Z, pelón es más rico, Z. El pelón es más rico, Z.
11: Está arriba, está abajo, Z. Está peludo.
1: Pero una pregunta, así sin nada y sin pelo, como están diciendo. ¿No les estorban los tronquitos a ustedes? A mí me estorban, fíjate. Últimamente como que me están gustando así todo afro. Todos los murrucos me están gustando a mí ahora últimamente. ¿Cómo no? Tienen lo suyo, las murrucas. Tienen lo suyo.
13: Decirle que no estamos en los 90, ¿sabes? Nah.
1: ¿Cómo no? Ustedes que hicieron una tendencia con la foto de los 90.
6: Con pelito, pero no mucho, Z. Sí.
1: Qué delicado.
7: Loco, ¿no será que ahí no frees piojos, loco?
1: No sé.
7: Ni quiera Dios, Z, si el estilo afro, como le dicen a Snoop Dogg.
1: Pero dígame, ¿la muchacha sí o no, mo? No, la real. Katherine, deja de mandarme emoji cuando pongo un estado, hombre. A mí mandame audio.
14: Pues Z, ahí se puede poner un par de extensiones con las trenzas.
15: El afro lo anda en el sobaco también.
16: En el audio anterior te lo dije exactamente así como ella es que me gusta. Si quieres reproducir el audio.
1: No, es que hay que mandar un solo audio jamás. Últimamente has cambiado vos, fíjate. Últimamente te has vuelto una chanchada.
16: Rellena de fresa y con pelito de buena manera.
1: No, venga.
16: Gafa. La lengua.
1: ¿Saben qué? Yo me siento decepcionado de ustedes últimamente. Sí. Últimamente yo estoy decepcionando a todos los hombres acá ahorita.
5: Sí. 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
1: Últimamente a mí me tienen triste. han cambiado. Ya no son sólidos. Yo te apuesto que si hubiera puesto un sobaco de un tostón, ahí estuvieran brincando.
4: Degenerado, degenerado.
1: Yo te apuesto que si hubiera sido una foto de un hombre, hasta hubiera aparecido. ¿Vos has visto cuando las perritas que llegan y orinan? Así se hubieran puesto todas ahorita.
17: ¡Está clavado!
1: Pero como una mujer. Ya no dicen nada.
18: Oye, Z, te imaginas. Sacándote unos pelitos de los entre los dientes, así.
1: ¡Qué rico! ¿Ah? No freguemos. Comen pan con pelo. Comen gallo pinto con pelo en la fritanga. Enchilada con pelo. Ahora un pelito que... No, joda. Han fregado ustedes.
19: O es Z. Hay que darle con un asadón bien afilado, Z.
20: O es Z. Ahí es otro universo. Un montón de gente que debe vivir ahí, en esa selva.
19: O es Z. Con pelo.
1: Con pelo, ¿verdad? Sí.
21: No me gustan los pelos a mí del todo.
1: Pues sí, no, claro. Sí, hombre, dale.
22: O es Z, lo tradicional es bueno, Pipe. Así, qué rico esos bebés, imagínate. Y le echaba ahí una cremita batida y le pegaba un mameluco, qué delicioso.
1: No sé, fíjate, Dani, si será la misma, fíjate. Pero eso no lo puedo subir, desgraciado. ¿Viste? No sé si es la misma, fíjate. ¡Hello!
23: Si ahí tiene pelo, ¿cómo será abajo? Una jungla, ¿verdad?
22: ¡Qué rico ese sobaquito de esa baby! Hasta que debe oler a huitecoco.
24: Z, yo siempre he sido firme y hasta te di explicaciones como si fuera mi mujer.
1: No.
24: Del por qué. Y ahí te mandé el audio también. Explicándote cómo me gustan. Y lo otro, si supieras, te esclavo en una máquina como de 6 palancas, jodido.
1: No.
24: Y todavía saco tiempo para mandarte un audio.
1: No, me has decepcionado.
24: No, me decepciones.
1: Me estás decepcionando. Vos me estás decepcionando a mí. Literal.
19: OBZ. Una maquinita y se fue, papi.
1: ¡Opa!
19: Ya,
1: ¿verdad? Es lo que yo digo. ¡Ya regreso!

0: Recomendación por esta hora de la tarde. 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Atención, porque lo que viene está pegriloso, people. Ya casi van a cerrar esta hora acá en la pulpería de los videos y fotos que llegan del barrio.
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0: ¿Qué pasó, maestro? ¿Qué va a decir?
2: Estamos en vivo. Esto tiene que ser pelón, completamente
0: pelón.
2: Cholín.
0: Ah, ok, dale.
2: Que no lleve nada. Es que si, oíme, estamos en vivo.
0: Ajá.
2: Si vos lo llevas peludo, okay, es como que estés comiendo chicharrón con pelo.
0: Ala.
2: Entonces eso tiene...
0: Pero porque comen chicharrón con pelo y no pueden comer un sobaco con pelo. Esa es la pregunta.
2: Tiene que ir pelón. Para que sentir de que te estás comiendo un chicharrón, ya sabes, crujiente. Estamos en vivo.
0: Dale, mi hermano. Muchas gracias, buenas Edgar. Ahorita en vivo con la Tuani, escuchándola.
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0: 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Esta semana fue de Champions. Y también de UEFA Europa League. Si existe la rabona y la casi rabona y el pase tres dedos, yo les quiero preguntar algo. ¿Cómo se llama este pase de la madre de Ronaldo Nazario? ¿Cómo se llama ese pase de esta vecina bandida? ¡Véanla!

0: jugadora de fútbol nos perdimos. ¿Qué jugadora de fútbol nos perdimos con tremendos pases que se tira? Hey, lo enrolla bien para que... ¡Opa!
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0: ¡Aler el barrio! ¡Aler el barrilete!
2: El juez Z, no hay mujer fea, sino hombre que no invierta.
0: ¿Verdad?
2: ¿Qué le cuesta comprarse una parmachada ahí?
0: Sí, hombre.
2: No, que son 20 pesos, son más, son duros.
0: ¿Qué te cuesta soltarte como hombre? ¿Qué te cuesta soltarte como hombre una depilación láser? ¿Qué te cuesta? ¿Nada más? Sí. Yo te apuesto que si fuera la querida, lo suelta. Pero como no es la querida...
3: Pues Z, con la que te mandé, más, ese sería bueno un antes y un después. ¿Verdad?
0: Ah, sí, sí, sí.
3: Esa la robó la cinco dedos.
0: Esa la robó la cinco dedos. Cinco dedos que tiene la nariz.
4: Degenerado.
5: ¿Cómo pasa? Con tres dedos, ese se llama empeine.
0: Empeine, opa. Yo la conozco como tres dedos, sí, yo la conozco como tres dedos.
6: Al infinito y más allá.
0: ¡Hala! Parecieran balas, pero las mujeres son bravas de soñatazos, ¿oíste? Mira donde yo voy a veces. Como dice la película, jala, jala, jala, jala.
3: Esa tía está cacho volteado, se lo tira, qué rico, hasta que se me hizo agua la nariz,
0: yo era mi tía alérgica. ¡A huevo, loco!
7: La vecina se fue al zoológico, dejó sin perico, sin chocollo, hasta las loras de la llevó.
0: Salió brava la vecina. Ella es mala para cocinar, ella es mala para barrer, pero para los pases ella es buena. Para eso ella es buena.
8: Me pregunta, ¿a qué hora viene? Ya sea Tilín, o ya sea Lazaret, o ya sea Luis.
0: ¿Vos querés que te bloquee, verdad? Yo te voy a bloquear, Álvaro, fíjate. Yo te voy a bloquear. Te voy a bloquear ahorita una hora. Dale, te voy a bloquear una hora. Date payasito ahorita. Dale, ahora, ya que te bloqueé, intenta mandar audio. Intentalo mandar de otro WhatsApp, dale. Porque vos no sos un hombre. Borraste la fotografía, me amenazaste ahora a venir de payaso. Dale, manda el audio, dale.
9: Me diga con razón, por eso es que tiene un buen pulso con la chancla.
0: ¡A huevo!
10: Zeta, analizando ese pase que dio esa señora, fijo, te la pongo así. Es argentina y merecí el 10. Nada más digo.
0: Como el Diego, sí. Ahí sí te la doy, Javi, ¿oíste?
10: Esa le voy a poner el dedo de Dios.
0: El dedo de Dios. No jugué con eso. No jugué con eso.
11: Entregate a Cristo, vos perro
0: Dios. No jugué con eso, ¿oíste? Arrepentiste.
11: Estúpido.
0: Katherine, no me mandes emoji, por el amor de Cristo. Es audio, audio.
11: A la puchica, Zeta, qué bárbaro, sí, Zeta.
0: Te oigo emocionado, perro. Huela como que en esa barbería, coyote, digo lobo, Como hilo, como lo dice.
11: A la puchica, Zeta, qué bárbaro.
0: Como que quisiera ser la vecina, el hijo de la 60.
11: Te está tirando todo el talco de la barbería.
0: Digo, hilo, hilo. Hay que revisar ese talco que he hecho. Está raro, está raro. ¿Ya viste el poder que yo tengo, Alvarito? ¿Viste? ¿Ya viste el poder que yo tengo, pues? Dale, ahora mandá. No, que ya me dejó piqueteado este hombre, mí, ya me dejó piqueteado. A ver, ¿dónde está? A ver, ¿dónde está? A ver. Vamos a ver. A ver, una pregunta. ¿Vos por qué sos un poco hombre?
12: ¿Por cómo me vas a decir que soy un poco hombre? ¿Cómo me vas a decir eso?
0: No, decime, porque vos viste lo que me mandaste. Hasta borraste los mensajes, pero yo no tengo captura de pantalla.
12: Yo no he mandado nada.
0: Ah, no ha mandado nada. ¿Quieres que lo ponga en el estado de WhatsApp? ¿Me estás retando?
12: ¿Qué cosa tuya, pues? Pero yo no he mandado nada. Ese invento tuyo ya.
0: ¿Querés que publique el número?
12: Oye, suave.
0: Ah, ¿verdad? Ah. Entonces pida disculpas y seguimos normal como que no ha pasado nada.
12: Disculpa, mi negrito.
0: No, nada negrito. ¿Quién soy yo?
12: No, nada negrito.
0: Usted tiene que decirme papá ahorita.
12: Papi.
0: Papi Negro me tiene que decir.
13: Papi Negro me tiene que decir.
12: Papi Negro, disculpa mi Papi Negro.
0: Bueno, pues, aprende a respetarlo yo, como yo lo he respetado siempre.
13: Como yo lo he respetado siempre.
12: Oh, yes.
0: Dale, pues, si usted me vuelve a mandar un mensaje como el que mandó, yo lo publico yo.
12: ¿Es serio, Zeta?
0: Ah, bueno, pues. Dale, pues, entonces, ahorita... Ya mañana, lo pasado pasado, yo.
12: Sobre.
0: Es más, soy Shakira, yo no sé nada qué pasó ahorita. Nos vemos. Esto es como lo pongo acalambrado, yo. Son locos.
14: La señatazo, mi hermano. Santo el hueso.
15: Z, a ese más hay que bloquearte. Ese más no vale nada. Si sea un tuto completo.
0: Sí, no, sí.
15: No, aquí uno vale nada.
0: Ahí mismo. Es más, yo le prometí que ha pasado a pisado. Ni sé a quién llame ahorita.
14: Oye, Z, esa señora se está echando ese polo, hombre, para la gripe. Ese polo.
0: Ah, perro, ¿y dónde venden ese polo en polvo? La gran viuda. Ese es nueva. Desgraciado.
16: Zetita, pero es que me da risa lo que sube.
0: No, entonces mande la risa grabada. Mande la risa en audio, pues el comentario. A mí no me sirve el emoji en WhatsApp.
16: Pero eso se mira, parece de la buena.
0: ¿Y cómo sabes vos, Caterina, que es de la buena? ¿Cómo sabe la ruca esta? Que es de la buena.
16: Como la que venden en la disco.
0: ¿Y cómo sabes vos? Decime y explícame.
16: Ese talco es el que venden en la costa, ¿verdad?
0: Ya ha lanzado su mandingo, dijo el que está aquí. Perro.
17: Yo soy psicofrénica.
16: En Managua, en Parinay, en
0: Cállate.
14: Ponelo.
0: No, ni sé de qué me estaba hablando vos, sinvergüenza.
14: No, hombre, Z, calmate, Pipi, calmate, hombre, deja de estar haciendo problemas, mi hermano. No, tranquilo, Mira, Z, que te diga papa negro.
0: No, ya le dije. Ya le dije que respete el rango y la posición.
18: Z, ponerlo a chiflar en inglés.
0: Es vaciado. Imagínate que te dije que le tomé captura. Yo tengo guardadas las capturas de lo que me dijo el desgraciado. Y pum, pum, borró los mensajes, ¿oíste? Este ya ha estado caneando, fíjate.

0: Y la vieja acá es que le hacía
1: ¡Pra! ¡Pra! ¡Pra! ¡Pra! ¡Pra!
2: ¡Oye, Zeta! Preguntémosle a ese brother que a dónde están vendiendo esos vasos de Cepol.
3: Zeta, Zeta, te estás dando cuenta del dato que pusiste ahorita. Perro, no solo los hombres se dejan crecer las uñas, mira. Mira la uña del dedo meñique de esa vieja, echándose su pase.
4: Sí, sí.
5: Zeta, oye, Zeta, pero qué pinche. Ni siquiera se lo echaron a la bolsita Ziploc.
1: ¡Ah! ¡Bolito maraña,
5: ¡Súbala, súbala, súbala!
1: No puedo, ya no. El hombre dice que va a pedirme perdón, ya. Relajado, relajado.
2: ¡Qué rico!
1: ¡Qué chanchada de hombre esto! ¡Qué chanchada de hombre últimamente! ¡Alvarito! ¡I love you, bebé!

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1: Estás escuchando la pulpería en vivo para toda Nicaragua y para el mundo a través de la tuani.com.ni. También nuestras aplicaciones para tu iOS, para tu iPhone, para tu iPad. No me envíen audio ahorita porque lo que vamos a hacer es bonito, baby. ¿Oyeron? Con retro, obviamente. No manden audio, calma, venado.
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1: Obviamente. No manden audio, calma, venado.
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1: 7676-8271 y a continuación, ahorita, en esta traga.

0: otro dúo. Vamos a competir. ¿Quién se va a quedar? Pero necesito que esas notas de audio se preparen, porque les voy a dar, especialmente si gano yo con mi dúo, les voy a dar las canciones que quieran de ese dúo. Y si el oyente gana con la selección de algún dúo que quieran, el oyente o los oyentes van a elegir solo canciones del dúo del que ganó del oyente. Y en este momento en la tragamoneda, yo elijo a Zion y Lennox. ¡Locura! Yo voy a preguntar, ¿qué oyente se me rifa? Tengo demasiado audio, sinceramente. Vamos a darle.
1: Dale, pues, te reto con Prosigo, don Omar.
0: No, es con dúo.
2: Dale, dale, dale. Wisin y Yandel, estamos activos.
0: En vivo, es en vivo, papi. No me cambié la cuajada, oíste, por el queso, No me cambié la cuajada por el queso. Que la cuajada es mejor que el queso, oíste. Y más cara. Wisin y Yandel. Fíjate que me gusta lo que vamos a

0: Ahora, atención. Necesito, pero balazo. ¿Cuál quieren ahorita? ¿La propuesta del Papi Negro DJ Z o la propuesta del hombre que dijo Wisin y Yandel? A ver. Acá en la traga moneda. Recuerde que son 10 votos. Dentro de esos 10 votos vamos a chequear. Les voy a... Escuchen bien. Si quieren solo Wisin y Yandel o solo Zion y Lennox. 10 votos balazo.
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0: Zion y Lennox, Wisin y Yandel. Eso está pesado, ¿oyeron? 10 votos. Estoy buscando 10 votos.
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0: Porque te imaginas escuchar esto, lo oí bien.
2: Zion, baby.
1: Y Lennox.
0: Y escuchar esto. Vámonos, vámonos, vámonos, entonces.
3: Estamos en vivo. Alexi y Fido.
0: ¿Cuándo anda loca?
4: Salte, ponete salte.
0: No. Van a elegir el dúo, no la canción. Dúo, Wisin, Yandel, Zion y Lennox. No te entendí.
4: Con la tuya, Papá Negro.
0: Ah, Zion y Lennox, digan. Voto para Zion y Lennox, entonces.
4: Zion y Lennox.
0: Van dos de Zion y Lennox.
5: Van tres de Zion y Lennox.
6: Dale, estamos en vivo, Zion y Lennox.
0: 4 de Zion y Lennox.
7: No, Wisin y Yandel.
0: 4-1.
7: Zion y Lennox.
0: 5-1.
8: Zion y Lennox.
0: 6-1.
9: Wisin y Yandel.
0: 6-2.
10: Zion y Lennox.
0: 7-2.
11: Wisin y Yandel.
0: 7-3.
12: Wisin y Yandel.
0: 7-4, papi. 7-4.
13: Plan B. Rápido,
0: anda loco.
14: Wisin y Yandel.
0: 7-5. Juela 60. Notas de audio.
15: Wisin y Yandel.
0: A las 7-6. Y no el número de la radio.
16: Zion Lennox.
0: A 8-6.
17: Wisin y Yandel.
0: 8-7.
18: Zion y Lennox.
0: 9-7, ¿verdad? No, 9-8, perdón.
18: Zion y Lennox.
0: Lo siento mucho, people, por el que ganó ahorita. Es... Zion y Lennox.
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0: Acá en la pulpería. Así que bueno. Van a pedir ahorita solo de Zion y Lennox. Eliminamos ahorita todas las notas de audio de votación. Vayan regulando. Vayan borrando la votación ya porque lo siento mucho, pero se llevó de calle. Estuvo a punto de remontarla. Los Caballetes, el dúo de la historia, estuvo a punto de remontarla. Hay que dársela al dúo de la historia. No pudieron con Zion y Lennox. Lo siento mucho. Solo de Zion y Lennox.
19: Sonate pues Amor Genuino, el remix, you know.
0: Amor Genuino. Ok, va, listo. Amor Genuino, ya la tengo aquí anexada. Solo de Zion y Lennox. ¿Cuál me dijiste, papi?
20: Otra vez,
0: fíjate que sí. Ya entra, fíjate en esta vaina. Ya entra. Dale, vale, solo de Zion y Lennox.

0: Dogs.
1: Ponen ahí Desayuno Leno, La Player. Estamos en vivo.
0: Oh, perro, qué buena. Dijo el otro día que pijerola. ¿Qué pijerola puso usted?
2: Sundada, sundada.
0: Opa, ese solo es Zion, pero está bien, pues. A ver, Sundada de Don Zion, perfecto. Solo Zion y Lennox ahorita.
3: Bandolera.
0: Oh, esa es La Player. Originalmente se llama La Player.
4: Hay algo en ti, hay algo en ti.
0: Ah, mala mía, la había borrado, fíjate. Soy inteligente, hay algo en ti. De Zion y Lennox, ok, a ver.
5: Dale, Tu Príncipe de Zion y Lennox.
0: Tu Príncipe de Zion y Lennox. A ver, listo. La última.
6: La Player, Zion y Lennox.
0: Yo creo que ahí estamos, mi hermano, dígame, pues lo espero mañana.
7: Hoy lo siento.
0: Opa, perro, esa es buena. Hoy lo siento de Zion y Lennox. Bueno, la próxima. No sé qué dúo van a preparar. No sé qué artista quieren. Prepárense. Que aquí sigo con más en La Pulpería, en La Tragamoneda. 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

0: otra vez. ¿Cómo?
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0: Gracias.
1: Daddy Yankee.
0: Ya, ya.
1: Oye.
0: Gracias, papi.
1: Tú sabes.
0: Toma. ¿Sabes cómo es?
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0: 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Cuidado que perdura. Las últimas. Y ahora, ustedes se quedaron picados con Wisin y Yandel. Yo voy a cargar la responsabilidad ahora de poner Wisin y Yandel. Llame para verte. Necesito un oyente que me diga: Zeta, este es mi dúo. Este es el dúo que va a competir con Wisin y Yandel. ¿Quién es el hombrecito? ¿Quién es la mujercita? ¿Quién es la mujercita? A ver.
1: ¿Quién dice mío?
0: ¿Quién es la mujercita?
1: ¿Quién dice mío?
0: A ver. Dímelo, baby. Y el WhatsApp no ayuda. ¡Y ahora, baby! ¡Y ahora! Y ahora sí, baby. A ver.
2: Z, este es mi dúo. Joel y Randy.
0: Joel y Randy. Déjame chequear algo, por favor. Si no, Luffy, me voy a quedar mal. Te fallo, baby. Te fallo, fíjate. Sí, que no son tantas, fíjate, de Joel y Randy.
3: Z, J-King y el Maximan.
0: A ver, déjame chequear el J-King y el Maximan. A ver. Hombre, dale, pues, nos fuimos con ese, con J-King y el Maximan. Dale, está bien. Emma, ¿para qué? Para que se ponga. Para que se ponga jocoso ese. A ver. Me levanto a Teba.
4: Como que bien suelto. Llamo a todo mi combo, esto se encendió.
0: Ahora. Soltando esas notas de audio. Mira, como faltan 15, van a ser 5 votos. Nos vamos a ir con 5 votos. Voy ahorita a reiniciar el WhatsApp. Reinicio WhatsApp. Reinicio WhatsApp porque me mandaron tal vez ahora. Sí, reinicio WhatsApp. ¿Cuál? Wisin y Yandel, J-King y el Maximan. 5 votos.
2: J-King y Maximan.
0: J-King y Maximan, uno.
5: Señor juez, J-King y el Maximan.
6: Wisin y Yandel.
0: Ah, la va arriba, J-King y el Maximan, sí.
7: Bueno, papucho, vamos con vos, Wisin y Yandel.
0: Ah, la 2-2. Se puso seria la cosa, Se puso seria la vaina, loco. Dale, que son los últimos que voy a tirar. Se puso seria la vaina.
7: Voy con vos, ya no sabes vos.
0: 3-2, se va arriba el dúo de la historia. Jota, Jake y el Maximan.
8: Jake y Yandel.
0: ¡Opa!
6: Jake y Yandel.
0: Lo siento mucho, pero se quedó atrás Jake y el Maximan. Así que ahorita, solo notas de audio. En los últimos 15 minutos acá de la Tragamoneda.
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0: Y en la pulpería, solo de Wisin y Yandel. Solo de Wisin y Yandel.
2: Jake y Maximan.
0: Lo siento, pero perdió, loco. Le metió 5 así, mira, 5 le metió. Dale.
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0: Solo de Wisin y Yandel.
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7: No me gusta de ti ahí de Wisin y Yandel, personaje.
0: ¿Cómo se llama?
7: No me gusta de ti ahí de Wisin y Yandel, personaje.
0: Algo me gusta de ti de Wisin y Yandel. Valito. ¡Vámonos, siguiente!
7: Wisin y Yandel.
0: ¿Pero cuál, papi?
7: Bailando la toque y ella se dejó, se aprovechó y pam,
0: qué lindo. ¡Qué lindo! ¡Cómo me canta! ¡Qué lindo!
1: ¿Quién dice mío?
0: ¡Ay, qué lindo!
3: Dale, pues, esto de ahí, ni modo, perdimos. Ponete ahí, me estás tentando. Wisin y Yandel.
0: No, ustedes querían Wisin y Yandel. No me digan que no porque querían Wisin y Yandel.
7: MySpace, ponete ahí, Z.
0: Oh, MySpace. Dale, una más y nos fuimos.
8: Escápate conmigo.
0: Pero esa solo es Wisin, fíjate. Y un puño de Duma, pero... Dale, pues está bien. Escápate conmigo. Te voy a complacer, chavala, ¿lo oíste? El último.
2: Ahora es, pues, ahora es de Wisin y Yandel.
0: Ahora es de Wisin y Yandel. Va, está bien. Hasta donde dé, ¿oyeron, babies? Hasta donde dé. Para que después no me reclamen. Aquí vienen las de Wisin y Yandel.

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0: People, me largo, chao, bye. Será hasta el día de mañana en punto de la 1 de la tarde con más en la pulpería. Ya mañana estamos completos con Azaret Bar, que se va mañana viernes sin vergüenza. A continuación, se quedan con el Tilín, el cumpleañero. El 28 más 4, ¿te dijeron hoy? Eso mismo.
1: Yo te sigo buscando.
0: Será hasta mañana en punto de la 1 de la tarde. A continuación, Remix Night de 5 a 7 en la noche. Agárrenlo, aprovechenlo. Bye.

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0: traen ese regalo. Ya lo voy a abrir, ya lo voy a abrir. A ver qué me mandaron de regalito hoy.
1: Yo escucho la.
0: ¡Vengan esos perros, vámonos! ¡Eso! Dale, que estamos en Dembocha, no te estoy escuchando, maldito. ¡Eso es! ¡Muchas gracias! ¡A la gran Puchi! ¡Oye, vamos a pasar la piñata! ¡Vamos a pasar la piñata! ¡Hola!
2: ¡Feliz cumpleaños!
0: ¡Gracias, bebé! ¡Dora!
2: ¡Feliz cumpleaños!
0: ¡Gracias, gracias!
2: Saludando a mi hija, que también está de cumpleaños. Camila Romero Tremino.
0: ¡Camila,
2: está
0: saludos!
2: ¡Está de cumpleaños a sus años!
0: ¡Ah, qué bonito!
2: ¡Estamos en vivo!
0: ¡Estamos en vivo!
2: Voy a Sabana Grande.
0: ¡Voy a compartir el queque con la Camila! ¿Cómo no? ¡Claro que sí!
3: ¿Qué me dice? ¿Qué me dice? Estamos
0: ¿qué pasó?
3: En
0: ¿qué
3: vivo.
0: ¿Qué me dice? ¿Qué me dice?
3: Mira, que ando con mi driver, perdón, trabajando fuertemente.
0: ¡Oye, oye, oye, oye!
4: Levante la mano a los que le quieren partir la
0: hijo
4: torta
0: de la gran. Ya comienza lo maldito. Ya comienza. Hola, gracias.
2: Felicidades, felicidades,
0: felicidades. Gracias. ¡Ay, happy birthday to me! ¿Qué pasa? Dale, grande. No, ya vamos a pasar. Estamos ahorita llegando. Estamos llegando a la piñata apenas ahorita. Agárrense.
4: ¿Qué me dice?
0: ¿Qué pasa, loco? Ah, no, hombre, tranquilo.
5: Oye, Tilín, ya te partí en la torta.
0: Oye, al otro, que no, estamos llegando apenas al cumpleaños.
4: ¡Ey! Gracias, papi, gracias.
0: Hijo de la grande, no, hombre, así no. Hijo de la grande. Maldita sea. Y vamos a ir lo mismo. Gracias, papito.
4: Te toca apagar la vela.
0: Maldita sea.
6: ¡Oh, el maldito Tilín!
0: ¿Qué fuiste? ¿Qué pasó? ¿Qué me estoy llamando?
6: Hoy es tu cumpleaños.
0: Hoy es mi cumpleaños.
6: Que naciste un 15 de octubre.
0: ¿Por qué?
6: Buscando aguinaldo y buscando regalos de Halloween. Felicidades, mi hermano. Felicidades.
0: Muchas gracias, mi hermanito. Muchas gracias.
6: Bendiciones.
0: Gracias, papito. Muchas gracias.
6: Te cumplas 88 años más.
0: A la grande. Ahora no se me va a parar, ¿no?
4: Felicidades,
0: gracias, gracias, Eri.
4: Yo te mandé un regalo ahí, te tengo un regalo, un bate con dos
0: no,
4: pelotas.
0: Hijo de la... No, no me gusta el béisbol a mí, güey. Dale, dale, dale. Gracias, papito.
7: Felicidades.
0: Eso, a mí me gusta.
7: Le pongo una música de felicitación a mi niño que está cumpliendo 7.
0: Ajá, ¿cómo le
7: va? Yo hoy también, papá. Felicidades, felicidades para mi niño. Se llama John Jairo.
0: John Jairo. Bien, saludos, feliz cumpleaños.
8: Felicidades.
0: Gracias, maldito. Gracias, bro.
8: Muchos años más de vida.
0: Así me gusta.
8: Saludos.
0: Saludos, saludos. Esta piñeta ahí detrás es que trajeron ustedes, maldito. No solo las tapas, ¿oyeron? No solo eso.
8: Feliz cumpleaños.
0: Gracias.
8: Feliz cumpleaños.
0: Gracias.
8: Qué baile, qué baile.

0: Gracias, mi tío Wilmer Herrera. Un gran abrazo. Solo para Edwin Chávez, también está en la sintonía.
1: Felicidades.
0: ¿Cuánto
1: tío,
0: más?
1: Hombre,
0: gracias, papito, gracias.
1: Más que te entierren más veces.
0: Hijo de no, hombre. No, así no, así no iba, así no iba.
2: Oye, oye, oye,
0: no. No,
2: Pilín, hoy te toca, papi.
0: ¿Cómo que me toca?
2: Birthday,
0: hey, hey, hey, hey, thank you, thank you.
2: Hoy te toca soplar la vela y hoy te parte una torta, papá. Así que...
0: Qué bárbaro.
2: También saludar a mi sobrino que está de cumpleaños.
0: ¡Otra también! ¡No!
2: ¡Chichigalpa,
0: loco! Gracias, papito, gracias. Oye, el hijo de Norberto. Bueno, no te escucho nada.
3: Buenas tardes, buenas tardes.
0: ¿Qué pasa, Lete?
3: Ay, Filipe,
0: ¿qué pasa? Gracias, marida.
3: Tengo listo el garrote para
0: hijo de la
3: piñata.
0: Cállate, que no le escucha a la mujer.
1: Tilín, ahí está bien. Felicidades, mi hermano. Ya te voy a dar tu regalo.
0: Maldita sea.
2: Te voy a dar, Tilín. Felicidades, mi perro.
0: Gracias. Respeta, mi güey. Oye, oye.
2: Feliz cumpleaños, pues.
0: Gracias, hombre, gracias.
2: Ahí tenés como más de una docena de velas para que la pague hoy en la noche.
0: Oye, güey, la gran.
2: Ya no sabes cómo la jugar. Que la soplé.
0: Saludos para mi hermanazo Alvarito, me mandó dos botellas de Jagger, loco.

0: Gracias, mi amor, gracias.
1: Amén, amén.
0: Amén, amén.
1: Amén, amén.
0: Amén,
1: amén.
0: Amén, amén. Amén, amén.
2: Felicidad.
0: Ay, ay, ay. ¿Cuánto más? ¡Ey! ¿Qué sí, pasa? ¿Qué onda?
2: Un abrazo, felicidades, papito.
0: Gracias, gracias, mi amor.
2: Que Dios te bendiga.
0: Amén, papito, amén.

0: necesite el regalo.
1: ¡Dale, pues! ¿Cómo no?
2: Bendiciones, mi hermano.
1: Gracias, mi amor. Muchas gracias.
2: Que no lo encuentren ni con radar, mi hermano.
1: Mira, hermano, cómo no. Me toca. Va a creer.

0: tirado ayer.
1: ¿Cómo?
0: ¿Qué le hace?
1: No. El Bárbara, la abuela, que va.
0: Feliz cumpleaños, mi
1: gracias,
0: chavo,
1: mi amor.
0: Feliz cumpleaños, mi carnal. Bendiciones, que papá Dios te regale muchos años, muchos.
1: Sácale, métele,
0: muchos años, métele, más de vida, viejo.

0: felicidades.
1: Gracias, Gaito.
0: Para que vayamos al de guaguá.
1: Al guaguá, qué rico. La de 50, ¿viste?

0: a la piñata del Tilín, cuatro más, cuatro.
1: Oye,
0: más.
1: Oye, oye, Marquito. Felicidades. Para muchos años más. Que hoy te partan la torta y soples la vela.
0: Oye, ay, ahora sigo la vela.

0: Hola, ahí de Anuel.
1: La de Anuel. Dale, pues, papito, vamos a jugarla.
0: Que no, Tilín, te tengo un video.
1: Ajá.
0: No, Tilín, ya hice la reserva de la cariñosa de aquí de Darío. Que no,
1: de Darío. ¡Diablo, qué rico!
2: Tilín, precioso.
1: ¿Qué pasó, mi amor?
2: Soplame la vela.
1: Maldita. Es serio.
0: Oye,
1: ¿qué onda? ¿Qué pasa, maldito? Gracias, mi amor.
0: Ahí te mandé dos bolsas de 500 perros para que nos pongamos bien.
1: Oye, sea serio. Gracias, mi amor.
3: Que Dios te bendiga con muchos años más de vida. Y espero que tengas bastantes pulmones para que sople la candela china que te tengo preparada para hoy en la noche.
1: 100,000 pulmones.
0: Oye, Tilín. ¿A los cuántos años tu mamá te tuvo?
1: Oye, ¿qué te pasa?
4: Tilín.
1: Gracias, papito. Gracias, mi rey.
4: Sería malo que te vayan de la cariñosa para que te hagan ahí una cantadita, rey. No sería malo. Ahí.
1: Acepto paga ahorita. Dale, papito, dale.
0: Para que te cante ahí,
1: no,
0: para que te cante.
1: No,
0: feliz cumpleaños.
1: No,
0: la

0: ¡Comenzamos!
1: Papi, ¿te gustan las chapas?
0: ¡Uy!
1: Papi, ¿te gustan las
0: chapas? ¡Dale, dale, dale, dale!
1: Papi, ¿te gustan las chapas que vibran? ¿Te gustan que vibren?
0: ¡Mami, te gustan las chapas que vibran!
1: Papi,

0: ¡Y ay, ay, ay! ¡En serio!
1: Te están mandando para de la cariñosa, ya sería que nos apuntemos por lo menos $1 entre cada uno. ¿Qué somos? A dólar, pasando la noche con la cariñosa.
0: Vete. Tenés toda esta ración.

A tener un millón de amigos. A dólar no da. Millonario, papi, millonario. Gracias, Yali. Amén. Gracias. Muchas gracias, mi corazón, dale. Llegó la piñata, vamos a bailar, vamos a bailar, dale.

0: el chorizo ahorita. Gracias, mi amor. No, hombre, va a ser economía. ¿Te manchó?
1: Pues poné para los más y empiezo yo a bailar.
0: Dale, dale, juega, juega, juega.

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1: ¡Vámonos a bailar! ¡Vamos a bailar!
2: Pues por
1: el palo
2: más
1: y
2: yo voy a bailar.
1: ¡Dale, pues te quiero ver! ¡Vámonos! ¡Es que no baila, no come! Ya estamos comiendo la roba valenciana. ¡Está rico! ¡Ah, la no! Me salió un pelo en esta rola valenciana. No, no, no. ¡Sírvame otro, dígalo! ¿De quién es?

0: ¡Qué rico!
1: Uno, eso es socadito, sí, eso es socadito que huele rico.
2: ¿Qué le pusiste pelo? Si no es culo, ¿dónde? ¿Qué
1: más
2: va a
1: ser? No es mío.
3: Felicidades en tu día.
1: Dale, gracias. Dale, dale.
4: Bueno, como estamos celebrando tu cumpleaños, vamos a abrir una dicha.
1: ¡Vámonos! ¡Ah! ¡Eri! Espérate, con su permiso, con su permiso. ¡Ala! ¿Quién dice mío? ¿A dónde está él? No, ese no

0: dice mío.
1: Ya me duele la barra. Ay, gracias, papi. Con su permiso. Qué rico, así me gusta. ¡Lago! Dos botellas, pero de las grandes, me regalaron el día de hoy. ¡Premiado! Solo me faltan las Red Bull.
2: En tu piñata van a dar los vasitos con los caramelos.
1: Sí, señor. ¿No querés hot dog? Aquí tenemos chorizo.
3: Señor, aquí tengo una que tú no vas a partir el pastel.
1: No, Luisito, te voy viendo la cesera. Oye. ¿Qué pasó?
4: Estaremos en unos momentos haciéndole llegar la cuenta, en la cual estarán depositando $1 para el cumpleaños de nuestro hermano.
1: Oye, banano.
4: Para celebrar su cumpleaños y mandarlo a la cariñosa. Así que ya saben.
1: Ya lo saben.
4: Pongan su granito de arena.
1: Es correcto.
4: Está pegado en el cielo y en las profundidades del mar.
1: ¡Así me gusta!

0: voy a coronar una remesa.
1: Gracias,
0: hermanito. No sé, hoy mismo me vistió totalmente de negro, no sé por qué. Yo no sé por qué lo hizo.
2: Pues la Luciana, que venga con pan integral.
0: Pan integral, claro que sí, Pan integral es igual a grande, vámonos. Ya está la palomita, ¿cómo?
2: Borracho.
0: ¿Qué pasa?
2: Borracho, ¿qué no? Todavía amanece conectado.
0: Mira, hijo de la grande, van 5 años y no recibo nada de tu parte. ¿Qué pasó? Poné tu barba en remojo, te lo estoy diciendo, te lo estoy anunciando, te lo estoy platicando, te lo estoy agradando. Por el amor a Dios, haz tu trabajo. ¿Oíste?
3: Papel nacional.
0: Cuidado, cuidado. No. Ey, perdido, feliz. Oye, manda esa cuenta, el curry. Gracias, bebé. Gracias, mi amor.
2: ¿Dónde está un pedacito de pastel?
0: ¡Qué rico!
2: Estoy saliendo con gusto.
0: ¡Ay, yo! ¿Qué pasa?
4: ¿Sabes por qué andas de negro,
0: Tilly? ¿Por qué, mi amor?
4: Porque ya te imaginaba vos que todo el mundo te le enterraba.
0: ¡No! ¡A la sete! ¡Ve! ¡Qué mal! ¡Hola!
5: ¡Sí, que te bendiga!
0: ¡Amén, gracias!
5: ¡Especial para ti!
0: ¡Sí!
5: Diosito, te dé mucho salud para que estés siempre en la radio,
0: okay,
5: llenándonos de alegría, como siempre lo haces.
0: Estoy cansado,
5: jefe. Con tu fiesta de Yuri, ya que cumpleaños se cumple una vez al año.
0: ¿Verdad que sí?
5: Festejarle lo grande.
0: Aquí estamos, imagínate, chambeando.
4: Oye, Tilín, y el Diosito del barrio esperando un platillo que lleve una gran porción de yuca.
0: Feliz cumpleaños. Gracias a mi tío,
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0: Para la viejita que me pidió esto, hombre.
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0: Para la vieja que me pidió eso. Bailando todo el mundo. Vamos a comenzar con los jueguitos de la piñata ya. Traigan el pañuelo.

0: Pues Tilín, yo pongo la cola para que se la ponga.
1: ¿Cómo fue? ¿Oíste? ¿Se equivocó?
0: Tilín, yo pongo la cola para que se la ponga al burro.
1: ¡Ay, me pone la cola! ¡Oy, oy, oy! ¡Qué loca! ¿Quién acepta esa cola? ¿Está oyendo, Edwin? ¡La cara!
2: Dale, Chilín, se está poniendo la cola, Chilín.
3: Ahora el garrote no es envuelto de papel, sino que es envuelto de pelo.
1: ¡Oye, ese es
4: el caballo!
3: Oye, parece que está poniendo la cola. Ese burro para que lo haga poner.
5: Oye, Tilín, ¿qué más dice que va a poner la cola para que lo agarre el burro?

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12: Bueno, pues vamos todos poniéndonos de pie, por favor, de esa silla, levantarse de esa silla. Vamos a comenzar los jueguitos de esta piñata. Vamos a comenzar a hacerlo bonito. Quiero que a partir de este momento comiencen a grabar ahí lo que van en el carro a esta hora, lo que se van moviendo en el carro, lo que van para casita en sintonía a esta hora en el Remix Play. Vámonos, póngase de pie. El que no participa no agarra queque, no agarra queque. El que no baila y no participa en esta piñata no agarra queque. Ya le estoy diciendo, a

bajen, bajen. Bajen, bajen. Siempre para. Vámonos más. Y más abajo. Dale abajo, abajo, abajo. Dale más adelante. Y se cayó la gorda, suave. Se cayó la gorda. ¿Quién la va a levantar? ¿Quién invitó a esa muchacha? No, no, hombre. Hay que tener de cerca a la gente que anda con ustedes. No la dejen solo. Vamos de nuevo.

¡Que alguien invitó al viejo! ¡Vámonos! Suave, ¿quién trajo esa cariñosa, loco? ¿Quién la trajo? Ya sabes, esta piñata es para mayores de edad nada más. Por favor, sacando la cédula, sacando la partida de nacimiento. Es más, te enseña la raja de nalga, ¿no?

nuevo, vámonos de nuevo. Oye, Curry, llévate eso. La pregunta, ¿quién va a traer el guaro hoy? Estamos secos, se lo está quedando seco. ¿Quién trae el guaro? ¿Quién trae el guaro? ¡Vámonos!

0: Yo le dije que era piñata esto, yo le dije que era piñata. Y vamos a decirle así todo el mundo. Ah, lo agarré, ¿verdad? Lo agarré movido. No, no, no, estrellita, si no, no. Ahora sí, todo el mundo. Dice, en la hora de la... ¡Saca la carillón!
1: Tili, me guardé un platito de arroz a la valenciana.
0: ¡Se acabó! ¡Se acabó! ¡Ya no hay!

0: no sé cómo hacer piñata, el quepo de chingongunya, no hay todo.
1: Gracias, Babino.
0: Que solo había quedado chancho con yuca, pero ya la vida del mundo ya se acabó. Que no lo quiere yuca, pero dale.
2: ¡Va a querer! ¡Va a llevar, Marchanda!

0: Piolín.
1: ¿Qué onda?
0: Agárrame el palo para
1: no,
0: que pegues a la piñata.
1: ¿Qué pasa?
0: Dale, Twin, saludos desde Yucatán, estamos en vivo.
1: Saludos desde Yucatán, México, ¿qué pasó? Sigue, sigue la piñata, sigue la piñata. ¿Cómo?
2: ¿Qué nota?
1: ¿Qué nota?
2: Tu regalo en Vida Rosa ahí, Maye, ¿qué nota?
1: ¿Qué te la aquí en la radio ya?
2: Para llegar, ya que no
1: ya.
2: Llegar, pero ahí me he guardado un platito de arroz a la valenciana.
1: Dale, déjate caer. ¿En él?
3: Oye, Tilín, se me llevaron el arroz de la mesa, Tilín, se me lo llevaron.
1: Ya, esa fue la vieja. Vieja. Vieja, cleptómana, regresar a la babosada, vieja. ¿Quién le invitó? No, hombre.

0: Señor, señor, a mi hermano no le dio paquete.
1: No, tu hermana no está invitada. No te oigo. Tu hermana. Vení, vení, vení. Vení, vamos a ir a cuente todo a tu hermana. ¡Diablos, hermana! ¡Salud para la Gaby! ¡Muchas gracias, Gaby!
2: Marcelín, el maestro cuida la moto, la está montando en la camioneta. ¿Cuándo ahí? ¿Y lo mandaste para otro lado?
1: ¡Hágase loco usted! ¡Hágase loco!
3: Dile a Tomás, decirle que de la roja a la valenciana no quedó, solo chorizo, lo que quedó, si quieren.
1: ¡Juguitito!
2: ¡Oye, Chilín, dale el paquete, dale el paquete! ¡El paquete! ¡Oye, Chilín, Chilín, Chilín, Chilín, están cobrando ese bar de entrada!
1: ¡Ah, yo no sé cuál es el negocio que te tienen a tu igual a grande!
4: ¡Hola, hola, Chilín! ¡Hola! ¡Me la bendiga!
1: ¡Amén, gracias!
4: ¡Estoy súper bien!
1: ¡Aquí estamos, viendo cuánto iba para grande!
5: Para las primas,
1: ¿sí? No, no, señor, no, señor.
6: Oye,
1: ¿qué pasó?
6: Ah, están buscando para la cariñosa. Y el brother ya te salió.

0: ¡Quiero ver!
1: La bola, ¿qué se hizo?
0: ¡Oye! ¡Te perdió el malo! Dice el Mike que iba al baño, no sé, pero no ha regresado. Aquí viene, ya vino el baño.
2: Pues Tilín, ya se acabó el sifón, ¿no? Ya.

0: Curry, invítala. Invítala, Curry. Uy.
1: Dile, dice mi prima que si puede entrar a la piñata, que te va a dar un regalo.
0: Déjame ver la piñata. No, está gordita. No.
2: DJ, rápidamente.
3: Que comience la fiesta.
0: Mesa. ¡Vámonos! Mesa que más aplauda.
4: Esos cariñosos tienen rifles.
0: La fuiste a chequear, chacho, ¿verdad?
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0: ¡Sasa, yakuza!
6: ¡Oye, Tilín! ¿Qué? Cumpleaños, carnal.
0: Gracias, mi carrillo.
6: Es hermana, pero es larga. La
0: no, hijuela. Matito, no sos serio ni en el cumpleaños ajeno, hijuela grande.
7: Tilín, vengo tan ronco, no venido con el polvo.
1: Tilín, ya te tengo reservado una mesa en el porqui.
0: ¡Qué rico! Señoras y señores, en esta piñata vamos a regalar preservativo al final.

0: O este Lee, pone música suave, que estoy bailando con un culito y me estoy muriendo ya de cansancio.
1: Alguien avísele que esa nalguita es... Dígale que tiene rifle, pistola, gutacha, cuchillo, puñal. Eso que se están besando ahí al fondo. ¡Ey! Aquí no queremos esas vulgaridades. ¡Fuera, fuera, fuera! ¡Álvaro!
2: ¡Felicidades, más lindo que mí!
1: Gracias, mi amor.
2: Dale, dale. Para dejarme de a Chulo en una mesa.
1: ¡A Chulo! ¡Ay, no van a buscar de nuevo a Chulo! ¡Chulo igual a grande! Chulo está saliendo con un gol.
3: Pues, Chiringue, ¿cuánto pusiste en la tarjeta de invitado? Porque tu madre está entrando como con tres. Cada oye, invitado es como con
1: no,
3: tres.
1: Señores. No, señores.
3: Regalo,
1: no, no, no, demasiado.
3: Están
4: buscando el Chulo.
1: En el bus de Carazzi, se van calentando las tapas. Salgan de ahí, que el baño no es para eso. Salgan.
0: Pistola y qué rifle, qué ni verga, Tilín. Una gran bazooka me salió, nos vemos, ya me voy.

0: Ya me cansé de bailar, ahora necesito comer también.
1: Ahí está unos par de huesitos, dice, si lo querés chupar.
2: Con un chabón.
3: Yo escucho la
1: ¿cómo?
4: Felicidades, Tini.
1: Gracias, mi amor.
4: El regalo va a ser un besito en el.
1: ¡Ay! ¡Ay! ¡Ay! ¡Dale, disfrutalo, hijo de la grande!
5: ¡Solo pollo hembra, que no! ¡Solo pollo hembra!
6: ¡Oye, Tilenazo! ¡Aquí en un paño hay un montón que se están maquillando la nariz! No.
1: ¡Hasta aquí lo oigo! ¡Oye, eso no! ¡Aquí lo oigo! ¡Oílo! ¡El Franklin! ¡Qué bárbaro! ¡Ay! ¡Decirle que lo quiere bailar con!
7: ¡Pelín, Pelín! ¡Ahí vienen todas las QTR! ¡La invitaste vos, Pelín! ¡Vamos a ver!
1: ¡Usted cállese, hermano, y usted disfrute! ¡Cállese!
8: ¡Hola, Pelín! ¡Saludos! ¡Aquí Puerto Rico! ¡Saludos! ¡Estamos en vivo, Pelín! ¡Ahí para... un saludo para el gordo Kendall!
9: ¡Bueno, pues!
10: No joda, traen como tres más aparte del indicado, no joda, y solo un regalo traen. No
1: ¡ay, y la sorpresa de esta noche! ¡Ay! ¡Llegaron a putear! ¡Agarren! ¡Aprovechen!
11: ¡Oye, Pelín, aquí andamos un montón con parálisis espacial! ¿Qué pasó ahí?
1: ¡Oye, lo que están haciendo mueca! ¿Qué onda?
12: Hola, bendiciones.
1: ¡Hola! ¡Gracias!
12: ¡Especial! ¡Que los cumplas felices!
1: ¡Así me gusta! ¡Muchas gracias!
13: ¡Estoy contento! ¡Tilín, parece que chupaste la vela!
1: ¡Oye, güey,
13: la
1: grande! ¿Qué pasa, baboso? ¡Te agarra!
14: ¡Oye, Tilín! ¿Ah? ¡Esta canción es tu himno de guerra!
1: ¡Ah, no! ¡Llegaron las mujeres a este piñatón!

0: madre. Ah, no te dije que la otra vez me cachimbaron entre todos ellos, ¿por qué los invitaste? ¿Se arma la bronca?
1: ¡Se está armando! ¡Ey! ¡Ey! ¡Seguridad!
2: Felicidades, felicidades.
1: Gracias, papito.
2: Muchos años más. ¿Cuántas
1: velas
2: está soplando?
1: Hijo de la. Va a seguir con la misma
3: mausa. ¿Por qué alcanza el arroz a la valenciana? Aquí tengo yo un poquito de chorizo con huevo.
1: Oye, al otro, qué vale.

0: lo mueve duro.
1: Y llegó a quedar, no, ni quiera Dios, no lo esté llamando ese. Es el primero que receta. No, no, no, no. Esta piñata es sana, esta piñata es sana.
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0: Uno, te pongo el huevo. Dos, te pongo la vela. Y tres, te parto la torta. Vos decidís.
1: ¿Qué parte me río, cocho? ¡Agárrense! ¡Ya estamos bolos todo el mundo! ¡Estamos bolos!
2: ¡Ay, hermano! ¡Era solo para vos!
1: ¡Suave! ¿Qué onda? ¿Qué va a ver?

0: eso. ¡Oye! ¡Baja eso! ¡Ah, la gracia se armó! ¡Oye! ¡Agáchense! ¡Ay, se agarró! ¡Ay, se armó! ¡Agáchense! ¡Agáchense! ¡Ya lo invitó esto, maldito! ¡Agáchense! ¡A la gran! ¡Oye! ¡Trátalo suave! ¡A la gran!
1: Sapo chingo, hijo de la gran.
0: ¡Ey! Señor, el de la celda, tiene celular el sapo.

0: de la mañana, pues.
1: ¡Aló!
0: Chile,
1: chile,
0: chile, me llenaron de frijoles, ¿no?
2: ¡Oye, aquí le dieron! ¡Aquí le dieron!
3: Pepelín, felicidades por tu cumpleaños.
2: Gracias, gracias, papito.
3: Escuchando tu regalo, pero esto más no me va a entrar.
2: Oye, depende del regalo. Aquí queremos el chiquito.
3: Muchas
2: gracias, papito.
3: Mucho éxito y sigue con esa energía siempre.
2: Ay, saludos, hermanito, si supiera que voy de bajada, mi amor. ¿Qué no?
4: No hay ninguna perra.
2: Todo esto, ¿a quién le dieron esto más? ¿A quién le dieron?
5: Es la monda. La. Ay, mía.
2: Oye, el Pedro, poneme la cabeza de